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0: 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Se ha planteado la necesidad de tener que comprar su local porque la propiedad la ponía en venta y encontrar un nuevo local con unas condiciones adecuadas dada la situación del mercado inmobiliario actual en Santander, con un empuje brutal de los pisos turísticos, era prácticamente imposible. Y con el apoyo de su comunidad, sobre todo, ha hecho que este apoyo ha hecho que la asamblea que gestiona el espacio se haya decidido comprar. Pero claro, la operación son 140.000 euros y para esto se necesita el apoyo de mucha gente. Ha habido donaciones y para cubrir una primera parte y tres personas que han adelantado el dinero y a las que ahora hay que devolvérselo. Y para poder hacerlo y que todo el mundo pueda participar en el sostenimiento de La Libre, se ha abierto una campaña de micromecenazgo en la página migranodearenda.org en la que se puede buscar La Libre se queda. Y pues lo que se busca es completar los 100.000 euros que faltan para poder hacer la compra. O sea, para poder devolver el dinero de la compra. Así que animamos a todo el mundo a que participe y ayude a sostener este espacio que es tan importante para la vida cultural y la vida social en Santander.
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0: Pues así, con la música inquietante, así como tranquila, pero también, pues eso, de esas que te deja la intranquilidad en el cuerpo, que no es otra música que la música que viene en uno de los estrenos a salas esta semana, que es el estreno de una película de coproducción europea, Austria-Alemania-Suiza, llamada Mother's Baby. Con este motivo musical empezamos una nueva edición de sinaudiencia.com en Contrabanda FM en esta tarde de miércoles del principio del mes de septiembre de 2026, un miércoles que al menos en Barcelona podría ser el miércoles en el que comenzó el otoño, aunque no estemos todavía en fecha de otoño, y en el que damos comienzo una edición de Sin Audiencia llamada numerada autoasignada Sin Audiencia 1227. 1227. Javi aka Hum en el micro del control, y en el micro 2 tengo a mi imprescindiblemente imprescindible partner Jordi, que hoy tiene una camiseta destructiva total que me encanta y que paso a saludarle, y que como estamos en la radio pues me está enseñando la camiseta completamente, que es guapísima y que además podría tener con una de las temáticas que quizás entre en el programa o no, porque ya no entró la semana pasada. Buenas tardes, Jordi, ¿cómo estás?
1: Buenas tardes, es una camiseta que se hizo con motivo de la Primera Guerra Mundial. Cuando decían que el militarismo de Alemania quería acabar con la cultura en Europa.
0: Bueno.
1: Entonces, pues hicieron una camiseta que la vi en un póster y me gustó el motivo y me gustó el dibujo porque representa a Alemania como un gorila.
0: Exacto.
1: Sangriento, con un casco medio prusiano y que quiere acabar con la cultura, ¿no? Y entonces, pues, me hizo la camiseta.
0: Pues sabes que igual no se ha pasado mucho de moda.
1: No, es que realmente te das cuenta que una camiseta...
0: ¡Qué fuerte!
1: De un póster del año 20...
0: De entreguerras,
1: pues,
0: o lo que sea.
1: Que relata perfectamente lo que pasa un siglo después.
0: Ya, tío, qué miedito. Eso sí que da miedo, y no las películas que comentamos en este programa. Pero
1: eso demuestra que el ser humano es lo peor.
0: Sí, quizás es que esa es la clave, ¿no? Que el Homo sapiens está ahí siempre jodiéndola.
1: Que, por cierto, vamos a empezar el programa.
0: Sí.
1: No lo solemos hacer, pero hoy es un día especial, es un 9 de septiembre.
0: 9 del 9.
1: Y entonces el 9 del 9 es el cumpleaños de nuestro amigo PJ. PJ Cleaner.
0: ¡Olé!
1: De Series Reality Podcast. Y entonces le queremos mandar un gran abrazo y una felicitación, sí, por su onomástica.
0: Felicidades, PJ. Eres muy grande en lo físico y en lo mental.
1: En ambas cosas. Y dicho esto, pues vamos a ver qué nos dice la sinaudiencia, ¿no?
0: Sí,
1: porque
0: vamos
1: siempre nos cuentan cositas. Empezaremos con el libro de visitas, donde tenemos al amigo Chemix, que nos dice: sinaudienceras tardes. Sobre Black Box, pues coincido con el Hum. Había comentado esta cinta en el programa 1219.
0: Toma.
1: Y la encuentro una película divertida que le falta algo de presupuesto. No recuerdo si Hum lo dijo, pero el realizador hizo Destino Final 5. Yo creo que sí lo dijiste,
0: sí,
1: ¿no?
0: Sí, porque había ese guiño sobre el avión de París y ese rollo.
1: Quizás de ahí el detalle de Destino Final que comentó. Y sobre el tema de Eli Roth, yo soy de los que pienso que ni en el cine ni en la música, que ni el cine ni la música tienen la culpa. Pues nos estaremos perdiendo muchas grandes cosas a pesar de sus autores. Aunque ya de la cinta de Eli Roth todo el mundo está hablando pestes. Y vista Motor City, comentada ya por aquí, que tenía muchas ganas de ver. Y no me defraudó, me lo pasé muy bien. Si bien es cierto que quizás la primera media hora me hizo sentir algo de ansiedad porque estás esperando que alguien abra la puta boca y
0: alguien
1: diga algo.
0: Que alguien te cuente algo, ¿no?
1: A mí me pasó algo parecido.
0: Pero
1: luego se me pasó y disfruté mucho, sí, de la película.
0: Es la falta de costumbre, tal
1: vez. Sí, es verdad. No es lo que digo, es una fórmula súper original, pero si empezaran a hacer ahora por moda todas las películas así, acabaríamos de los nervios también, ¿eh?
0: Sí.
1: Voy con Ghost in the Cell. No In the Shell.
0: Sí, que es una peli que viene a festivales este otoño.
1: Sí, que ya han anunciado en Terror Molins que estará. Una comedia de terror con mucho gore del señor Joko Anwar. Y últimamente no estoy viendo mucho cine de terror indonesio porque me están pareciendo que todas son casi la misma película, pero aquí Joko por lo menos se va a la comedia y a un gore muy bestia. No es humor británico, pero tiene su punto. Se desarrolla en una cárcel donde mandan a alguien acusado de descuartizar a su jefe.
0: Vamos.
1: Pero este alguien, digamos que no llega solo.
0: Bueno, siempre es mejor pasar el mal trago de la cárcel acompañado.
1: Y termino con una recomendación musical. El grupo se llama Ladrones, son mexicanos y mezclan nu metal, djent, deathcore, corridos, banda y hip hop.
0: Joder, nos lo has vendido a todos, ¿eh?
1: Es una locura, pero lo bordan a la perfección. Arriba la L, como la letra L, ajá, es su último disco para el que le quiera dar una escucha. Así que ya sabéis, ladrones, arriba la L.
0: Pues nos lo apuntamos,
1: Tiki. Gran abrazo, pues gran abrazo para ti, Chemix, y muchas gracias por tus recomendaciones.
0: Pues sí.
1: Siempre agradecidas. Y luego tenemos en el iVox, iVox del último programa, por ahí a Juan Mahum, que nos dice, muy buenas, par de dos. Genial el podcast en el formato habitual del mano a mano entre vosotros después de la pléyade de estrellas que os han visitado durante el verano. Como siempre, lleno de contenido, disfrutable y aprovechable. Me anoto la de The Home a la lista para verla en algún momento. ¿Tiene buena pinta o Jordi la ha vendido bien? A la que no me voy a acercar es a la del heladero maldito.
0: ¡Au!
1: Y no por el bocachanclismo de Lee Roth, que cada uno haga lo que quiera y arrastre su propia lápida. Sino porque sencillamente después de ver el tráiler, cosa que no suelo hacer, pero tenía curiosidad con esta, creo que simplemente busca provocar controversia con la película. Parece una mierda envuelta en el afán de que algunos la critiquen mucho por los niños, las escenas ultra gore, que tienen bastante pinta, bastante mala pinta, por cierto, y por ser pasada de vueltas y eso cree expectación y la gente vaya a verla por ello. Pero a priori me echa muy para atrás. En fin, últimamente he recuperado alguna de las películas anotadas escuchándoos. Twilight Shadow of the Warriors Vaulting, película entretenida de artes marciales y acción dentro de un espacio llamativo. Me entretuvo bastante y no lo hubiera ni conocido si no hubiera sido por vosotros. Un 6 de 10. Together, una película sobre maldiciones aparentemente con dosis interesantes de body horror y actuaciones para mí muy interesantes. Me gustó bastante, 7,5 sobre 10. Y finalmente, de las que he visto últimamente, la que más me ha gustado ha sido Hokum.
2: Hola.
1: Muy bien Adam Scott en esta película de folk horror y bastante tensión bien sostenida con momentos muy álgidos de terror. Me encantó. 8,5 sobre 10. Un abrazo para ambos y hasta la semana que viene. Pues muy de acuerdo contigo porque Hokum es una película que está muy bien.
0: Sí, de las que despunta de este año.
1: Sí, que han despuntado bastante,
0: ¿eh? Sí,
1: porque
0: sí, que
1: llevamos un muy buen año.
0: Un año complicado en el buen sentido.
1: Tenemos a Juan Tu que nos dice, hola cracks, muy entretenido el programa de hoy. Me apunto todas las pelis analizadas, aunque sin grandes expectativas, pero seguro que me hacen pasar buenos ratos. Además, empiezo comentando uno de los visionados, por la recomendada de Jordi, The Home, de 2025. Coincido bastante, porque creo que es una película que está bien y bien merece un visionado, a pesar de no tener nada memorable. Creo que le falla la actuación del protagonista principal, que resulta bastante anodino, y que flojea al intentar construir el clima de tensión mal rollero. Por contra, las escenas de violencia y terror están bastante bien ejecutadas, aunque no son muchas. La resolución de la trama sí me parece satisfactoria, y los minutos finales son un buen espectáculo con una buena ración de gore y violencia desatada. 6 sobre 10. Y termino con una película que me ha perseguido a lo largo de esta semana.
0: Oy, wow.
1: Hasta tres veces en días distintos. Atento porque yo ya me he leído el comentario antes y te haré hacer una búsqueda de en qué programa hablamos de La Bala de Dios. Hasta tres veces en días distintos, cuando puse el canal Dark, me salió la misma película y esas tres veces me quedé viendo alguna parte diferente del tráiler que ponen. Eran pocos minutos, pero me llamaba poderosamente la atención. El mensaje estaba claro, tenía que ver la película. Esa película era La Bala de Dios. Cuando la busqué, casi me tiré para atrás su amplio metraje, ya que dura más de 2 horas y media. Pero finalmente no fue así y la vi. Dirigida por Nick Cassavetes y protagonizada por Micah Monroe y el actor que hace de Jaime Lannister en Juego de Tronos.
0: Eso es mismo.
1: Nos ofrece una película de suspense criminal y pseudo-terror sobre una secta satánica. A pesar de ser larga e irregular, y que alterna aún los momentos de acción con momentos de drama, a mí me resultó hipnótica. Esto creo que fue gracias a las interpretaciones de Micah Monroe, que creo que hace un papelón, y el villano de turno, que es el actor Carl Glusman, que hace de cabecilla de la secta.
0: Sí.
1: Un tipo despiadado con mayúsculas. Asimismo, las escenas violentas no se cortan y son bastante sangrientas y explícitas. Esta mezcla me mantuvo la película en todo lo alto y aunque la batalla final me decepcionó un poco, hizo que el conjunto me gustara bastante. Yo le pongo un 7 sobre 10 y si la habéis visto me gustaría conocer vuestra opinión. ¿Qué programa hablamos de ella?
0: Pues sin audiencia 1091, pues, 1091. Y además he de decir que God is a Ballet, Dios es una bala.
1: Sí, es la traducción anglosajona del título.
0: Uh-huh. Acordaros, o si no, también podéis revisar el comentario en este programa de Sin Audiencia, que parece ser que había dos tipos de edición en el metraje. Y una era defectuosa y, digamos, faltaba al sentido completo de la historia, pero la Uncut le daba plenitud.
1: Sí, que
0: sentido.
1: Tú la viste en la Uncut y explicaste qué era lo que faltaba en la otra versión.
0: No, de hecho vi las dos versiones.
1: Sí, porque quiero decir, viste primero la que no tenía
0: la editada, digamos.
1: La editada y luego la Uncut.
0: Y claro, dije, bueno, simplemente ¿Por qué las distris hacen este tipo de cosas, ¿no? Lo estuvimos un poco reflexionando en aquel programa 1091, porque realmente, o sea, Godis a Ballet es una película de esas que te agarra, te arrastra, se te lleva para adentro y te hace, aparte de pasar un buen mal rato, te hace aflorar un montón de sentimientos desde el género.
1: Sí, tiene eso de hipnótico que comentaba Juan tú.
0: Exacto.
1: Sí.
0: Entonces, no sé qué necesidad hay de amputarle trozos para que parezca más comercial, ¿sabes? Bueno, el rollo de siempre, ¿no? De que, uh-huh, bueno, hay gente que quiere pues convertir determinados productos en otra cosa y los quiere convertir a base de tijera. Y aunque sea, digamos que con ese acto pues de edición destrocen su forma de ser o su esencia, ¿no? Que es lo que le pasaba un poco a Godis a Ballet, que, bueno, pues en algunos países se distribuyó una versión amputada y luego, claro, veías la versión íntegra y decías, narices, qué buena película, Casavetes, por favor, o sea, haz más como esta.
1: Y nada, ya se despide de nosotros Juan, tú diciendo abrazos, bueno, para todas. Y por último tenemos, como no, podría ser de otra manera, a Franz, que dice, hello family. Y hoy sí que derrapo lo grande. Entre el volcán indonesio y la caída en aeropuerto de Londres, ni tiempo hoy para respirar. Y como un rayo apunto Black Box, que la franco-belga la vi y me gustó mucho, por cierto. Visto el churro de Eli Roth, pero ya olvidado. Os leí tarde. Ains. No, no pasa nada, quiero decir.
0: Bueno,
1: que
0: por lo menos alguien la ha visto y nos da su opinión.
1: Y luego dice, y la de la constelación, pues eso, un crossover de Soy Leyenda, The Last of Us con aroma amable, un 6. También viste a Cronos y con alguna cosilla, pero muy correcta, siendo lo que es. Besos y abrazos a toda castaña, con un Valar Morghulis de salida y al trote como corresponde.
0: Madre mía.
1: Postdata.
0: ¡Qué derrapes!
1: ¡Sitges is coming!
0: Descarado. Sí, pues sí, sí, sí. Esto era la vuelta de la esquina.
1: A la vuelta de la esquina.
0: Falta,
1: sí,
0: un mes.
1: Sí.
0: El día 8 empieza de octubre y hoy estamos a día 9. O sea que
1: todos preparados en sus casillas de salida.
0: Sí, sí.
1: Hoy, si podemos, le dedicaremos un ratito a la última rueda de prensa que ha habido del festival.
0: Sí, última actualización de títulos.
1: Y bueno, pues lo comentaremos.
0: Muy bien.
1: Pues esto es lo que nos ha tenido la sin audiencia y con esto pasamos rápidamente a los estrenos, porque sí, tú llevas dos.
0: Llevo dos estrenos, que no se nos olvide, Jordi, también de dar un par de notitas de agenda.
1: Vale.
0: En la geografía catalana empieza la ebullición festivalística.
1: Entre los dos estrenos yo comentaré la tercera temporada de una serie que he concluido ahora porque viene la cuarta temporada ahora a finales de octubre. Entonces aprovecharé para que tú puedas respirar.
0: Vale.
1: Y primero vamos a decir los títulos de los estrenos que no hemos podido ver,
0: sí,
1: pero que vienen. Empezaremos.
0: O que quizás no acabaríamos viendo tampoco.
1: Por uno de animación, que es una de estas películas japonesas que vienen de la serie del manga, de la serie de anime, y que han hecho unas cuantas, creo ya, que es la nueva película de Detective Conan.
0: Sí, señor.
1: El ángel caído de la carretera.
0: Joder, esto suena muy fuerte, esto, ¿eh? O sea, ¿es como satánico o...?
1: No lo sé.
0: O no sé, o de Hell Angels en la carretera, no lo sé.
1: Pues nada, esta es la película número 29 de la saga del famoso detective, joder, Conan Edogawa. Uh-huh. Y aquí tenemos a Takahiro Hasui en la dirección. Pues bueno, pues para gente fan del detective Conan, que sepa que este viernes viene este nuevo film.
0: Sí, con una misteriosa motocicleta negra llamada Lucifer. Es lo que más me llama la atención de todo esto. Desde mi ignorancia, ¿eh, señora?
1: Pero aparte hay un par de películas que son sin audienceras,
0: sí,
1: y que no son los estrenos que hemos visto, que también vienen este viernes. Una es Bad Apples, que es un thriller del Reino Unido dirigido por Jonathan Etzler. Uh-huh. Y que nos cuenta que María es una maestra de primaria que se esfuerza por motivar a una clase de niños de 10 años, pero que tiene un alumno rebelde y caótico,
0: ay, ay, ay,
1: que impide que la clase avance. Entonces, bueno, pues el comportamiento del niño acaba volviéndose incontrolable y pues decide que tiene que hacer algo con esa manzana podrida. Y
0: ¡pobre
1: bueno, pues
0: niño!
1: Quizá las decisiones que toma no son las mejores.
0: Bueno, bueno.
1: En fin, es una película donde la intérprete principal es la Saoirse Ronan.
0: Vale. ¿Sorsi?
1: Saoirse Ronan, sí, sería más...
0: Yo porque me lo he enseñado
1: mejor pronunciación,
0: algún,
1: sí,
0: irlandés, sí, alguna vez, ¿eh?
1: Sí, no sé si nos lo dijo Cristian, nos lo dijo
0: seguramente
1: alguien, sí. Y pues Saoirse Ronan es la protagonista de esta Bad Apples. Y luego tenemos, por otro lado...
0: Más señoras protagonistas.
1: Sí. Una película... la película austriaca la has visto tú.
0: Sí, esa es la que comentaré.
1: La de Mother's Baby, sí, no, pues la otra es El ritual de Lily.
0: Esa, muchas mujeres en los estrenos esta semana.
1: Es una película española, dirigida y guionizada por Manu Herrera, y que, bueno, nos toca el tema de que estamos en el siglo XX, finales, en el equinoccio de otoño, y, como no podía ser de otra manera, cuatro amigas viajan a una casa aislada en mitad del bosque para realizar un ritual de iniciación a la brujería, completando un círculo con los cuatro elementos. ¿Qué podría salir mal?
0: En el equinoccio de otoño, nada. Para quien no sepa de, digamos, de astronomía, el equinoccio de otoño suele coincidir con la fecha de Halloween en el mundo anglosajón. Lo digo por cercanía.
1: Lo que sería aquí Todos los Santos, o etcétera. Bueno,
0: pues de los muertos,
1: tenemos un reparto femenino bastante joven: Maggie García, Patricia Peñalver, Eve Ryan y Elena Gallardo. Y bueno, pues es otra de las opciones que tenéis para este viernes.
0: Sí, y una sinopsis que incluye spoilers, así que tener cuidado.
1: Sí, no, yo he leído solo lo que se podía leer.
0: Pobre
1: porque hay como siete líneas de sinopsis y avanzado cierto punto no querréis saber lo que pasa, porque entonces ya no hará falta que vayáis a ver la película directamente.
0: Porque además El ritual de Lily pues tiene pinta de ser una peli pues también de un presupuesto ajustado, española, que ha estado en algunos festivales, pero que no la hemos visto en los festivales que hemos asistido nosotros, y que, bueno, nos llama poderosamente la atención. De hecho, yo he buscado bien, doblemente, a ver si esta semana era su estreno o no, o era una de esas fechas que a veces suelen ser fallidas, pero no, es el estreno. Y bueno, cuando sepamos algo sobre ella, o si sabéis algo sobre ella, pues contárnoslo, que estaremos muy interesadas.
1: Y de las películas que sí has visto,
0: sí,
1: una es española, dirigida por Hugo Stuben, El Nido, que es un thriller, y luego tenemos Mother's Baby, La Semilla, que es otro thriller, en este caso austriaco,
0: sí,
1: que también has visto. Así que tú mismo elige
0: estamos
1: por
0: con
1: cuál
0: el,
1: quieres comenzar.
0: Estamos con el thrillismo.
1: Con el thrillismo, sí. No te creas mucho, porque las clasifican todas de thriller y yo creo que hay variaciones
0: cuando hay un poco de tensión,
1: sí,
0: y de misterio.
1: O misterio, thriller,
0: va,
1: ¿no?
0: Va al saco del
1: categoría
0: thriller. Que es como un saco comodín, ¿no? Realmente, yo voy a empezar por Mother's Baby, y seguiremos luego con El Nido, no por nada, sino simplemente porque es el orden de visionados que he tenido en los pases de prensa, ¿eh? O sea, es cero manías, porque ya os adelanto que cada una de las dos tiene sus cosas interesantes por separado. Me refiero que también os lo digo así para que sepáis que al menos estas dos películas que vienen a estreno esta semana pues tienen un cierto interés desde su independencia y desde sus propuestas, que no dejan de ser cada una giraditas a su manera, lo cual pues es interesante para el género. Vamos a empezar con Mother's Baby, a.k.a. Mother's Baby La Semilla, entre paréntesis la han llamado aquí en España, distribuye a Contracorriente Films. La película estuvo el año pasado en Sitges, en la sección oficial Fantástica Competición, y pues casi un año después pues viene a estrenos, ¿no? Me refiero que aquí lo que tenemos es una película, os lo dije antes, creo, coproducción Austria-Alemania-Suiza, en la que tenemos a una directora de orquesta de unos 40 años, Julia, que por su trabajo, por su ritmo de vida, pues no ha sido madre todavía, y decide quedarse embarazada, siendo asesorada por un tratamiento de fertilidad en una clínica privada, ¿vale? Entonces, la clínica del doctor Bilford, y porque el doctor Bilford pues va a ser un tipo importante en esta historia. Y luego, pues cuando llega el momento del parto, porque la Julia pues se queda embarazada, hace todo el proceso del embarazo más o menos correctamente, pero cuando llega el momento de parir, pues el bebé, cuando sale del vientre materno, pues sufre un episodio de... se llama anoxia, hipoxia, pero bueno, que deja un poco de respirar, lo cual pues suele ser bastante habitual en los partos, y Enseguida las comadronas se llevan al niño, lo separan de la madre, lo tienen en observación y al poco tiempo pues el bebé vuelve a los brazos de la madre, ¿no? De Julia. Todo transcurre con una cierta normalidad, el bebé se recupera sin ningún tipo de, digamos, de contratiempo extra, más allá de ese pequeño episodio de ausencia de oxígeno en el parto. Lo que pasa que ese momento de separación del bebé de su madre, justo en el momento de salir de su cuerpo, pues genera lo que podríamos denominar pues una paranoia en la mente de Julia. Julia empieza a ver extraño a su propio hijo, empieza a experimentar pues una sensación de desapego con el bebé y de hecho empieza a cuestionarse realmente si ese bebé es el suyo o si se lo han cambiado. Tres puntos suspensivos. O sea,
1: ¡ay, que me lo han cambiado!
0: Por eso, entonces, madre mía, la que se lía aquí por una paranoia. En fin, pero bueno, es una paranoia legítima porque también es una película dirigida por una mujer, por Joanna Moder, que no lo había dicho. Tenemos también pues un análisis de las sensaciones, de las emociones que pueden vivirse en ese momento tan intenso como es un parto y como es la maternidad, y todo eso pues va a ser utilizado de una forma muy psicológica para mostrarnos pues esos posibles pues episodios de emparanoiamiento, que diría yo, que va a sufrir la protagonista y que va a desembocar también pues en autocuestionarse su propia paranoia respecto a la percepción de los demás y de su pareja y de la gente que la rodea. Porque claro, en ese aspecto pues la película y la protagonista, Julia, pues van a estar todo el rato con un debate interno de ¿es el niño? ¿No es el niño? ¿Es el niño? ¿No es el niño? Y claro, es una paranoia, repito, pues que Julia tiene dentro de su cabeza, pero el resto de la gente ve todo normal y correcto. Entonces es como, además, te estás comportando como una alterada mentalmente por el hecho de tu reciente parto, ¿no? Entonces, digamos que todo este, toda esta pelota del aspecto de dar voz a la autoduda de una cuando ha parido y de ponerse en cuestión la identidad y el origen de tu propio hijo, pues en ese aspecto la película, en este tipo de cuestionamiento y de este, digamos, bordeamiento de la paranoia y de la histeria, es, diría que, un puñetero 10. O sea, ahí la película, la directora, consiguen transmitirte, aunque no seas una mujer, esa paranoia de la duda, esa paranoia de la identidad de tu hijo, y te la pasa a ti de la pantalla a la butaca con mucha facilidad. Me refiero que en ese aspecto, ole también pues por la forma de hacer que tiene la Joanna Moder, porque te sabe, como espectador, implicar en todo eso que le pasa a la Julia, ¿no? Lo cual pues también es una cosa muy interesante de experimentar, más que nada porque pues por nuestra propia naturaleza biológica, los seres humanos masculinos, pues igual no vamos a acabar teniendo ese tipo de paranoias, pues porque no vamos a parir nunca, ¿no? O sea, la biología no nos ha dotado con ese, con esa cuestión biológica. Entonces, la cosa es que aquí también, en Mother's Baby, también, aparte de este, digamos, planteamiento de suspense psicológico asociado a las dudas de la maternidad reciente, pues la película también se quiere meter, conforme avanza la trama, en otro tipo de suspense, lo voy a decir con cautela, más de cuestiones biomédicas, más de cuestiones de tratamientos, más de cuestiones tecnológicas, más que tiene que ver con la propia cuestión de los tratamientos de fertilidad avanzados o novedosos, que es uno de los que a los que se ha sometido la protagonista, y que claro, ahí, en esa parte de trama y de película, pues la historia entra un poco solo unos pequeños milímetros, ¿vale? O sea, todo lo que es el grueso de la película es este trasfondo de suspense psicológico de la madre, y todo lo que tiene que ver con los tratamientos de fertilidad avanzada o revolucionaria son un pequeñito porcentaje, y digamos que la película es como si se hubiera puesto a pasar ese umbral de la cuestión tecnológica y de la cuestión biomédica y solo se queda en la puerta, ¿no? Entonces, claro, yo también aquí estoy andando con pies de plomo en mi comentario, porque las cosas guapas, aparte de la cuestión maternal, pues vienen también por este otro suspense asociado a la historia principal. Y claro, el hecho de que no se haya traspasado ese umbral, sino que simplemente la película se haya asomado a él, a ver qué hay, te da, o al menos a mí me ha dado, ganas de querer saber más y que la película haya querido desarrollar más esa parte del otro suspense, pero no se produce ese desarrollo. Entonces, pasamos de tener una película funcional y que se deja ver y que está bastante entretenida, a pesar de que es, para según quién, podría ser una temática o un argumento que no llama demasiado la atención, a si se hubiera tratado esa otra parte de suspense, quizás podríamos estar hablando aquí en unos términos muy diferentes y de película más rompedora o incluso película notable o sobresaliente, ¿vale? O sea, a mí es que me dejó mucho con las ganas de mierda, ¿por qué te quedas ahí, no? ¿Por qué no sigues por ese...? A ver, entiendo que también la propuesta de que quiere hacer la peli es la que es y no la que te gustaría a ti como espectador, pero sí, bueno.
1: Es curioso porque había leído alguna crítica de la película que sí. Se pronunciaba en ese sentido, de que el planteamiento era muy interesante, pero la resolución dejaba al espectador con el resquemor de que esto podría haber ido por otro lado y se podría haber resuelto de otra manera.
0: Y haber ido a más, incluso. Uh-huh. Lo que pasa que, ya te digo, Jordi, estaría hablando en otros términos y con otros adjetivos, ¿vale? Mucho más entusiastas todavía. O sea, me refiero que no por eso la peli deja de ser interesante, pero claro, sobre todo en el último tercio final se abre esa puerta que dices, ¡hala! ¿Y por qué no la traspasas, la puerta? ¿Vale? O sea, solo la abres, nos la enseñas y dices, ¡mira lo que hay dentro! Pero volvemos para atrás, ¿vale? Que también lo veo razonable porque así la película pues queda igual, quizás más ponderada para un público más generalista y que no es solo de género, ¿vale? Pero eso no quita que la película, tal y como le ha quedado a la Johanna Mother, pues no esté nada mal y que además es una peli que si por casualidad habéis estado o estáis, quienes nos escucháis, en un momento de cercanía al proceso de la maternidad, vais a flipar si veis la película. Me refiero que esto realmente yo creo que te impacta si realmente te toca estar embarazado o que has estado embarazado hace poco tiempo o embarazada, ves esta peli y dices, mierda, ¿sabes? Me refiero que es ese tipo de peli que también te hace cuestionarte a ti desde la realidad lo que está pasando en la ficción, lo cual me parece pues muy interesante, ¿no? Y luego también quería comentar que, como curiosidad, en Mother's Baby vamos a conocer a los, si no los conocíais ya, a los ajolotes. Los ajolotes, a.k.a. Ambystoma mexicanum, son unos simpáticos anfibios que son originarios de México, que tienen como las branquias por fuera, ¿no? Branquias externas, y que están en peligro de extinción. Y en esta peli, en Mother's Baby, pues aparecen como figurantes en algunas de las escenas que hay, ¿no? Entonces, bueno,
1: es uno de los anfibios más simpáticos que
0: hay. Me ha parecido muy curioso que se utilice dentro de una historia tan, tan seria y tan marcial, pues como una, no sé si figura desengrasante, ¿no? Como la presencia de los ajolotes, que además, yo he estado mirando también, porque a mí, claro, yo cuando los vi en la peli dije, joder, qué majos que son. Los había visto en algún documental, pero no me acordaba de ellos, ¿no?
1: Mira, pues te voy a regalar cómo se dice ajolote en catalán.
0: Vale, dímelo.
1: Aixolot.
0: Aixolot.
1: Aixolot.
0: Bueno, pues es que...
1: Porque es que fue el nombre de una de las clases, creo que era de mi hija,
0: vale,
1: cuando iban a preescolar.
0: Vale.
1: Y entonces les ponían siempre nombres de animales, intentando no repetir, se buscaban nombres...
0: sí, que no fueran
1: originales.
0: Que no fueran solo de la península ibérica, ¿no?
1: Y fueron la clase de los axolotls.
0: Sí, qué fuerte, porque es que en lengua náhuatl, que es la lengua mexica de Mesoamérica, el nombre significa monstruo acuático, porque además es que este anfibio en la mitología mexica, esto es todo Wikipedia a saco, se asocia con el dios Cholotí, que era uno de los hermanos del mítico Quetzalcóatl, que este lo conocemos más de otras cosas de folk de allá de Mesoamérica, pero bueno, pues uno de los hermanos de Quetzalcóatl, ¿no? Esto como curiosidad. Y que decir, bueno, que la película, y vuelvo otra vez dentro de Mother's Baby, pues también tenemos unas interpretaciones bastante coherentes y que sirven para apuntalar el interés que hay en la historia. Me refiero a que la protagonista, la Julia, es la Mary Leuenberger. Luego tenemos a su pareja, a su parejo en masculino, Hans Lowe. Y luego también os he hablado antes del doctor de la clínica de fertilidad, que es un doctor muy particular, que es un actor danés que siempre que sale en alguna producción pues sube el nivel, que es el Claes Bang. Entonces Claes Bang es con todo su porte de talla danesa, pues es el tipo de la bata blanca que se dedica pues un poco a hacer estos tratamientos avanzados de fertilidad que ocurren en la película, ¿no? Y luego también pues tenemos a la Julia France Richer como una de las comadronas de esta clínica privada de tratamientos de fertilidad avanzados. Y la verdad es que todo el cast está bastante funcional y de hecho, pues claro, cualquier película o serie en la que Claes Bang asome la cabeza, dices, bueno, le voy a prestar un poco de atención, por si acaso, no voy a ser que pase algo porque esté Claes Bang por medio, ¿no? Entonces, bueno, aquí yo creo que es una coincidencia, porque supongo que Claes Bang también habrá hecho alguna peli o alguna producción que no llame la atención, pero esta la llama por diferentes razones como os estoy contando, ¿no? Entonces, bueno, que sepáis que en eso queda un poco la historia que nos trae Mother's Baby, suspense psicológico con la maternidad y las dudas de la maternidad de por medio, y además dudas que a la madre le parecen razonables y al resto del mundo le parecen irracionales. Así que, bueno, lo cual es un clash que acompañado de una buena interpretación, pues puede dar mucho juego. Y es lo que da en Mother's Baby. Así que lo dejo ahí.
1: Muy bien, pues ya tenemos el primero de los estrenos. Sí. Entonces yo, para que puedas beber agua y descansar un poco la voz, voy a ir con la tercera temporada de Tulsa King.
0: Vamos ahí.
1: Entonces, bueno, pues la tercera temporada de Tulsa King, esta serie creada por Taylor Sheridan, que sabemos que es como un seguro de vida a las series, es un tipo que realmente lo que crea y produce pues tiene un sello de calidad mínimo. Y por si no os acordáis, en Tulsa King tenemos la figura central, que es Dwight Manfredi, un mafioso neoyorquino pero de ascendencia italiana, que está interpretado por Sylvester Stallone, que por no delatar a sus jefes de la mafia se come 25 años en prisión. Entonces, él sale de prisión y la mafia neoyorquina, en lugar de recompensarle por su silencio y haberse comido 25 años de cárcel, lo destierra a Oklahoma, a la ciudad de Tulsa.
0: Ya.
1: Una ciudad donde no hay nada, el tío llega con una mano delante y otra detrás y tiene que abrirse camino con su ingenio.
0: Apáñatelas.
1: Y empezando a reclutar gente y ver qué puede sacar de ahí.
0: Claro, claro.
1: ¿No? De una tierra pues de ganaderos, de desierto y de cowboys del siglo XXI, ¿no?
0: Ya.
1: Bueno, pues en este contexto, que es lo que nos da la primera serie, que ahora esta tercera temporada tiene 10 capítulos como las dos anteriores, pues el tío va creciendo. Entonces la primera temporada es muy original en el sentido de que te demuestra cómo un tipo que acaba de salir de la cárcel y con una mano delante y otra detrás, cómo puede empezar a crear un imperio.
0: A desarrollar un negocio allí.
1: Al margen un negocio
0: de la
1: ley. O varios.
0: Sí,
1: entonces
0: sí.
1: La segunda temporada es cómo este tipo se afianza y empieza a crear un imperio que llama la atención de gente de Nueva York que quiere una mordida de lo que está creando este tipo allí.
0: Incluso de sus jefes.
1: Incluso,
0: ¿no?,
1: de gente importante de Kansas, otras mafias, que también tenían dominio sobre territorios de Oklahoma. Oklahoma era como una parte circunspecta a Kansas y ya también quieren su mordida,
0: sí,
1: ¿no?
0: Los vecinos.
1: Sí. Y entonces, bueno, pues ahí es donde aparece el personaje de Frank Grillo en la segunda temporada. La gente que se va moviendo alrededor de Dwight Manfredi va creciendo y cada vez la serie es más coral, y en esta tercera temporada gente que aparecía de manera esporádica ya se afianza en la serie y se hace mucho más coral.
0: Vale.
1: Pero incluso haciéndose más coral, para darle una nueva trama, lo que hacen es introducirte dos grandes nombres. Uno fundamental, porque le da el brillo, el empaque, la mala hostia y la violencia a la serie, que es la aparición de Robert Patrick.
0: Voilà.
1: Al cual ya vimos como malo malísimo en la serie del Pacificador.
0: Uh-huh.
1: Y en los dos capítulos finales, esto es un pequeño spoiler,

0: de cinismo.
1: Humor negro, ¿no?
0: De, sí, de. No sé. Como de desengrase que le va muy bien a la serie.
1: Vale.
0: A pesar de que la serie, cuando tiene momentos de violencia, la violencia es absolutamente explícita. Cuando los personajes son retorcidos, son muy retorcidos. Y bueno, realmente la línea entre entre la vida y la muerte es muy finita.
1: Ya.
0: Y eso se ve durante toda la serie en muchos momentos. Pero esta socarronería de Stallone, pues le funciona muy bien a la serie. Y ya digo, es una zona de confort porque aunque no te aporte nada nuevo, sepas más o menos cómo se va a resolver, te veas venir algunas cosas y otras no y tenga algún pequeño giro, sí que es verdad que es muy entretenida.
1: Uh-huh.
0: Es una serie muy entretenida que se deja ver en un pispás, que los capítulos son de unos 40 minutos y te lo pasas muy bien. Y yo realmente la tercera temporada me había visto los dos primeros capítulos y me la había dejado ahí olvidada por ver otras cosas.
1: Los
0: limbos. Pero claro, digo, ostras, es que me viene la cuarta temporada ahora a finales de octubre. O me pongo las pilas o...
1: Ya te digo.
0: Y entonces nada, me he visto los 8 capítulos que me quedaban en 4 días.
1: Uh-huh.
0: Y no, muy bien, muy bien, muy entretenida. Sí que es verdad que la primera y la segunda temporada te acababan en un cliffhanger muy potente. Y esta tercera temporada ha acabado en una posición más cómoda, con frentes abiertos,
1: vale,
0: pero no tan de que imperativamente tenías ganas de ver cómo comenzaba la siguiente temporada para ver cómo se resolvía algo que te dejaban colgado.
1: Bueno,
0: en este
1: bueno.
0: sentido han sido menos tramposos con sí. la audiencia y
1: menos drásticos con
0: sí.
1: el espectador, ¿no?
0: Y no han jugado esa carta de dejarte con ah, no puedo esperar un año,
1: ya.
0: ¿no?
1: Cabrones.
0: Porque además sí que la serie está teniendo una continuidad, supongo porque Stallone ya tiene una edad también, de que van a temporada por año. Y empezó en 2022
1: sí, sí, sí.
0: y ahora en 2026 harán la cuarta temporada. Entonces, muy bien. Yo me lo he pasado muy bien, muy divertido. Y contrasta con la otra serie que ha vuelto, que es lo mismo, pero en vez de en rollo americano, en rollo british. Porque
1: British.
0: Recordemos que ya tenéis en Netflix todos los capítulos de esta segunda temporada de The Gentleman. La serie. Porque recordad
1: sí,
0: que hubo película, que fue El Germen,
1: sí.
0: y ahora hay serie. Y
1: sí,
0: la verdad es que ha empezado bastante bien la segunda temporada. Yo me he visto dos, están todos ya.
1: Sí, porque los sacan de toda la hornada,
0: sí,
1: ¿no?
0: Sí.
1: De golpe.
0: Netflix es la que pone toda la carne al asador.
1: Uh-huh.
0: En cambio, pues Tulsa King se puede ver en Sky Showtime y es de capítulo
1: de
0: semanal.
1: Entrega semanal, ajá.
0: Pero bueno, como yo ya los tenía todos, ya los habían sacado a principio de año, pues ya la he podido ver seguida.
1: Bueno.
0: Entonces, nada, muy contento con Tulsa King y quien no la ha visto todavía y quiera empezarla, es una serie, pues eso, de entretenimiento, de pasárselo bien y que, bueno, que para salir satisfecho de los visionados.
1: Más comedida que Banshee, ¿verdad?
0: Diferente.
1: Sí.
0: Banshee es que es muy comiquera, o sea, es que Banshee...
1: Esta es más realista dentro de lo que cabe, dentro de la ficcionalidad de las
0: bueno,
1: cuestiones de mafias.
0: No es cuestión de
1: rurales.
0: Realismo, no. Lo que pasa es que en Banshee todo podrías perfectamente llevártelo a una novela gráfica negra.
1: Ya.
0: Y es muy visual y es mucho más explícita, sobre todo en temas de sexo, en temas de violencia, porque aquí sí que hay violencia y es explícita, pero acaba rápido.
1: Ya.
0: En Banshee es que puede haber ensaladas de hostias que duren lo que no está escrito.
1: Comiquero.
0: Y aunque aquí tiene personajes que están, a medida que han pasado las temporadas, les vas viendo mejor el cariz
1: uh-huh.
0: y el talante y los van, de empezar como esbozo, los van dibujando en mayor profundidad, Banshee tiene personajes épicos. Épicos.
1: Icónicos.
0: Icónicos. Cada temporada te logran sacar un malo diferente en un contexto diferente y que es increíble. Y bueno, pues es que Banshee es una serie muy especial. Yo pocas veces he visto una serie y además con un elenco en estado de gracia como estaba todo el elenco que hizo Banshee. O sea, Banshee es una recomendación total y absoluta. Y PJ me secundaría en el día de su cumpleaños porque
1: por eso
0: es una de sus series de cabeza. tercera, y si no la ve cada año, la ve cada dos años.
1: Bueno,
0: entera.
1: Me encanta que recomiendes Banshee.
0: No, hombre, la has sacado tú, pero...
1: Ya, por eso me gusta tirarte de la lengua para que recomiendes, o sea, Banshee de nuevo.
0: Llevamos un montón de años aquí, yo intentando metértela por vena y no hay manera. Bueno, yo creo que un día me harás caso.
1: Que llegará.
0: Que no, y el día que llegue me dirás, hostia, sí que he tardado en hacer.

0: hacerte caso.
1: Que no es porque no quiera, sino es porque pues hay que, no quiero quitarle pues eso, más tiempo a mi descanso.
2: Y es que además cuando veas Banshee, luego te verás Warrior.
1: Ya.
2: Y verás que uno de los personajes, que es Job, de Banshee, luego sale en Warrior y dirás, hostia, qué bien.
1: Qué bien que lo hayan exportado.
2: Sí, sí, señor.
1: Bueno, en cualquier caso, yo todavía no he empezado a ver la segunda temporada de The Gentlemen, pero sí que me he chequeado las notas de dirección y la mitad de la temporada está dirigida por su originador.
2: Por Guy Ritchie. Sí. Si no, yo he visto los dos primeros y los dos los ha dirigido él.
1: Así que bueno, es una garantía para, digamos, hincarle el diente. Quizás primero refrescar la memoria, porque la primera temporada, lo hablábamos fuera de micro, es de 2024.
2: Yo me acordaba bastante bien, ¿eh?
1: Pero bueno, yo es que he visto muchas cosas después. Entonces
2: el primer
1: capítulo
2: de The Gentleman de la segunda temporada empieza rompiéndote el culo.
1: Vale, pues
2: porque
1: bueno,
2: empieza
1: guay.
2: Con una escena que dices, ¿realmente lo que estoy viendo es este personaje? Y estás viendo al personaje y sí es ese personaje. Y de pronto cuando dices, ¿y esto? Te dice, 3 meses antes. Y pum, te quita esa escena.
1: Ya estamos con el juego de la línea temporal. Sí, bueno, sí. Eso también últimamente lo hacen en Guns of London también. Pero bueno, ya hablaremos de eso cuando cerremos los visionados completos de las series, ¿vale?
2: Pues vamos con otro estreno, ¿no?
1: Sí, vamos con más estrenos. Vamos con estrenos ibéricos, españoles, por favor. O sea, que hace falta, no es la noche de Lili, era, creo recordar, o el ahora no me acuerdo cómo era el título, la película que...
2: La que hemos dicho...
1: El ritual de Lili,
2: el
1: perdón.
2: Ritual de Lili, sí. La de las cuatro chicas en la
1: Exacto,
2: cabaña haciendo
1: pues,
2: el ritual.
1: Pues tenemos otra película que también es de género, que se titula El Nido, que en su circuito o periplo internacional, que también creo que se va a estrenar o se va a intentar distribuir por otros países, se va a llamar The Nest. Es una película del director Hugo Stuben. Y Hugo Stuben, quizás os suene su nombre, diréis, Hugo Stuben.
2: A mí me suena a productor musical de la televisión.
1: A mí me suena a productor de programas de televisión. Y
2: eso,
1: es que...
2: Musical no, de televisión, sí.
1: El director que nos ocupa en 2026 de la película El Nido es hijo del Hugo Stuben, trabajador
2: de la televisión.
1: Exacto. Y voy a hacer un pequeño inciso porque hay que poneros en contexto a todas y a todos. Lo vais a agradecer cuando lo haga. Hugo Stuben, el padre, es un señor que ya falleció en la pandemia, desafortunadamente, pero era un tipo que originario de Chile que fue historia viva de la televisión en este país, en España, desde los años 70 en adelante. Me refiero que es un tipo que comenzó haciendo el programa Más Allá con el Fernando Jiménez del Oso, pero luego también fue pasando por Aplauso, por especiales de Nochevieja varios, entre ellos el Nochevieja de 1987 a 1988, Super 88, y lo digo con pelos y señales porque hay una razón importante, y es que aquel año Carmen Maura y Arturo Fernández daban paso al especial del Año Nuevo en el que actuó la cantante italiana Sabrina con la famosa escena de la fuga del pecho de su sujetador, ¿no? Que es como una especie de hito dentro de la televisión de los años 80. Ya veis cómo andamos en este país. Pero bueno, fue bajo las órdenes de Hugo Stuben este especial, ¿no? Pero luego también estuvo en programas como El Gordo, las galas TP. También trabajó con Jesús Quintero en Ratones Colorados, en El Loco de la Colina y en La Noche de Quintero. Y además, pues tuvo un montón de hijos y uno de sus hijos se llamaba como él, Hugo Stuben, y es este el director que llega con El Nido, ¿vale?
2: Yo quería decir, para completar, que él empezó antes de hacer Más Allá con Jiménez del Oso, empezó con Tarde para Todos y Todo es Posible en Domingo.
1: Vale.
2: Que era un programa que, si no me equivoco...
1: Variedades en Domingo.
2: Sí, y que lo presentaba Íñigo.
1: Vale. ¿Vale? José María Íñigo.
2: Sí, no sé si fue el famoso programa donde salió el farsante este de los relojes y las cucharas.
1: Sí, posiblemente sea uno de estos, sí. Yo es que igual tanto no rasco, por memoria, pero sí, sí, este, pero vamos, que Hugo Steuben es, digamos, uno de los pilares de la televisión en España, como lo fue Chicho o sí, como lo fue Lazaroff. Me refiero que es de este tipo de nombres que no hay que perder de vista.
2: Pero es que además hizo un programa de humor con un título rarísimo, que yo lo recuerdo porque fue donde vi por primera vez a Famino y Cansado, que era un programa que se llamaba ¿Pero esto qué es?
1: Ah, sí, es verdad, lo tengo apuntado y no lo he dicho.
2: Y es la mítica actuación de Famino y Cansado de las uñas de los pies.
1: Sí, con ese humor absurdo que todo el mundo se preguntaba, ¿pero estos chalaos?
2: Pues
1: estos
2: no han salido del Parque del Retiro, donde exacto, actuaban ahí para,
1: que los
2: para
1: vio,
2: sacarse cuatro duros.
1: Los vio el Hugo y dijo...
2: Y los metió. Sí, pero sí, sí, debo decir que en ¿Pero esto qué es? No solamente dieron el espaldarazo Famino y Cansado, sino que salieron gente como Cruz y Raya, Ángel Garó, antes de salir en el 1-2-3,
1: sí,
2: porque
1: sí,
2: hay
1: sí,
2: gente que cree que lo descubrió Chicho, Pepe Villuela... O Las Virtudes, o sea, quiero decir que...
1: Brutal.
2: Que realmente el tío, pues, tenía buen ojo como realizador, sí.
1: Sí, señor, pues de ahí viene Hugo Steuben, hijo, que viene, pues, de este, digamos...
2: De Castalevian al Galgón,
1: ¿no? De esta tradición televisiva, y de hecho, una vez conoces estos datos biográficos de su padre...
2: Uri Geller era el...
1: Uri Geller, sí, el de
2: sí,
1: las
2: ahora
1: cucharas.
2: Ahora digo, me está dando vueltas...
1: El doblador de cucharas.
2: El doblador de cucharas y la gente decía que el reloj se le puso en marcha, el reloj del abuelo, que no le funcionaba hace 20 años, y madre de Dios.
1: Mentalismo se llama,
2: sí,
1: esto.
2: Mentalismo.
1: Poderes parapsicológicos. Los X-Men son unos novatos comparado con Uri Geller.
2: El doctor Xavier con su casco, sí, sí, no me llega ni a la suela de los zapatos.
1: Va. Uri. Bueno, en cualquier caso, con este contexto previo... Entenderemos mejor por qué Hugo Steuben, hijo, hace lo que hace y cómo lo hace. Y lo quería dar a un poco a conocer por su vía genealógica, porque en el nido vamos a ver o vamos a intuir muchas características y muchos mimbres, muchos detalles que podrían ser de influencia Ibáñez Serradoriana. ¿Vale? O sea, me refiero que diréis, ¡hala, ya se está pasando aquí con el Hugo Steuben! Bueno, hay que decir que este hombre, aparte de que es un señor renacentista, cuando hablo de renacentista hablo de que el tipo, pues, aparte de tener su época de actor y de que ahora es director y guionista, pues también compone música, ha sacado discos, me refiero que es un tipo que ha hecho documentales, que ya se ha adentrado en el género, ya sea... en formato largometraje con Anomalous o con alguna serie que también ha hecho recientemente que también tiene que ver con el género. Me refiero que es un tipo que le ha dado a muchos aspectos de la parte creativa del audiovisual y ahora nos viene con un largometraje de la mano de Filmax que se llama El Nido y ahora sí que pues voy a empezar un poco a hablaros de esta película, ¿no? Porque a mí, entre comillas, hay que decir que Mother's Baby me ha sorprendido gratamente, pero es que El Nido no es que me haya sorprendido gratamente, sino es que me ha gustado mucho visualmente también, ¿vale? Porque hay que decir que si te tomas El Nido como una fábula oscura para adultos, creo que... te la vas a comer como si fuera una golosina, ¿vale? Porque además lo que nos plantea Hugo Steuben en esta historia es una historia de aislamiento, una historia en la que hay gente que ha decidido voluntariamente aislarse del mundo en medio de un bosque, además un bosque que tiene pinta de estar por Cataluña, Girona posiblemente, o al menos, pues eso, por la selva, por la comarca de la selva, diría yo así a ojímetro, si no he mirado de dónde se ha rodado la peli, pero podría ser, y en el que tenemos, de inicio, aparte de una vista de dron que nos muestra un bosque impenetrable y una casita en un claro del bosque, pues tenemos a un núcleo familiar formado por una madre, su hijo pequeño, y la abuela de la familia, la madre de la protagonista, que viven aislados en una casa en medio del bosque con un nivel tecnológico que no nos da pistas sobre en qué época histórica estamos, ¿vale? O sea, ¿por qué no tienen electricidad, no tienen electrodomésticos, no tienen móviles? Van a buscar el agua al río, me refiero que están como viviendo en una época pretérita, pero nada nos indica que tenga que ser una época pretérita, tampoco. Simplemente, pues tenemos este día a día de esta familia monoparental, de madre, hijo y abuela, y además, pues con el condicionante de que la madre educa al niño para que no salga de la casa más que cuando se desvanece la luz del día, ¿vale? O sea, le cuenta una historia sobre que hay peligros fuera y que durante el día debe mantener un perfil bajo dentro de la casa para mantenerse alejados de los peligros que pueden haber en el exterior. Aparte de eso, la abuela de la familia pues tiene algún tipo de trastorno de que tiene que ver con la edad, no sé si algún tipo de demencia o alguna cosa así, y para la abuela, la protagonista también tiene un sistema un tanto particular de seguridad para que la señora no se aleje demasiado de la casa. No voy a contar en qué consiste porque es una flipada lo que tiene montado en la casa a nivel, digamos, ingenieril para tener acotados los movimientos de la abuela de la familia, que es un poco, cuando lo descubres, pues poco menos que sorprendente y decir, madre mía, ¿dónde estamos? ¿A dónde nos hemos metido en esta casa, no? Pero bueno, la cuestión es que, ya os podéis imaginar, pues este núcleo familiar vive su vida cotidiana aislados del mundo, pero un día alguien llama a la puerta de la casa. Y ahí pongo mis tres puntos suspensivos y no os voy a decir nada más de la película, porque si queréis saber algo más tendréis que ir a ver la fucking peli de Lugo Stuben, El Nido, para saber qué pasa ahí, ¿no? O sea, yo no os lo voy a dejar ahí, porque además es una historia que mola descubrirla en su totalidad conforme la vas desgranando en la pantalla. Me refiero que yo no voy a ser el motherfucker que os destripe la jugada, y de hecho la mayoría de sinopsis que hablan por ahí de la película yo las habría hecho más escuetas todavía, porque yo creo que se pasan un poquillo de datos, ¿no? Para un poco pues enfrentarnos a la película y a la historia lo más en blanco posibles, que es lo más idóneo para poderla disfrutar en su plenitud. Así que, bueno, hay que decir también que en esta El Nido hay un, y a mí me flipó, o sea, de hecho valoraré pues ver más cosas de este director, porque me pareció increíble el dominio de la atmósfera que hay con tan pocos personajes. Me refiero que la música, la ambientación, la dosificación de la información que te da en la pantalla, la puesta en escena, los decorados de la casa aislada en el bosque. Es que está todo tan bien, la fotografía. Que además eso, cuando llegan los, pues eso, cuando la historia se acaba de, digamos, de ser idílica y comienza a torcerse, también pues hay momentos de virulencia. La virulencia también es muy bien llevada. Me refiero que en ese aspecto la película, para ser un registro hecho en este país, yo creo que es súper exportable. Me refiero que ya hablaremos luego, si nos da tiempo, del Festival de Sitges. Esta película no va a ser la película inaugural de Sitges 2026, pero lo podría haber sido tranquilamente por la calidad que tiene, por el toque de género que atesora dentro, y además, pues porque es una, para mi gusto, ha sido una sorpresa de visionado, y así os lo estoy intentando un poco transmitir. Me refiero que yo iba con una idea quizás un poco preconcebida de que iba a ser una historia más, pues menos radical, más comedida, pero va bastante lejos en cuanto a registros también girados dentro de la simpleza que tiene la historia, lo cual pues me ha congratulado bastante, y yo creo que en parte pues es también por el reparto que tiene, porque hablando solamente del núcleo familiar protagonista, que es Marta, la madre, Michelle Jenner, la abuela, que es Elena, Luisa Gabasa, y un chavalín, que creo que es la primera peli que hace, pero que lo borda el tío, que se llama, en la película se llama Oscar, y el actor es Dylan Radley, que además tiene un nombre así como anglosajón, pero habla perfecto castellano. Y la verdad es que entre los tres se monta ahí un ecosistema tenso, humano, que transmite pues un poco de como, no sé, como escalofrío todo el rato, que dices, bueno, pero aquí ¿qué les pasa a estos? ¿Qué hacen aquí? ¿No? Entonces, cuando te enteras de todo lo que llevan encima, lo que tienen dentro, y cuando lo sacan fuera, nunca mejor dicho, dices, madre mía, ahí es donde está realmente un poco la influencia de Ibáñez Serrador, ¿vale? Cuando la película nos da todas las cartas, nos descubre todos los trucos que tiene dentro y dices, madre mía, lo que habéis liado aquí. Pero bueno, hay que descubrirlo, hay que disfrutarla y evidentemente, si nos ponemos a analizar un poco el concepto que trata la película sobre el aislamiento de un núcleo familiar en el que se inculca a los niños tener temor al exterior y todos estos rollos, pues evidentemente, irremediablemente, la mente, la cabeza se nos va a una peli bastante reciente que es la película Nunca te sueltes, Never Let Go, de la Alessandra Aya, la peli que protagonizaba Halle Berry con dos niños afroamericanos más, de la que hablamos en el Sin Audiencia 1132. Y claro, por similitudes y por situacionismo, dices, bueno, ¿estos dos estaban realmente expiando, el Alessandra Aya y el Hugo Stuben? ¿O es que igual simplemente los proyectos transitaron en paralelo y tienen ese parecido, pues, de una forma de coincidencia, ¿no? No es una cuestión de copiarse. Y la verdad es que, a ver, la peli de Alessandra Aya es del 2024, esta de Hugo Stuben sale en 2026, pero contando con lo que cuesta sacar en este país adelante películas y cerrarlas definitivamente, yo no descarto que sea una coincidencia simplemente, porque seguramente pues el nido de Hugo Stuben ha tenido necesariamente pues igual más tiempo de producción y de fermentación la idea para conseguir financiación y todo el rollo que hace falta para hacer cine con cara y ojos en este país. Y el Alessandra Aya pues ha estado en el mercado estadounidense, que en un pispás te montan la producción, tienes a un montón de ayudantes y de presupuesto, ¿no? Y te lo mueven todo mucho más rápido, ¿no? Entonces, en ese aspecto, pues la verdad es que yo no quiero pensar que haya habido aquí una influencia velada, sino que simplemente las ideas han coincidido un poco y ya está, ¿vale? Van de cosas sutilmente diferentes. Hay ideas que son comunes, hay ideas que no lo son, pero sí que llama la atención que hay muchos paralelismos entre estas dos películas, ¿no? Pero bueno, entiendo que quiero pensar eso, que es una coincidencia pura y dura, y ya está. Y la verdad es que en este ámbito en el que se mueve la película, de suspense psicológico con estatus de aislamiento humano, realmente, pues la película a mí me parece súper atractiva, tanto para disfrutarla barra padecerla como para disfrutarla visualmente, porque la película creo que visualmente es un pequeño caramelo, está muy bien cuidada toda su ambientación, toda su pues cuestión de artilugios que hay en la casa, todos los muebles, todas las digamos adaptaciones especiales que por mantener a la familia unida, pues Marta ha hecho en esa casa en medio del bosque, lo cual me parece pues que un trabajo bastante guapo y muy disfrutable dentro de lo perverso que en algunas ocasiones puede ser. Y la verdad es que simplemente es una propuesta que en esencia es incómoda, en esencia oculta y nos va a dar unas cuantas sorpresas a lo largo del camino, y es una historia que va a tener sus giros, va a girar más de lo que tú te piensas cuando todo empieza a girar, lo cual también pues tiene ese toque un poco de te voy a sorprender aunque tú pienses que no te voy a sorprender, y lo consigue, quiero pensar. Y todo esto, pues viniendo de una producción de aquí, de España, pues la verdad es que, yo qué sé, yo estoy contento de que se hagan pelis como esta, porque pues realmente refleja que hay realmente, pues eso, cineastas, directores que le pueden sacar jugo al género con un planteamiento pues factible, sin flipárselas a nivel de producción, lo cual también pues es lo que comentamos aquí a veces, ¿no? Que a veces igual pues la emergencia de medios te agudiza el ingenio y eso hace que consigas un poco sacarle más partido a las pocas mimbres que tienes para sacar tu proyecto adelante, ¿no? Entonces, yo desde aquí le doy un aplauso a Lugo Stuben porque me ha parecido que es un trabajo destacable y que de hecho podría, si no se hubiera estrenado ahora, no sé si no tienen mucha relación Filmax y Sitges, pero esta peli podría haber estado en un lugar preeminente en el Festival de Sitges tranquilamente porque es una producción española destacable como van a ser otras que vamos a ver también en el festival y que sí que han entrado. Entonces, bueno, dejo aquí este comentario y que os animo a que vayáis a ver el nido porque vais a flipar un poquito, creo. También con la maternidad, también como no lo he dicho, pero también como un eje vertebrador entre la abuela, la madre y el hijo. Ahí un poco haciendo sus piruetas psicológicas.
2: Muy bien, pues si quieres, antes de que entre yo en un tema que tocamos poco en Sin Audiencia, como es el musical.
1: Bueno, igual habría que tocarlo más.
2: Pues tenías una cosita de agenda.
1: Sí, de hecho son dos cositas y son un poco pues esa explosión, entre comillas, en el buen sentido, de fechas de festivales que empiezan a celebrarse en Cataluña a partir de septiembre, en otros lugares también del estado, por supuesto. De hecho, pues la semana que viene traeremos también más agenda y también fechas y eventos que tampoco son exclusivamente de Cataluña. Pero bueno, los dos que traigo hoy tienen que ver con el fantástico, tienen que ver con el terror y el gore. Y son dos eventos que también, aparte, están deslocalizados, afortunadamente, de la provincia de Barcelona, que siempre parece que todo tenga que ocurrir en Barna o sus alrededores, y no, la verdad es que pues estos próximos días se va a celebrar la nueva edición, la edición 2026 del Festival Fangofest, que es el festival de terror de las Terras del Ebre. Se celebra en Amposta del 9 al 13 de septiembre, va a pillar, pues eso, empieza hoy mismo y se va a alargar hasta el domingo. Es la edición número 17 y os recomiendo, para saborear y para valorar la propuesta que hacen en el Fango Fest, pues que os metáis directamente en su perfil en el Instagram, por ejemplo, fangofest_amposta, y ahí vais a tener un poco toda la información que se trae entre manos pues este festival de terror de las Terras del Ebre que se celebra estos días allá en Amposta. Esto es en Tarragona y el segundo evento nos marchamos hasta Girona capital para comentar que también estos próximos días, de hecho empieza mañana día 10 hasta el día 19, que ya este traspasa el fin de semana y pasa a la semana que viene, tenemos una nueva edición del Acocoyonat, que es un festival que en otras ocasiones se ha situado en el mes de diciembre, este año lo cambian a septiembre, y esta es la edición número 16 del Festival de Cinema Fantastic y de Terror de Girona. Y aquí sí que tenemos una web, aunque sea una web Wix, que es acocoyonat, así como suena, con doble L, .wixsite.com, y ahí vais a tener pues un poco también toda la información de todas las actividades que tienen que ver con este festival de cine fantástico y de terror de la ciudad de Girona, y en el que pues va a haber, pues os digo, cuatro cositas: homenajes al Laberinto del Fauno y a Tesis, también los estrenos de El Convento y Horror and Love, aparte de Tránsito, y luego también pues un montón de actividades paralelas que tienen, que no solo tienen que ver con visionados, y también su parte de selección y de concurso de cortometrajes, que esto tanto en el Fango Fest como en el La Coco Jonat, pues la parte cortometrajística es muy importante y también pues tiene un peso importante en las proyecciones. Así que estas dos actividades, estos dos eventos son los que hay, que empiezan estos próximos días. Y si estáis tanto cerca o a un tiro de piedra de Amposta como de Girona Capital, pues os animamos a que los saboreéis porque seguro que estarán muy bien. Yo son dos festivales que tengo pendientes, pero es que no podemos estar siempre de festivales, Jordi. Es que también tenemos nuestras propias eventos particulares, musicales, tenemos que hacer fines de semana en casa para hacer coladas de ropa y limpiar, etc. Pero bueno, yo qué sé. Yo es que me estaría todos los fines de festivales, pero no puede ser. Así que bueno, quien pueda, que vaya.
2: Muy bien, pues ahora vamos a entrar en el mundo del musical.
1: Vamos ahí. Habrá que cantar, yo canto mal,
2: Bueno, no hará falta cantar.
1: Vale, scratcheo un poco mejor, pero cantar canto fatal.
2: Pero lo que sí tenemos es un tipo que la gente lo desconoce, pero canta bien y baila bien y actúa muy bien en musicales, aunque vale, nosotros lo conozcamos por otro tipo de papeles, que es el señor Hugh Jackman.
1: Ya se le ven pintas ya al hombre.
2: Que este australiano polifacético resulta que ya ha hecho musicales, además, con muy buena crítica. Y yo tenía la faceta suya de musical pendiente, porque ya me lo habían dicho por activa y por pasiva. Tienes que ver Los Miserables y tienes que ver El Gran Showman.
1: El Gran Showman.
2: Entonces, ¿qué pasó? Que este verano reestrenaron El Gran Showman en algunas salas, en cine. Vale. Y digo, hombre, pues si tengo que ver a Hugh Jackman en su faceta de musical, pues voy a verlo en pantalla grande.
1: Hombre, sí puede ser. Y con equipo bueno de sonido ahí.
2: Sí, pero es que además esta película, The Greatest Showman o El Gran Showman, tenía un aliciente más. Porque la película se basa en la figura de Phineas Taylor Barnum.
1: Vale.
2: O P.T. Barnum, como se le conoce. Porque se le pone solo la inicial de sus dos primeros nombres. ¿Quién es P.T. Barnum? Pues si os digo el Circo Barnum, os podrá sonar más.
1: Quizás.
2: Si os digo el Circo de los Horrores, todavía más. Si sois oyentes o escuchantes de ese programa que ha estado 5 temporadas en Catalunya Radio llamado El Búnker, todavía os sonará más. ¿Por qué? Porque El Búnker era un programa de Catalunya Radio con el Peyu, Jair Domínguez y la Neus, que se dedicaba a hacer biografías de personajes famosos.
1: Ah, ese.
2: Y en la primera temporada, al final, hicieron la biografía de Phineas Taylor Barnum. Entonces, resulta que es muy curioso porque fue tal el éxito de esta biografía, de este empresario,
1: sí,
2: que luego aprovecharon para hacer varias biografías de sus personas que habían participado en su Circo de los Horrores.
1: Vale.
2: De esos fenómenos de feria.
1: Sí, sí, sí.
2: Vale. Entonces, claro, la película, y más siendo un musical, dulcifica mucho la figura de Phineas Taylor Barnum. Lo cual no quiere decir que Phineas Taylor Barnum fuera una mala persona. ¿Por qué digo esto? Porque Phineas Taylor Barnum era un tipo que los que le conocen dicen que solo le interesaba el dinero. Y entonces, en la figura que vemos en la película, ves una persona empática con esos marginados a los que le da una oportunidad de trabajo cuando realmente él era un hombre de negocios que solo los veía como mercancía rentable explotando sus condiciones físicas para sacar un provecho económico. También en la película ves que él empieza desde una condición económica absolutamente precaria y decide triunfar en la vida cuando eso no es real porque provenía de una familia de clase media, porque su padre, que en la película es un sastre que malvive trabajando para los ricos, realmente era sastre, pero también era posadero y tenía una posada en propiedad,
1: vale,
2: con lo cual tuvo una educación formal y no fue casi un niño de la calle. Y bueno, luego hay otras diferencias también entre la biografía real de Barnum y la película, que lo dulcifica. Pero Sí que es verdad que aunque él hizo muchos engaños y muchas trampas circenses para explotar su negocio y su espectáculo y que la gente acudiera a ver esas rarezas, claro, y ese circo, esos freaks, ¿no? Porque freaks de Todd Browning y todo eso sale precisamente de esa exhibición que hacía Barnum,
1: sí, están
2: de esos seres,
1: aquí,
2: ¿no? Está inspirado en eso. Uh-huh. Y también el circo de los errores de Bering Wrightson, el cómic y todo eso.
1: Sí, sí, sí.
2: Pero sí que en realidad él era un filántropo y fue uno de los que más luchó en Estados Unidos por el abolicionismo de los esclavos. O sea, que realmente sí que tenía retazos de humanista y de persona. Que aunque le interesaba mucho el dinero, pues sí que intentó socialmente parte de ese dinero utilizarlo para obras sociales y para defender un poco a la gente más necesitada, ¿vale?
1: Sí, sí, sí.
2: O sea, que esto se puede destacar, aunque era un personaje bastante controvertido. Ya centrándonos en la película, ¿qué tenemos en este gran showman? Pues aquí tenemos una historia de Jenny Biggs, que guioniza la propia Jenny Biggs con Bill Condon, con la dirección de Michael Gracey. Yo ahora mismo, Michael Gracey no es un tipo que tenga una filmografía súper extendida, porque aunque sí que es verdad que él siempre le ha gustado tocar mucho el tema musical. Recordemos que hace un par de años sacó la película Better Man,
1: sí,
2: que era un biopic musical sobre Robbie Williams, con la gracia de que el personaje de Robbie Williams era un mono antropomorfo que hacía de Robbie Williams, no era el propio Robbie Williams interpretándose a sí mismo, ¿no? Entonces, bueno, pues él, aparte de estas dos películas, creo que tiene un documental sobre Pink y algunos cortometrajes y videoclips musicales, pero no ha tenido una gran producción a nivel de fílmica, ¿no?
1: Sí, sí, sí.
2: Bueno, pues en este contexto, en 2017 aparece esta película, The Greatest Showman, que se convierte en un bombazo, sobre todo porque tiene una banda sonora muy conseguida, con canciones que supusieron un éxito total y absoluto, especialmente el tema central llamado Never Enough, que además es muy curioso porque para mí, no como canción, que también, sino como descripción de una situación de la película en una sola escena, donde ves cuatro personajes principales, solo con caras y gestos, darte la situación personal de esos personajes en ese momento de una manera dramática, súper bien conseguida, cuando solo estás oyendo una voz de una cantante y los personajes solo pueden interpretar con los gestos y con la cara.
1: Sí, sí, sí.
2: Y realmente es una escena conmovedora, ¿no? Entonces, bueno, pues aquí realmente la película podría ser pues como una especie de fábula, porque tiene muchos elementos de fábula. De este empieza con él de niño jugando con una niña rica que en el futuro va a seguir apegada a él como su esposa, como luego veremos, y su fijación por conseguir ser un hombre de éxito. Entonces, él primero pues se dedica a, bueno, a hacer que las cosas vayan mediante triquiñuelas y engaños siempre a su favor, hasta que decide a abrir un museo de digamos, de cosas americanas.
1: De curiosidades.
2: De curiosidades, sí. Lo que pasa es que, claro, cuando él abre este museo de curiosidades americanas, no acaba de funcionar, porque todo son piezas de taxidermista, además trucadas. Exhibe la famosa sirena de Fiji, que no es más que unir una cola de un pescado grande con un cuerpo de un mono,
1: sí, sí, sí,
2: afeitado. O sea, imagínate, ¿no?
1: Sí, cosas muy retorcidas.
2: Muy retorcidas.
1: Rocambolescas.
2: Y entonces, cuando está en esta fase, le dice una de sus hijas, es que todo lo que hay aquí está muerto, papá.
1: Ya.
2: Entonces, él es cuando se da cuenta de que para atraer a la gente, lo que necesita realmente es tener gente viva, pero que tenga alguna particularidad que interese a la gente. Y es cuando empieza a reclutar pues enanos, mujeres barbudas, siameses unidos por el mismo cuerpo, pero siempre poniéndole muchísima parafernalia. O sea, esto no sale en la película, pero el P.T. Barnum real, pensaros que su primer número con un ser humano fue coger una niñera que dice que había estado al servicio del presidente de Estados Unidos y que tenía 166 años. Vale. Y no era más que una esclava negra y ciega que en realidad tenía 80 y que exhibía como esa niñera de 166 años y que el día que murió decidió cobrar 50 centavos a cada uno de los asistentes al espectáculo de la autopsia de la niñera para ver qué se podía encontrar dentro del cuerpo de una persona de 166 años.
1: Tan antigua,
2: años.
1: ¿No?
2: O sea, tú imagínate realmente ya, el fin a este Barnum de verdad cómo estaba de lo suyo, ¿no?
1: Sí, sí, sí. No, y que iba a sacar un poco, pues eso, la panoja de cualquier tipo de situación, ¿no? Un poco también.
2: Correcto. Entonces, bueno, pues realmente la película es mucho más bondadosa en ese sentido, aunque sí que tiene algún momento en que al personaje central se le va la cabeza por los vapores del éxito,
1: sí.
2: Y eso también se ve refrendado, pero la película es, dentro de esa amabilidad, una película que tiene una banda sonora que te gana porque las canciones son muy pegadizas y están muy bien ejecutadas, donde además realmente todo el elenco interpretativo canta realmente las canciones, excepto en el caso de Rebecca Ferguson, que es la cantante de ópera escandinava,
1: que
2: el señor Barnum acaba llevando de gira y que canta el Never Enough famoso, y que cogieron a una cantante profesional porque evidentemente eran unas notas altísimas.
1: Sí, habría que estar.
2: Era una cantante
1: muy
2: lírica.
1: Habría que ser muy pro para
2: muy esto. Pro para cantar eso. Vale, vale. Entonces, excepto Rebecca Ferguson, el resto del elenco, todos cantan sus canciones. Y además, después de este Museo Americano de Curiosidades, es cuando llega el gran showman, porque es cuando ves que él decide que el museo le queda pequeño y que quiere hacer el gran circo de Barnum, donde van a salir todas esas excentricidades personificadas en seres humanos con condiciones especiales. Y bueno, y tiene el elefante africano más grande que ha pisado nunca Estados Unidos. Y, bueno, toda una maravilla, ¿no?
1: Sí, todas las grandilocuencias de la época, ¿no? Un poco.
2: Todo muy fabulesco. Pero bueno, como la película está bien llevada, es una película que para ser un musical dura hora 45, que yo creo que es una duración muy acotada. Tiene un libreto súper pegajoso, con canciones que se te quedan prácticamente a la primera escucha. Y encima el elenco está muy bien, porque hay sorpresas en el elenco del cual ahora hablaremos.
1: Vale.
2: Pues a mí me sorprendió para bien y me lo pasé excelentemente. A pesar de que yo conocía esos claroscuros de la figura de Barnum,
1: sí.
2: Que en la película se ven reflejados de un absoluto soslayo y de una manera que encima luego el personaje se redime absolutamente.
1: Que no estorben para los números musicales también.
2: No, porque hay números musicales que precisamente esos freaks hay algún momento en que se ven ninguneados cuando al otro se le sube el éxito a la cabeza.
1: Ya.
2: Y entonces claro, ellos se ven como una gran familia.
1: Claro. Sin ellos él no es nada.
2: Luego hay unos personajes secundarios donde se ve también la diferencia de las clases sociales en la época. Hay cositas así de drama metidas, pero todo bastante blanco. Y además en ese contexto de fábula, pues bastante buenista, pero que le resulta a la producción, porque que es una película para salir satisfecho de lo que has visto, para salir congraciado con la vida. No es
1: no es una biografía del
2: sí,
1: del
2: no,
1: tipo.
2: Pero que quiero decir que
1: el
2: es
1: Barnum.
2: Una película positiva. Es una película que tú vas al cine y sales contento. O sea, sales de, ay, mira, pues todavía a lo mejor hay esperanza en esta mierda de mundo que tenemos, ¿no? Que también han de haber películas así, porque no todo va a ser oscuridad y negrura y diablos
1: películas
2: y posesiones, ¿no?
1: Películas de sentirse bien, ¿no?
2: Sí.
1: De feel good.
2: Feel good movies, que también hace falta alguna vez en cuando. Ya entrando en el reparto, Hugh Jackman, que es el Phineas T. Barnum, que está fabuloso, la verdad. O sea, realmente el tío domina muchísimos registros y en este registro pues está increíble. Curiosamente, Zac Efron.
1: Mira tú.
2: Cuando no estaba tan hinchado como luego en Los Vigilantes de la Playa, esas cosas.
1: Sí, claro, es que ya han pasado 9 años de esta película, una tontería.
2: Sí, pero era justo antes de empezar a hincharse.
1: Antes del hinchamiento.
2: Que además venía del bajón de su etapa juvenil de estrella de High School Musical y todo pero él ya demostró allí que era cantante y que realmente lo hacía bien, y aquí lo explota. Zendaya, una Zendaya pues más joven que ahora, evidentemente, 9 años menos, y que también está muy bien. Michelle Williams, que está fantástica, es la esposa de Petey Barnum. Rebecca Ferguson, que evidentemente...
1: Solo le falta cantar.
2: Está, es la única que... pero que está muy bien. Y una serie de secundarios, que son el circo de freaks, que bueno, que son Keala Seattle, Diana Carroll, Freddy Lane, Isaac Esese, bueno, pues un montón de gente que están todos muy bien en su papel. Y luego, no tengo los nombres aquí, pero las dos niñas que hacen de hijas de Barnum también están muy correctas. La verdad que me lo pasé muy bien, lo disfruté un montón. Iba sin mucha expectativa, pero oye, además a mí es que los musicales me gustan en general, o sea, me gustan los musicales clásicos, o sea, desde un Cantando bajo la lluvia, incluso un sitio, Siete novias para siete hermanos, cualquier película musical yo me lo paso bien. Me gustan los musicales modernos también. Yo, ahora que falleció Tim Curry, pues de Rocky Horror Picture Show, pero también puedo disfrutar, pues yo qué sé, con Jesucristo Superstar, con... Y luego de los más modernos, pues me he visto menos. O sea, yo tengo pendiente ver Chicago, tengo pendiente ver Moulin Rouge, que bueno, las acabaré, ya, supongo que las acabaré viendo.
1: Moulin Rouge con la música electrónica. Es que yo a mí los musicales con paradoja histórica musical me cuestan, tío. Yo creo que ese es mi límite. Y yo, de hecho, no es que denoste los musicales, los he practicado poco. Pero hay algunos que me gustan mucho. Me refiero que La leyenda de la ciudad sin nombre.
2: La leyenda de la ciudad sin nombre.
1: Me flipa Cabaret. Y... Cantando bajo la lluvia también me flipa bastante por...
2: No, es que además hay
1: por cine... Por ser la historia de cine dentro del cine. El paso del mudo al sonoro.
2: Sí, sí.
1: Yo creo que... No sé, yo creo que para mí, para que me interese un musical, pues igual tiene que haber como un trasfondo de, digamos, narrativo extra, aparte de las canciones, ¿no? Hay gente que igual solo va a valorar un poco... pues la integración de la canción dentro de la historia o de la calidad de la canción. Yo, si la historia tiene cuerpo y te remueve, como Cabaret, por ejemplo, que es una historia que también ocurre en la Alemania pre-Segunda Guerra Mundial,
2: sí,
1: ¿no? Con el ascenso del nazismo, de los nazis, pues me parece brutal. Los Rebeldes del Swing, una que es también de la temática parecida a Cabaret, pero más... con la música orquestal de la época, de los años 30, me parece también muy bestia esa peli. De hecho, mira cómo me pongo con Los Rebeldes del Swing.
2: No, y películas que para mí también son musicales. Footloose, sin ir más lejos. Un sitio donde no se podía escuchar música, ¿no?
1: Esta, por ejemplo, no la he visto.
2: ¿No has visto Footloose con Kevin Bacon?
1: No, es que...
2: La canción sí la conoces, ¿no?
1: Sí, hombre, claro.
2: La de Kenny Loggins.
1: La han fusilado por muchos sitios, la verdad.
2: No, claro.
1: Pero lo que te quería decir es que yo esencialmente...
2: Ya no te voy a decir Dirty Dancing, aunque fue otro de los musicales ochenteros.
1: Ya te digo, no, tengo mis problemas con la... Sobre todo con los registros comerciales, ¿no? Que igual... me gustan más, pues eso, los musicales que han tenido un trasfondo histórico, quizás. Yo creo que también influye la música que se toca o que se escucha en el musical.
2: Claro, lo que pasa es que Footloose, ¿vale?, o Dirty Dancing son musicales, pero no senso estricto, porque no son los musicales grandilocuentes, los musicales que explotan la música, incluso para hacer los diálogos.
1: Que son muy teatrales,
2: claro,
1: que son muy
2: correcto.
1: Broadway, ¿no? También.
2: Sí, sí, no, es que claro, la base de muchos musicales es Broadway.
1: Claro.
2: Entonces, cuando ya hay partes de la película que la narración o el diálogo entre los personajes ya es musical, cosa que a lo mejor no pasa ni en Footloose ni en Dirty Dancing, ya son otro tipo de musicales.
1: O
2: películas con música. Aunque todas tienen música, ¿no?
1: De alguna manera. Sí, evidentemente.
2: Pero bueno, sí, habría que hacer la diferenciación, ¿no?
1: Sí, porque...
2: Tampoco somos súper expertos en musicales, pero...
1: No, para nada.
2: Lo que está claro que...
1: Lo que te puedo decir es los que me han llamado la atención, porque creo que he visto más, pero no me acuerdo de ellos, lo cual demuestra, pues eso, que los que me han tocado un poco la fibra y los que, digamos, me han... De hecho, o sea, tanto La leyenda de la ciudad sin nombre como Cabaret, creo que tengo la banda sonora en plástico. Me refiero que hasta ese nivel hemos llegado, ¿eh? Me refiero que...
2: No, y ahora estaba pensando más reciente Mamma Mía, y hay muchos musicales que a lo mejor los he visto Bueno, no, es que a lo mejor he visto la versión en cine también, o sea, Fantasma de la Ópera yo lo he visto en teatro, uh-huh. Notre Dame de París lo he visto en teatro, yeah. Luego he visto en cine la versión Disney, porque claro, no, la versión de teatro del musical sí. que hicieron de origen francés no la he visto en cine, y bueno, pues hay otras que las he visto en teatro y a mí siempre me ha gustado el musical. Entonces, pues eso, lo he disfrutado mucho. No sé si para salir tendremos el tema de Never Enough, que no tuvimos la otra semana.
1: Lo tendremos porque si
2: para que puedas prepararlo.
1: Si te digo la verdad, ya lo he buscado mientras estabas desgranando los detalles de la película. Lo tengo ya preparado.
2: Y yo lo recomiendo si acaso. Y seguramente la siguiente que caerá será Los Miserables.
1: Claro.
2: Que además, quiero decir, Los Miserables no la he visto en teatro porque no he tenido la oportunidad. Porque te has de ir a Londres a verla. Creo que ha habido alguna versión aquí en España, pero no he tenido la ocasión. La veré en cine, aunque es una banda sonora que la tengo en la cabeza, porque sí que como banda sonora la tengo en CD y la he escuchado un montón de
1: Los
2: veces.
1: Miserables.
2: Los Miserables, sí,
1: claro.
2: Sí.
1: Claro, que esto también es un registro más como de música clásica, ¿no? Lo hablo desde la ignorancia yo también, ¿eh?
2: Bueno, sí, o sea, quiero decirte, que son piezas...
1: Esto me llama menos.
2: Son
1: a mí,
2: piezas con voces casi líricas.
1: Claro.
2: Sí.
1: Muy de operístico, ¿no?
2: Sí, con una proyección. Claro. Pero bueno, no es exactamente operística, es que es musical. Es como que el Fantasma de la Ópera es operístico. Tiene partes que son muy operísticas, y más el Fantasma de la Ópera, donde todo pasa
1: estricto,
2: en la puñetera ópera, ¿no? Pero sí, son evidentemente, pues eso, mucho más grandilocuentes, orquestadas, grandes orquestas, Andrew Lloyd Webber, ¿no? En la creación, y evidentemente, pues unos niveles vocales muy exigentes, ¿no?
1: Bueno, quizás a mí eso es lo que no me llama mucho, porque realmente, o sea, sin desmerecerlo, es simplemente gusto musical. La ópera siempre como que me cuesta mucho, ¿no? ¿Sabes?
2: Claro, a mí es que la ópera me gusta mucho también.
1: Pues bueno, tú tienes eso ganado. Yo tengo que hacer ese ejercicio todavía.
2: Es que en música y con el tiempo, excepto una parte donde no entraré nunca,
1: No digas cuál es.
2: Me estoy volviendo más ecléctico. Es que no soporto yo todo lo que lleve autotune y un tipo que es un mamarracho que no sabe ni entonar.
1: Bueno.
2: Luego venda millones de copias, no me hace
1: bueno,
2: peso.
1: Sí,
2: o sea, en ese sentido, sabes que no soy fan ni del rap ni del hip hop, pero encuentro que es mucho más veraz que yo a mi voz no le pongo ningún artificio, porque yo lo que estoy haciendo es frasear y es mi voz y no necesito embellecerla ni engalanarla
1: o meterla en tono
2: como sí que hace toda esa gente que no tiene ni idea, ¿no?
1: Bueno,
2: entonces al menos a mí eso me da una verdad que no me da el otro tipo de música.
1: Bueno.
2: Aparte de la connotación social que evidentemente el rap tiene y el reggaetón no.
1: Bueno, es que...
2: Reggaetón, trap, drill, lo que quieras.
1: El reggaetón al final es música comercial...
2: Bueno, yo entiendo que hay gente que para bailarla y disfrutarla y moverse, oye, pues...
1: Ya.
2: Que la disfruten.
1: Sí, pero digamos que musicalmente hablando... Pues
2: claro,
1: igual es...
2: que vendan los millones de copias que venden, pues es lo que yo no acabo de...
1: Bueno, pero porque es muy comercial, es lo que me refiero. Que igual en origen pues no sería tan comercial y sería más auténtica, que pasa con muchos estilos musicales. No lo voy a defender ahora, pero tampoco lo voy a denostar. Me refiero que todos los estilos que tienen un proceso de popularización y de poperización, entre comillas, llamando como pop a música
2: popular, sí,
1: con una melodía facilona que se te queda metida en la cabeza, quieras o no, porque eso está buscado.
2: Pop es un acrónimo de popular, recordemos. Exacto. Eso. Entonces, la música que le gusta a la gente, pues es música pop.
1: Claro.
2: Lo que pasa es que cada época la suya.
1: Como en el mundo hay casi 8.000 millones de personas, pues a una gente le gusta una cosa y a otros le gusta otra.
2: Y ya para cerrar el Gran Showman, decir eso, que sí que es verdad que, a pesar de ser una película bastante blanca y familiar, sí que tiene pues esa crítica social sobre mirar a las personas de manera diferente, pues por su condición humana, por su cuerpo, por su raza, por su condición social.
1: Ya.
2: Y entonces esto pues de alguna manera
1: es un mensaje positivo,
2: muy bien retratado. Sí,
1: bueno, decir también, imagino que la inmersión histórica es consistente.
2: Sí,
1: no, también
2: a ver, es una producción con medios. Ahora no sé quién estaba detrás, 20th Century Fox,
1: ahí lo has dicho todo.
2: Y sí hubo una inversión, pero yo creo que debió funcionar muy bien, porque al menos la banda sonora ha sonado por todos lados.
1: Sí, no, y de hecho pues es una peli que es popular popular, como, como algunos tipos de música, ¿no? Que la gente la tiene en su cabeza. Yo, a ver si le meto en algún momento, pero es que tengo tantas cosas antes, tío, que bueno, no sé. Pero va a gustos esto, de los musicales.
2: Que por cierto, yo estoy diciendo todo el rato el tema de que la canción central es Never Enough, pero es que es lo que repite en el estribillo, pero no sé si la canción se llama This Is Me. En sí, la canción.
1: Yo he encontrado una canción en el tubo que pone Never Enough.
2: Ah, pues igual es Never Enough, vale.
1: Sí.
2: Bueno, en fin.
1: Y si no, pues ya la cambiaremos en postproducción, Jordi. Ya
2: no,
1: está, no,
2: no
1: pasa
2: nada.
1: Será esa.
2: Muy pues bien. Nada más.
1: Pues ahí queda ese registro de musical que igual pues lo tenemos pues un poco eso, no olvidado, pero esquinado. Y que realmente, pues igual a veces deberíamos meternos en musicales de vez en cuando.
2: De vez en cuando. Sí. Y si la sinaudiencia quiere recomendar musicales, pues también. Bueno, que también tenemos un musical que vimos hace poco de serie B, que eran las sierras cantan, ¿no?
1: Cuando las motosierras cantan, sí, señor.
2: También era un musical, para que veáis que hay de todos los tipos y los estilos.
1: Un musical con chorretones de sangre a diestro y siniestro. O sea,
2: sí.
1: Más sangre no puede haber en un musical que cuando las motosierras cantan. Bueno, pues oye, yo no sé si quieres que nos metamos en las harinas o en las arenas movedizas, o harinas movedizas, porque la harina cuando la mezclas con agua también es como movediza y como pastosa, del Festival de Sitges, lo digo de buen rollo, ¿eh?
2: Sí, no, vamos a hablar de...
1: Porque igual deberíamos dar...
2: De esa rueda de prensa, que además ha sido la última, ya sí. Prácticamente con toda la programación cerrada, ¿no?
1: Sí, o sea, faltan pocos títulos, falta un muy bajo porcentaje de películas por confirmar, y de hecho... Creo que por el camino, no sé si va a haber alguna rueda de prensa más rollo institucional los días antes del comienzo del Festi y la que van a hacer en Madrid, porque también la que hubo el otro día, el día 3 de septiembre aquí en Barcelona, pues se va a ver refrendada por otra que creo que será la semana que viene, ahora no recuerdo el día, también en la capital del estado para pues difundir la palabra de Sitges fuera de Cataluña, que también pues cada vez... Afortunadamente, pues hay más repercusión, hay más alcance a efectos festivalísticos de Sitges fuera de las fronteras cercanas, por llamarlas de alguna forma, y que realmente eso implica pues que el público que viene al final al festival pues viene de todos los lados del estado y, por qué no decirlo, pues cada vez más también de en algunos momentos pues de fuera del país, del Estado español, quiero decir. Entonces, claro, es normal que se trate un poco también pues de dar ese tipo de, digamos, de respaldo fuera de Cataluña al festival, porque es un, aparte de ser el mejor o el más grande festival de cine de género de Cataluña, también es del Estado español y
2: uno de los mayores del mundo.
1: Y hay quien presume también de que es el mejor del mundo o de los mejores del mundo.
2: De los mejores, seguro.
1: De los mejores, cuanto menos.
2: El mejor ya es más,
1: sí, quizás es
2: subjetivo.
1: Poco, ya es un poco ya dorar, autodorarse la píldora.
2: La píldora, ¿no?
1: La píldora un poco, ¿no? Pero bueno, en cualquier caso, fijar las fechas si no lo habéis hecho ya, del 8 al 18 de octubre de 2026. Y realmente, pues el festival ha hecho unos cuantos anuncios en modo, más allá de la rueda de prensa, pues en notas de prensa, en publicaciones en su web, sitgesfilmfestival.com. Ahí tenéis toda la info, cualquier material que haga falta revisar o de mirar el nombre exacto del director o de la película que yo os voy a decir ahora, porque podría decirlo erróneamente, porque hay un montón de títulos y en un montón de idiomas, y que ahí un poco es la base en el internet donde vais a tener pues toda la información fidedigna y donde también deberéis dirigiros si queréis coger un pase, coger entradas cuando salgan o lo que sea, o ver un poco también la sinopsis de las películas sin darle al tráiler, para no autohaceros spoilers. Darle al tráiler también lo podéis hacer, pero ya sabéis cuál es nuestra política últimamente con los tráilers, ¿no? Que a veces los tráilers hablan demasiado. Entonces, bueno, yo qué sé. Vamos al lío, porque tenemos mucho lío y, de hecho, El festival ha sacado como dos líneas de información. Una tenía que ver con las secciones de Panorama, Midnight Screen y Brigadoon, y otra con la sección oficial a concurso y también pues con Órbita y con Sitges Collection, ¿no? Que también, pues Sitges Collection, hemos de decir que son como películas muy pro que podrían concursar, pero que por alguna razón, quizás pues porque o se van a estrenar muy pronto en cartelera, o porque ya les han dado demasiados premios, o porque son demasiado pro para competir con en justas condiciones con

0: chill, como dicen las chavalerías en inglés, y la verdad es que, bueno, la inauguración, ¿quién lo iba a decir? Pues una directora española inaugurando el festival. Ya habíamos tenido otras mujeres directoras en otros años inaugurando el festi, pero además, película española, directora española, con elenco internacional.
1: ¿No
0: Estamos
1: será
0: a.
1: Carlota?
0: Es Carlota, es Carlotti, con cariño. Carlota Pereda estará ahí, pues con ese Found Alive, con la Chloe Moritz como protagonista, como faro gancho que va a tener la nueva producción de Carlota Pereda. Y que además Chloe Moritz, pues yo hacía unos cuantos días que no la veía en una peli, en un reparto. Me congratulo de que esté volviendo a la actividad otra vez. La última peli que vi de ella, creo que fue una en la pandemia, la del avión, que había un bichillo que saboteaba el avión en un contexto de la Segunda Guerra Mundial. Y deja de contar. Entiendo que a veces la gente tiene que tomarse sus pausas y sus distancias con su propia carrera. Y simplemente deseo, pues eso, que Chloe Moritz vuelva a la actividad frenética que tenía antes de la pandemia, ¿vale? Hay que decir que tanto la inauguración como la clausura viene con películas de mujeres. Wicker está protagonizada por Olivia Colman y será la peli de clausura. También hay que decir que Alexander Skarsgård tiene bastante de culpa de que Wicker se haya puesto también como película de clausura. Y entre medio vamos a tener, pues eso, una legión de títulos. Un montón de visitantes ilustres. Supongo que si estáis atentas a las redes o frecuentáis algún tipo de charcha social, como dicen aquí en Cataluña, pues ya sabréis que vamos a tener a Danny DeVito, que van a venir también pues Robert Eggers, el Takashi Shimizu, va a estar también Amy Irving o incluso pues también Peter Jackson, ¿no? Me refiero que es algo como que está como súper sabido. A mí, si os digo la verdad, con todo el cariño, la gaseosa de los visitantes del festival me parece secundario en comparación con las películas a concurso o del año. Me refiero que yo antepongo el título novedoso, original o tapado al visitante mediático de turno, pero bueno, cada una tenemos una concepción de este tipo de, digamos, de aspecto del festival. Entiendo que también gran parte o una parte importante de la gente que visita Sitges lo hace también por los figuras y personajes
1: El tema mitómano sí tira
0: que
1: mucho,
0: visitan el
1: claro.
0: festival. Y bueno, me refiero que es una especie como de balance, ¿no? Entre las caras míticas o mitológicas del cine barra cine de género, pues balanceadas con esa, pues eso, hornada de títulos recientes que se nos vienen encima, ¿no? Yo voy a comentaros por encima. No profundamente, ni siquiera una línea de chuleta de los títulos que se han comentado en la rueda de prensa del pasado jueves. Sí que voy a ir a hacer un poco de hincapié en los comentarios entusiastas de sus presentadores, lo cual pues puede ser una pista o no, porque ya sabéis que a veces el carácter entusiasta del comentario pues puede ser interpretable también, y me refiero pues a los dos integrantes habituales de la comunicación en el festival, que son Ángel Sala y Mónica García. Ambas dos se comen las comunicaciones públicas del festival. Y en esta última rueda de prensa del pasado jueves, día 3 de septiembre, pues la sección oficial se empezó a destacar por un par de títulos españoles que también van a estar en sección oficial, que son la película Salitre y El Exterior, dos pelis que quizás pues se pueden darnos alguna sorpresita dentro de la sección oficial. También va a estar Drag, de la Lucy DeVito, que es la hija de Danny DeVito, en la que no sé si Danny DeVito también está como productor. Me refiero que va a ser muy DeVito en algunos aspectos del festival de este año. Luego también vamos a tener el retorno de la animación del estudio Laika con la película Wildwood en la sección oficial. Todo esto que os voy a decir hasta que diga basta va a ser de la sección oficial, ¿vale? La nueva película del Casey Affleck Company también va a estar.

0: una de las pelis que posiblemente, según Ángel, podría ser sorpresa del año, que es River, Río. También vamos a tener la nueva de Adam Wingard, Onslaught, a que aquí se va a llamar Aniquilación, la película protagonizada por Adria Arjona y que ya tiene, os adelanto también, distribución con Diamond Films aquí en España, o sea que Aniquilación, aunque se pase en el festival, también se podrá ver en salas comerciales, afortunadamente. También más material de sección oficial, No Rest for the Wicked o Frost, una película folk serbia que también dicen que puede darnos, pues eso, alguna sorpresita. Quentin Dupieux tiene dos películas este año en el festival. Una de ellas es Fulfill en la sección oficial. La otra creo que está en Novas Visions o en Sitges Collection, ahora no recuerdo, pero es empieza a ser un poco Takashi Miike, Quentin Dupieux, que empieza a traer películas a pares. Luego también,
1: y ha habido otros años que ha traído dos.
0: Sí, por eso. Es que como son pelis de estas de humor absurdo, de situacional, de 75 minutos, pues como pim pam, ya tengo película.
2: ¿Togo?
0: Bueno, yo esta no la he visto, pero sí. Bueno, en fin. ¿Qué le voy a decir? Ya sabéis que yo no soy muy fan.
1: Es tu amigo.
0: Sí, no me hace mucha gracia dentro del humor, Quentin. Me gustaba más como productor de House, pero bueno, yo qué sé, gustos personales, ya está. También vamos a tener artes marciales en la sección oficial con una película de Jung Woo-bin titulada Blades of the Guardians, Wind Rises in the Desert, con Jet Li en la producción y además una película que dicen que es una especie de neo-western chino con artes marciales. Me refiero que yo esta ya la tengo como con doble marca roja, ¿sabes? Pero bueno, yo qué sé. También vamos a tener la peli polaca de ciencia ficción Hot Spot, la película Incomer, que también va en un rango más de comedia. También vamos a tener The Face of Horror con una propuesta de medieval con fantasmas. Vamos a tener también una película de cine dentro del cine con Los Vampires, y no lo estoy diciendo mal, sino la peli se llama así, Los, como el artículo en plural masculino, Vampires, como en francés, Vampire, ¿vale? Pues Los Vampires es una película sobre un rodaje de una película de vampiros que empiezan a pasar cosas dentro, ¿vale? También, afortunadamente, por fin, escucharon mi voz, Sanguine, la película francesa, va a estar en sección oficial. También una película con programa infantil televisivo que se vuelve turbio, una temática que últimamente parece ser que se está poniendo de moda.
1: De rigor round.
0: Exacto, pues hay una película que se llama Buddy, que va sobre un moñaco de programa de televisión infantil que también está en la sección oficial. No sé si esto es una enfermedad que se transmite o algo, pero bueno, yo ahí lo dejo. Y luego también se habló de que hay un par de películas, una italiana, que posiblemente podrían ser sorpresas dentro de la sección oficial, que son The Spiral, con un particular pacto con el diablo, ¿vale? Pero tengo marcado en la chuleta, entre paréntesis, sorpresa, lo diría Ángel, supongo. Y luego también una película turca, que también dicen que tiene el sello de la sorpresa, que es The Diary of a Mother. Que bueno, pues hoy hemos tenido mucho trasiego con la maternidad y con las madres, pues bueno, pues en la sección oficial vamos a tener más todavía, ¿no? Luego, y sí es verdad, la segunda peli de Quentin Dupieux está en Noves Visions, se llama Vertige, ¿vale? En Noves Visions también, ya sabéis que es esa sección que a veces te puedes llevar una sorpresa dentro de unas propuestas que no son las estándares dentro del cine de género, por ya decirlo de una forma diplomática, Jordi, ya sabes lo que pensamos de Noves Visions. Yo a veces he visto pelis asiáticas muy chulas en Noves Visions que a veces las han colado por alguna
1: razón
0: extraña.
1: Noves Visions es un cajón desastre, sí. Y te puede tocar a veces una aguja con la que te pinchas,
0: sí.
1: Y a veces pues te toca pues un trozo de hilo que está bordado en oro y tú no lo sabías.
0: Sí, o un caramelo o un trozo de corcho seco. En fin, bueno, pues dentro de Noves Visions, entre otras cosas, hay una película que se llama Chic, que en la rueda de prensa fueron muy explícitos diciendo que tiene los últimos 20 minutos finales más top de todo el festival. Yo no sé si esto es un poco fernandístico
1: o no,
0: pero bueno, lo dijeron así. Y luego también destaco de Noves Visions, siempre a priori, ya sabéis, esto es lo que nos han transmitido la gente del festival en la rueda de prensa.
1: Sí, una... que luego te vendían igual Club Cero y te vendían esas
0: exacto,
1: cosas.
0: Exacto, pues eso, que hay una joya llamada I Love Monsters, ¿vale? Esto es joya de Noves Visions, interpretarlo como queráis. Pero sí que es verdad que tenemos una película de vampiros sudafricana que se llama Gen, que cuanto menos es curiosa su propuesta.
1: No, Gen V.
0: Gen a secas. También tenemos una peli ucraniana titulada Demons, que tiene que ver pues más con cosas de folclore. También...
1: ¿No será una gente que va a un cine donde hay una máscara?
0: No lo sé. Luego una película con contenido sexual complicado, que es Corpus, que esto pues sí que me cuadra más dentro del registro un poco variopíntico que puede tener Noves Visions, y no tengo ninguna apuntada más, la verdad. Es que luego llego a la sección que a mí me gusta, la que más me gusta de todas, que no es Midnight Stream, es la primera de todas, por su calidad, más que nada, que es Órbita. Órbita, tenemos pues algunas cositas muy interesantes, como la versión de Tokio, perpetrada por Takashi Miike, de Bad Lieutenant. Bad Lieutenant, ya sabéis que es una peli que originalmente era de Abel Ferrara.
1: Teniente corrupto.
0: Teniente corrupto, llamada en el ámbito español, con Harvey Keitel. Luego el gran Werner Herzog, bastantes años después, hizo la versión Port of Call New Orleans con ese indefinible actor llamado Nicolas Cage al mando de la dislocada función. Una peli muy loca, muy psicotrópica, muy también, no psicotrópica, sino también psicotrónica. O sea, eran las dos cosas a la vez. Y la misma idea de un cargo de la ley, de la policía, pues llevado a situaciones extremas por diferentes cuestiones, pues es un poco la idea que ha cogido pues también el Takashi Miike, dentro de toda su parafernalia y estética y conceptualidad especial, que lo hace especial por encima de muchos directores, pues él va a tener también esta película en la sección de Órbita. También va a haber una película con Kiefer Sutherland y Al Pacino llamada Father Joe. Aquí el ángel Sala se deshizo en elogios de Father Joe. A ver, la verdad es que tiene buena pinta la peli. Y vamos a tener, pues eso, pues a gente que es del ámbito de la religión, que va a tener que tomar cartas en el mundo mundano carnal, ¿no? Entonces, bueno, pues no sé si vamos a tener a un cura vengativo o un predicador vengativo o algo por el estilo. Pero destaca también que en la sección Órbita haya dos producciones españolas que son muy interesantes, al menos a priori. Por un lado, Gumi como Gumibaya, de los dibujos animados, Gumi con doble M, que es una peli con serial killer, coprotagonizada por el insigne Javier Botet, y en la que parece ser que... esto es pequeño spoiler, pues un serial killer sale a serialquilizar y se encuentra con la horma de su zapato. Bueno, es un poco, pero además con Javier Botet de por medio y en la dirección con Javi Prada, tocayo mío. Entonces, bueno, tiene muy buena pinta. Ya veremos a ver si eso, pues eso, cumple las expectativas que tiene, pero dentro de un pues ámbito Órbita, yo espero pasármelo bastante bien. Luego hay otra producción también que entronca un poco con el estilo de Luger, la película también independiente española que se pudo disfrutar el año pasado, de noir español y noir madrileño, que es Dante, del director Hugo Ruiz. De esta no sé nada, pero con saber que es noir madrileño, ya con eso ya compro, ¿sabes? Porque realmente el huevo frito de Madrid, con todos sus barrios y poblaciones periféricas, su red de polígonos poligonales y la cantidad de gente acumulada que hay viviendo ahí, eso da para muchas cosas. Y de hecho, pues Luger nos lo demostró, pero como nos lo demostró Luger, nos lo podría demostrar también Dante, ¿no? Yo lo dejo ahí. Si os digo la verdad, The Sitges Collection Es que tal y como lo contaron, pues yo casi me lo querría ver todo. Lo que pasa es que, claro, aquí también, sobre todo cuando tenemos que valorar como espectadores o como acreditados que tenemos que elegir los títulos para consumir nuestra acreditación, debemos valorar qué cosas igual vamos a poder ver fuera del festival y cuáles no. Me refiero que también con Sitges Collection lo que consigues igual es ver antes que nadie títulos que quizás luego van a tener distribución de forma, sí, más o menos fácil, ¿vale? Claro. Que también que en la sección oficial hay unos cuantos que seguramente pues ya están, tienen esa, digamos, ese camino abierto, pero quizás en Sitges Collection es ya como, venga, aquí casi todos ya la tienen, ¿vale?
1: Yo en este sentido ya hace años que, sí, cuando voy al festival, estas películas las obvio porque sé que luego voy a tenerlas en las salas a mi disposición y prefiero ver otras cosas que luego más posiblemente no, sí, podré disfrutar en cine.
0: Sí, de hecho, y es que ya con la primera que hablaron de Sitges Collection ya cumple todos estos parámetros. O sea, Hope, la película del Na Hong-jin, que todo el mundo, menos yo porque no lo he visto, ha flipado con el tráiler. Todo el mundo está esperándola con el cuchillo y el tenedor, un artefacto en cada mano. Y claro, dices, es que para esta no van a quedar ni entradas, no van a quedar ni pases de acreditado, ni va a quedar nada porque la quiere ver todo el mundo. Pero yo tengo la esperanza de que Hope se tenga distribución también en salas y bueno, pues ya la veremos igual más tarde, ¿no? Pero sí que es verdad que tiene pintaza, que siendo el director que es, pues realmente pues podemos esperar lo mejor del cine coreano y además con un reparto más internacional, no solo de Corea. Y la verdad es que, claro, dicen que es una fiesta de la acción de 2 horas y 40 minutos, pero es que creo que no faltan a la verdad en ningún momento, al menos lo digo a priori sin antes de haber visto la película. Boyuna, una película brasilera con serpiente gigante en el Amazonas. También esta tiene distribución para salas comerciales. Ya se está empezando a hacer publicidad en mailing especializado de medios, de cine.
1: Dime. Te interrumpo muy rápido.
0: Por favor.
1: Porque he encontrado que Hope va a tener estreno el 30 de octubre en España. Está confirmado.
0: Pues ya está.
1: Con lo cual,
0: todo dicho. Pero bueno, si alguien la quiere ver antes que nadie, pues eso. Bueno,
1: pero quiero decirte
0: tenemos el
1: que,
0: pase de Sitges Collection.
1: Que te puedes guardar el cartucho, ¿sabes?
0: Pero es que hay gente que es muy ansiosa.
1: Además, estamos hablando de casi 3 horas, ¿eh?
0: Sí, 2 horas y 40.
1: 2:40, sí.
0: Sí. 2 horas y 40 que dicen que bueno, que
1: que te pasan un suspiro.
0: Que vas a querer repetir y todo. Pero bueno, a ver si luego cumple todo lo que dicen. Oye, que tenemos Kevin Bacon, hablando del Footloose,
1: sí,
0: en la sección Sitges Collection, con Family Movie. Una familia de cineastas que están haciendo una película y les pasa algo entre medio del rodaje. Dicen que, es que no sé si decir la palabra. Vale, voy a decir, slasher.
1: Bueno.
0: Bueno, eso, que Kevin Bacon con familia haciendo películas.
1: Que nos cancelaron la serie del
0: Del Cazador de Demonios.
1: Del Cazador de Demonios. Vaya putada, ¿eh?
0: Sí,
1: de Bondsman, ¿no?
0: Bondsman, sí. Pero bueno, todas no pueden tener continuidad, Jordi. Hay demasiadas.
1: A mí me sabe mal que a veces haya series que son una chusta y tengan 8 temporadas y
0: ya.
1: Una que tenía ahí su
0: sustancia.
1: Sustancia, pues sí.
0: Nunca mejor dicho. Bueno, tenía mucha sustancia de Bondsman, pero bueno, yo qué sé, ¿qué le vamos a hacer? Aquí viene una parte de títulos que yo he copiado y que no he contrastado con el nombre oficial y podría decirlos de una forma defectuosa, ¿vale? Esto ha podido ocurrir desde el principio de mi alocución, pero ahora más todavía, ¿vale? Porque entramos en una película con componente de terror de Algo pasa en el bosque, no es un serial killer, no es una criatura, es un fango mutante que ataca a los senderistas y a los excursionistas, y creo que se llama The Shallow, la película. Podría variar mi interpretación respecto a la pronunciación de Ángel Sala, que eso a veces también ocurre, que tú escribes lo que él dice y
1: si
0: luego
1: no,
0: ha dicho otra cosa.
1: La llamaremos The Fango.
0: The Fango. Pues eso, la del fango mutante del bosque, pues esa también tiene muy buena pinta.
1: Luego igual si la buscáis por The Fango no sale, pero bueno.
0: Te sale Fangoria.
1: Pero es una opción.
0: Exacto. Pero luego también una película en la que yo quería hacer especial énfasis, porque a mí esta sí que me la vendió totalmente Ángel, que es una peli de vampiros de India, súper violenta, súper sucia, que se llama Half.
1: Ya sabemos que el nivel de cine indio, cuando son de acción, sí, son brutales. En terror no lo han conseguido tanto, aunque tienen cosas como Shaitan y tal, que no están mal. Ya sería hora de que hicieran algo, sí, espectacular con presupuesto como en la acción para el cine de terror y más con vampiros.
0: Sí.
1: Yo esta es de las que posiblemente me arriesgue y vaya...
0: Y hagas un acto de fe.
1: Sí, y vaya a intentar, si me cuadran los días,
0: sí,
1: intentar
0: bien. Sí, los horarios y el rollo. Bueno, es que también vamos a tener folk horror indonesio con Inherit en Sitges Collection, pero luego también vamos a tener la nueva peli del Duncan Jones, que es una peli de ciencia ficción con captura de movimiento, animación con captura de movimiento, que se llama Rock Trooper, que yo también lo pronuncio como el culo, ¿vale? Y también dentro del ámbito, pues también un poco anticipacionista de la época del 31 de octubre, La Oveja Shaun, Misión Calabaza, película para todos los públicos, para toda la chiquillería que vaya al festival y que podrá ver pues la nueva aventura de La Oveja Shaun, con Misión en Halloween, propiamente dicha, antes que nadie, porque espero que esta también pues tenga su distribución en su momento también en salas comerciales cuando llegue el momento del 31 de octubre. Y luego también pues en Sitges Collection otra película sobre los slashers de campamento que también ha recopilado mucha fama en el internet en esta temporada, que es Teenage Sex and Death at Camp Miasma, pues estará también en Sitges Collection. Y luego también la película de la ballena, la de que un tío se cae dentro de un cachalote y tiene que salir, rollo survival, rollo pues como la...
1: Fue Jonás, ¿no?
0: El sí, personaje como, bíblico. Como el personaje bíblico, pero...
1: Bueno, y luego pero en la actualidad. Pinocho, el padre de Pinocho también.
0: Exacto, pues bueno, todo esto, toda esta tradición de ser tragado por la
1: por una ballena
0: y tener que salir o no, pues también está en, no sé si se llama Whale Fall, no sé si lo he dicho bien o si es Whale algo, creo que es Whale Fall, caída dentro de la ballena.
1: Sí, Whale Fall.
0: Sí, sí, que de hecho no es una ballena, es un cachalote, pero me refiero que...
1: Hombre, si te pones a pensar posibilidades de sobrevivir, tienes más con una ballena que con un cachalote, porque recordemos que la ballena tiene barbas, no te va a romper ni a triturar. Luego otra cosa es que pueda sobrevivir en su sistema digestivo,
0: sí,
1: con sus jugos gástricos.
0: Sí, sus ácidos.
1: Sí. Pero cachalote tiene dientes, ¿eh?
0: Tiene dientes y una vez zampa, se sumerge a las profundidades.
1: Bueno, la ballena posiblemente también, aunque es más de superficie.
0: Pero el cachalote más, iba a decir el chacalote, el cachalote más...
1: Que siempre ha habido el debate de Moby Dick, que era una ballena blanca, si realmente era una ballena o un cachalote.
0: Ya.
1: Porque blanco es más un cachalote
0: blanco
1: que una ballena.
0: Blanco y en botella suele ser cachalote.
1: Y además esos dientes con el que rompía las barcas donde el Capitán Ahab intentaba cazarlo.
0: Exacto, y como curiosidad decir que los cachalotes posiblemente... se coman a los krakens, que hablábamos de krakens la semana pasada, más que nada porque se han encontrado ejemplares muertos de cachalotes con restos de octópodos gigantescos
1: en su
0: estómago. Y esto es porque, ya hago un poco comentario de biología, los cachalotes tienen esa frente abultada que les caracteriza,
1: sí, señor.
0: Esa frente realmente está repleta de grasa y... Cuando se sumergen en aguas profundas, esa grasa se solidifica y les sirve como de peso para,
1: de contrapeso, sí,
0: para
1: sí,
0: llegar a las profundidades más profundas todavía. Entonces ahí se encuentran a los krakens y se pelean y se los comen. Curiosidades de los cachalotes. Pues bueno, Whale Fall. Así que, llegados a este punto, Jordi, yo no me metería en más cosas porque ya hemos traspasado nuestra línea de temporalidad. Hay...
1: Qué raro.
0: Reitero, más títulos en la sección Midnight Stream, Opiro, por ejemplo, que hay muchas más películas españolas.
1: Está bien a Molins.
0: Una peli de vampiros que tiene muy buena pinta y que pues nosotros interactuaremos con ella en algún momento del futuro porque tenemos a nuestro querido Guille Orlac, que tiene amistad con una parte de la producción, de la gente que produce la película, y en algún momento pues haremos algo con ellos,
1: sí,
0: y ya veremos el qué, si es en Sitges, si es en Molins o por el medio, ya veremos, pues está por vehicular la cosa. pero que hay unos cuantos títulos más, de tanto de pelis españolas como de otros sitios, que podéis explorar en la web del festival, porque podríamos hacer simplemente un programa de 2 horas nombrando películas del festi y dedicarle medio comentario a cada una, porque es que no te las acabas. Y, sinceramente, os remito a sitchesfilmfestival.com y ahí vais a tener todo el percalcio. Hay que decir que también hubo, en la rueda de prensa, en la ronda de preguntas, un comentario, una cuestión, una consulta sobre el proceso de asignación de acreditaciones que ha habido este año, que parece ser que ha levantado pues muchas
1: polémicas,
0: polémicas y ampollas.
1: Sí, porque ha habido mucha gente acreditada de hace muchos años que, siendo medios pequeños,
0: sí,
1: han recibido la denegación de su acreditación,
0: sí,
1: entre ellos medios afines y muy cercanos a nosotros, como la gente de Cine en Serie, y realmente sin ninguna explicación. Se había rumoreado que era por dar más visibilidad al festival con gente que viene de las redes sociales y no de medios, ya sean de radio, podcast o blogs. Y bueno, ha habido una controversia bastante fuerte, porque es que ha habido una verdadera escabechina. Han quedado muchos medios tradicionales fuera.
0: Sí, decir que nosotros estamos dentro. Uh-huh. Además, pues confirmación de hace 24 horas escasas. A este comentario, a esta pregunta, Mónica García, digamos que disipó las dudas sobre los medios.
1: Me parece que la pregunta la hizo la Batcueva de Cinéfilo, la gente.
0: Podría
1: de...
0: ser.
1: Sí, podría ser.
0: Sí, yo no recuerdo quién la
1: porque,
0: hizo.
1: Porque se han hecho un poco los portavoces, sí, de toda esa gente que ha quedado fuera.
0: Sí, pero Mónica, al menos en la rueda de prensa, desmintió que
1: el tema de los influencers.
0: Que la cuestión no iba más por los influencers o por la gente del TikTok o por la de imagen
1: o
0: en
1: de
0: general.
1: De redes de Instagram o
0: sino
1: o X.
0: Porque cada vez hay más, y no es solo de este año, hay más interés por acreditarse en medios de fuera de España. Entonces, esta es la justificación que dio el staff del festival, en este caso Mónica García. Yo, si te digo la verdad, lo comentábamos antes fuera de micro, me gustaría saber o conocer de forma científica cómo es el baremo que realmente se usa pues para dar la acreditación o no a los medios, y también qué baremo se usa para qué tipo de medio, ¿no? Porque entiendo que no es lo mismo un podcast semanal que un programa mensual, que un blog, que una página web, que X, ¿no? Entonces, bueno, no sé. Yo, sinceramente, me sabe bastante fatal, pues por la gente cercana y conocida que está teniendo estos problemas, pero yo en parte también, por otro lado, entiendo que las acreditaciones, el número de acreditaciones en el festival son limitadas a un número, y además todavía con la sede del Retiro colgando, que no está acabada, y que entiendo que igual hay que recortar o hay que salir por algún sitio, y se recorta por la parte más débil. No lo sé, Jo.
1: Sí, pero ahora yo quiero decir un par de cosas. Que el festival se acuerde de que hace muchos años, cuando no era el festival que es ahora, todos los medios pequeños, ¿cómo hicimos que la gente viniera a comprar entradas y fuera a este festival?
0: Sí, señor.
1: Y que tanto medio internacional no les va a traer gente de fuera a comprar las entradas. La gente que compra las entradas es gente de aquí, de sí, toda España, no solamente de Cataluña, mm-hmm, pero es gente de aquí. Y que va todos los años, y todos los medios pequeños hemos estado ahí machacando. Y además somos los que cumplidamente informamos todo el año de cosas del festival, de las películas, vemos películas, hablamos sobre ellas en nuestra parte. Llevamos en los últimos 11 años 8 programas en directo desde el festival. Los 4 primeros desde la sala llevan, y los 4 últimos desde
0: el hall
1: del Sitges Meliá. Uh-huh. Y solo interrumpidos por los 3 años de pandemia y pospandemia.
0: Sí.
1: O sea, quiero decir que realmente hacemos un esfuerzo muy grande para llevar lo que es realmente el festival a la gente, y que la gente se anime a ir al festival, y que, igual que nosotros, muchos medios pequeños hacen esa labor, incluso algunos haciendo programa diario que
0: sí, sí, sí,
1: emiten y luego cuelgan en redes sobre las incidencias del festival, o incluso videoblogs diarios de todo lo que pasa contados, que yo no es por defender a Jordi Vaquero, pero lleva 2 años haciendo un videoblog diario en YouTube, que todo el mundo que vea ese videoblog va a tener unas ganas locas de ir al festival. Yeah. Y a poco que pueda, va a coger, va a intentar ir, viajar, comprar entradas. De todas formas, yo entiendo lo que dices tú, que es que al final es morir de éxito.
0: Más o menos.
1: Pero lo que no se puede tampoco es olvidar de dónde vienes y a quién le debes un poco. O en parte,
0: sí.
1: Lo que eres y lo que has conseguido.
0: Sí, porque...
1: Entonces, se ha de intentar encontrar un equilibrio.
0: Un equilibrio.
1: Que yo también supongo, lo que como bien dices, cuando el año que viene funcione por fin el retiro...
0: Esperemos, tocamos madera.
1: Con esa actualización que ha costado medio de 1 o 2 años y, bueno, pues las aguas más o menos puedan volver a su cauce. Yo quiero pensar que será así, pero, bueno, entiendo que sea difícil encontrar un equilibrio... Pero que no piensen que los medios internacionales les van a traer la gente que compra las entradas, porque no.
0: No, o les darán prestigio, quizás.
1: No, prestigio, pero si yo creo que a nivel de prestigio...
0: Ya, no se puede tener más, ya.
1: Claro, le dicen a Peter Jackson, le dicen a Danny DeVito si quiere venir al festival y está corriendo. O el año pasado a Benedict Cumberbatch o a quien sea. O sea, realmente el Festival de Sitges ya tiene ese prestigio dentro del género.
0: Ya.
1: No se lo ha de ganar porque lo ha conseguido y gracias a su trabajo y gracias a muchas cosas. Pero la venta de entradas es otro tema. Y la venta de entradas, que no se equivoquen, que la gente que compra entradas es la gente de aquí.
0: Exacto.
1: Y la gente de aquí, mucha de la gente, porque ya sabemos que hay unos cuantos que van de cara a la galería y que le da igual quién sea el director o quién sea, porque no conocen ni saben, simplemente quieren buscar esa foto de Instagram de que han estado en el Festival de Sitges, pero hay mucha otra gente que son verdaderos amantes del cine de género y que escuchan programas como el nuestro, porque luego los señores acreditados de La Vanguardia, del periódico, del Mundo, de Cataluña Radio y tal, te hacen una crónica, si te la hacen, de la inauguración y de la clausura, y olvídate de salir en sus medios durante el resto del festival.
0: Ya, pero bueno, también estamos en un punto en el que, pues eso, ese trabajo, entre comillas, solidario de la base... de los medios del cine y series de género que ha habido tan fuerte en los últimos 10, 15 años, digamos que la cristalización, aparte de que haya sido la proliferación de eventos y festivales más grandes, más pequeños, de género por toda la geografía del Estado, luego ha sido también otro de esos resultados, de esas consecuencias, ha sido que el Festival de Sitges haya pillado el nivel que ha pillado también.
1: Sí,
0: a
1: sí, no,
0: a efectos, está, digamos, de repercusión en los compradores de entradas, que es al final quien paga el festival.
1: Sí, sí, eso es así.
0: Entonces, bueno.
1: Yo no le quito méritos al festival, porque además el festival...
0: Ha hecho su trabajo.
1: Ha hecho su trabajo, y muy bien, y ha tenido que luchar contra un intento de fagocitación, de convertirlo en un festival de cine generalista,
0: estándar,
1: a nivel de Cataluña, porque Cataluña no lo tenía.
0: Ya.
1: Y supo mantenerse firme, supo estar en su sitio, supo... centrarse en ser un festival de cine fantástico de terror, que es lo que es, y no darle la espalda a eso. Y eso ha dado sus frutos. Pero bueno,
0: claro.
1: Creo que es eso, intentar buscar un equilibrio.
0: Sí.
1: Y sobre todo, dar las explicaciones adecuadas. Porque a veces, cuando el mensaje que das es algo genérico, que deja a la gente pues entre la desilusión y no sé, el decaimiento, pues es que a lo mejor comunicativamente no has acabado de explicar las cosas.
0: Sí.
1: Entonces, bueno, pues sencillamente todos podemos mejorar, ¿no?
0: Por supuesto. Y de hecho, entiendo que parte de esa mejora puede tener que ver también con consolidar equipos de trabajo y que esos equipos no cambien de un año para otro, ¿no?
1: Eso también, ese es otro drama que
0: pero
1: tenemos.
0: Pero bueno, eso es también una cuestión laboral.
1: Claro, que tiene otro que drama ver... que tenemos los medios es que cuando ya estás asentado, trabajando con la gente de prensa que ya estás acostumbrado, que conoces, que sabe lo que haces y quién eres y te pone cara.
0: Te pone cara y
1: pues,
0: nombre.
1: Viene otra persona, sencillamente porque la otra ha marchado, porque estas cosas laboralmente pasan.
0: Exacto, sí.
1: Y bueno, pues es empezar un poco de cero, aunque tú lleves 20 años o 22 acreditándote en el festival.
0: Ya. Bueno, entiendo que, como tú dices, bien, hay que buscar eso, el punto del balance, ¿no?
1: Sí.
0: Y ahí está un poco, entre comillas, el secreto.
1: Pues nos hemos pasado del tiempo, pero creo que era de justicia
0: por favor.
1: Un poco hablar de este tema que ha suscitado tanta polémica en las redes.
0: Hablaremos más.
1: Y decir la nuestra,
0: sí.
1: Ni más ni menos. Que no, quizá no tengamos razón, ni sea la más objetiva, pero es la nuestra. Sí, y como exacto. Aquí contamos lo que nos parecen las cosas...
0: Es lo que hay. Tenemos nuestra propia subjetividad como marca de la casa, como sello de Sin Audiencia, ¿no? Si no, no seríamos nosotros. Entonces, bueno, dicho esto, Jordi, ahora sí que ya nos vamos a marchar por donde hemos venido. No nos vamos sin poner un tema para despedir. Yo creo que he encontrado el bueno. Aquí en el tubo me pone The Greatest Showman Cast guión Never Enough.
1: Creo que debe ser.
0: Oficial audio.
1: Vale, pues ¿vale? Y vamos allá.
0: Y aparte, no quiero hacer publicidad, o sí que quiero hacer, porque en otras épocas ha dado música que a mí me gusta mucho. Esto está en el perfil oficial de Atlantic Records, que parece ser que es el sello discográfico que tiene los derechos de The Greatest Showman. Así que, dicho esto, Jordi, ahora sí que nos marchamos, pero como se marcha la gente aquí en Sin Audiencia.
1: Valar Morghulis.
0: Motherfuckers de la maternidad giradita.

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La propiedad lo puso en venta y la dificultad con el mercado inmobiliario que tenemos en Santander ahora mismo, con una presión brutal de los pisos turísticos, hicieron muy difícil encontrar un local que tuviera las características mínimas para este tipo de actividad. Y bueno, pues la propia comunidad impulsó a la gente que forma la asamblea que gestiona La Libre a que intentara comprar el local. 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Así que animamos a todo el mundo a que participe en la campaña entrando en la página migranodearena.org, buscando La Libre Se Queda y haciendo la donación que puedan para que este espacio esencial en Santander se mantenga.

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1: 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Cada gestión de pastos y de suelos en un acto consciente. Cada intervención en una invitación a repensar nuestra relación con la tierra. Piezas todas de un entramado mayor. 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
2: Bueno, me llamo Marcos Gamboa, trabajo de consultor, también de jornalero, tanto de pastor como en la ganadería extensiva, de recolector de uva, de oliva, de lo que toque, y diseño sistemas alimentarios en pequeños formatos. Fundamentalmente eso es lo que hago, diseños, planificaciones e implementaciones. La palabra permacultura tiene que ver con, digamos, hay gente que dice que es la cultura de lo permanente, ¿no? Intentar perennizar sistemas de asentamientos humanos sostenibles, digamos. Hay una definición que hace muy bien Ariadna Tremoleda, de Masles Vinyes, que está en Cataluña, la finca permacultura. Dice que la permacultura es una herramienta de diseño de asentamientos humanos sostenibles que cosechan más energía de la que gastan. Y este es el gran asunto de todo, ¿no? La energía. Porque todo lo puedes medir en calorías. La energía no es solo petróleo o gas. Son las calorías que tú usas trabajando, las que necesitas reponer cuando comes, la energía del sol, cómo se usa, cómo se expande, cómo se concentra. Entonces, la permacultura es una herramienta de diseño y lo veo como eso. Hay una confusión, muchas confusiones sobre ello, porque a veces la foto de la permacultura es un huerto con un mulching, un bancal con paja. Eso no es permacultura, eso es un bancal con paja, eso es agricultura. Entonces, la permacultura viene de la holística. La palabra holos significa todo. Entonces, intenta integrar e incluir todo. Con lo complejo que eso es, claro. Pero fundamentalmente es eso, es una herramienta de diseño. Claro, los diseños permaculturales hablan de la sostenibilidad, ¿no? Del concepto ya bastante prostituido de la sostenibilidad, ¿no? Muy asociada también ahora al capitalismo verde y demás, sino a la sostenibilidad efectiva, la de verdad, ¿no? La de sostener las vidas, ¿no? Y esto tiene que ver mucho con la energía. Pero también tiene lo principal que se ve en un diseño permacultura son las éticas, que están, digamos, la parte de arriba de la pirámide. Si vemos una pirámide, ¿no? La parte más importante son las éticas. Y las éticas conllevan, por ejemplo, pues que todo el mundo pueda comer, que todo el mundo pueda tener una vivienda digna, que todo el mundo pueda tener acceso al trabajo, todo el mundo pueda tener acceso a la educación, a la sanidad. Esas son las éticas, que es una base pues muy clásica y muy, muy fácil de entender. Entonces, yo, por ejemplo, en mi caso, estoy muy especializado en agroecología, en lo que es los sistemas alimentarios y la producción alimentaria, por una sencilla razón. Porque podemos idear los futuros que queramos, pero sin comer no hay futuros. O sea, no subsistes. Entonces, para mí, lo básico es la alimentación. En realidad, lo básico es la alimentación. La alimentación es consecuencia de otras cosas. Sin agua, no hay producción alimentaria. Sin un clima relativamente estable, la producción alimentaria cambia mucho, disminuye en cuanto a variedad y en cuanto a cantidad. Entonces, si hablamos de comer, de alimentarnos, necesitamos cuidar ecosistemas que son los que nos permiten tener un clima relativamente estable para poder producir alimentos. Y eso requiere de ecosistemas sanos, saludables, de tierras y suelos sanos, saludables y disponibilidad de agua. Aquí entran los usos de tierra, los usos de agua, los usos de la producción forestal. Entonces, viene un poco de ahí. ¿Qué es un ecosistema? Pues ahí nos podemos empezar a ir a intentar entender lo que son las cadenas tróficas, ¿no? Que en realidad una cadena trófica, muchas veces estamos viendo o nos imaginamos que una cadena trófica es lo que vemos encima del suelo, ¿no? Un animalito se come a otro más pequeño y uno más grande se come al primero y otro más grande se come al primero y nosotros nos terminamos comiendo todos, ¿no? En realidad una cadena trófica empieza debajo del suelo y empieza con las raíces de las plantas. Por eso, por ejemplo, la agricultura regenerativa, también la permacultura, tienen muchas muchos estudios ya realizados sobre microbiología de suelos. ¿Por qué? Eso es una vida microbiológica. Una cucharadita de café de tierra puede tener como 10 millones de bacterias. No conocemos prácticamente ni un 15% de toda esa vida, pero está ahí. Las raíces de las plantas, gracias a la fotosíntesis, al sol, que es el gran sistema energético del planeta, es el que nos da energía, luz para la fotosíntesis, pero también temperatura. A través de la fotosíntesis, las plantas fijan ese carbono al suelo, las raíces exudan, sudan esa energía solar, que son como hidratos de carbono, y los microorganismos que están en el suelo aprovechan esa energía para transformar la materia orgánica y poner esa materia orgánica en forma de nutrientes disponibles para las raíces de las plantas. ¿Vale? Es un sistema de simbiosis. Entonces, con sol, tierra y húmeda, agua, tenemos el inicio de la cadena trófica. Y a partir de ahí, hay pequeños organismos, hay herbívoros que se comen esas plantas, hay carnívoros, hay animales que se comen animales muertos, hay animales que comen caca de otros animales. Entonces, hay una cadena trófica diversa. Pero el inicio es en realidad la cobertura vegetal. Si tú tienes árboles, si tú tienes plantas, si tú tienes hojas verdes, eso son como placas solares que reciben la energía del sol y la meten en la tierra. Y gracias a esa energía se genera vida. Y es así de sencillo. Por eso se habla tanto de la importancia de la cobertura vegetal. Para mantener ese ciclo. Necesitas, si tú tienes una... Imagínate que tienes una casa y quieres poner placas solares para tener electricidad. cuantas más placas solares pongas, más energía puedes recibir. Cuantas más hojas verdes tengas, más energía puedes meter al suelo. Es una explicación muy básica, pero lo explico así para intentar hacer entender que es algo en realidad bastante sencillo.
0: La importancia de los suelos.
3: Los suelos parece que sea un tema que esté allí, se habla de tanto en cuanto, parece como ¿no? Claro, supongo que vives en el campo, pues menos, pero la mitad de la gente ya casi vive en ciudades, no sé en España exactamente el porcentaje, sí. Parece como muy lejos ese problema y es tan importante, ¿no? Más que importante, vamos.
2: Bueno, el tema de los suelos es curioso porque me puedes decir, bueno, la gente que estáis en el campo estáis lo tenéis más claro, ¿no? Incluso la mayoría de la gente que trabaja en agricultura o ganadería no sabe de suelos. No sabe de suelos.
3: ¿Cómo es eso posible?
2: Porque la mayoría de la gente del sector primario, la mayoría, tanto los más mayores como los más jóvenes, no tienen formación. No han pasado por una escuela agraria. Simplemente eran dueños de tierras. Y entonces eso te permite producir. Porque además el modelo, sobre todo el subvencionado de la PAC, cuando se entra en Europa y demás, tiende a un modelo extractivista que depende de empresas de fertilizantes, de un modelo muy concreto, ¿no? De la cadena de intermediarios, y las subvenciones te dan dinero si vas a ese modelo. Si vas a otro más pequeño que no dependa de esa gran industria, no hay subvenciones. Entonces, esto es un tema. Pero la falta de formación no es solo culpa, responsabilidad de agricultores y ganaderos. Es que, en realidad, si tú vas a una escuela agraria o una ingeniería agrónoma, tampoco te lo enseñan. Te lo tocan por encima, pero cuando ha habido décadas de fertilizantes hechos en base a gas, fundamentalmente, maquinaria en base a petróleo, que hacen que tengas producciones altas durante unos años, pero no cuentan las consecuencias de esas producciones y de ese esquilme de recursos de los suelos terminan degradándose. Son las invisibilidades del libro contable, para mí, del, digamos, capitalismo, ¿no? Que hay un montón de invisibilidades. Lo mismo que te puedes encontrar los trabajos productivos y reproductivos de las mujeres, que no aparecen en ningún lado, pero que son los que sostienen las fuerzas de trabajo. Eso en el libro contable es invisible. No aparece. Y por lo tanto no se valora. No sé si habría que monetizarlo, no sé si es buena idea. Pero no se valora. Entonces con los suelos pasa lo mismo. Dices, sí, produzco mucho, ¿vale? Pero, ¿y las consecuencias? Eso invisible. Entonces la microbiología de suelos es invisible. Porque está debajo del suelo, no se ve. Y se desconoce. Hay una parte de la ciencia y la cultura que se ha separado de la naturaleza, ¿no? Tú cuando haces una investigación científica en un despacho sobre algo natural y no desarrollas esa investigación en el entorno en el que vive, con la cantidad de cosas que suceden ahí, y lo aíslas en un laboratorio, el resultado no puede ser el mismo. Es imposible. Y luego hay una parte de la cultura tradicional, y me refiero a la tradicional, no lo que se entiende tradicional como los últimos 70 años, hablo de los últimos milenios, ¿no? O siglos. Hay un montón de cultura rural, campesina, que era sostenible. Era sostenible porque no tenía petróleo barato, porque no tenía acceso a gas, porque no tenía maquinaria. ¿Tenía otras cosas que podían ser negativas? Por supuesto. Pero en cuanto a flujos de energía, más sostenible que eso, que yo sepa, no ha inventado nadie. Entonces, en realidad no les hacía tanta falta el conocimiento de microbiología de suelos, porque ellos integraban muy bien, por ejemplo, el estiércol animal de la ganadería, no de la ganadería intensiva, sino pastores, porque había pastores, ahora ya casi no hay. Se utilizaba ese estiércol, que es un subproducto, entre comillas, para fertilizar las zonas agrícolas. Eso es pura microbiología. El estiércol de una vaca, de una oveja, de una cabra, de los rumiantes, cuando comen hierba, no comen pienso o están estabulados, el estiércol que generan, que cagan, tienen unas cargas microbiológicas tremendas que estás inoculando a un suelo. Y además tienen materia orgánica. Y eso hace el ciclo solo. El campesino quizás no sabía lo que era la microbiología, pero lo hacía todos los años. Yo recuerdo hablar con mi abuela un día y hablarle de la economía circular. Mi abuela se murió el año pasado con 100 años. Y la economía circular le sonaba chino, pero ella la hacía todos los días. Entonces, no es que se supiera antes sobre microbiología, pero se hacía. Hay una frase de Miguel Delibes, que huele que agarra con pinzas, pero creo que viene bien aquí, que es la cultura se crea en los pueblos y se destruye en las ciudades. Y creo que hay un afán humano, diría incluso urbano y moderno, en el que se pretende controlar todo. Uno, y se pretende ser superior, una especie de supremacismo ahí sobre lo natural. En realidad, ¿tú te crees capaz de decirle a un árbol lo que tiene que hacer? El árbol es un ser viviente ahí y vive en su lugar, y aguanta frío, lluvia, calor, agua, lo que sea. Y cuando se tiene que morir, sabe cuándo morirse. Entonces, ahí hay una parte que sí, yo creo que tiene que ver con lo urbano, con la modernidad, y no me refiero a esto en los últimos 70 años, sino creo que ha sido desde hace siglos, en los que nos estamos despegando del conocimiento del medio a través de la observación. Si tú estudias, por ejemplo, los agrónomos del Al-Ándalus, esa ciencia era a base de horas y horas y horas de observación. Yo sí he aprendido técnicas, aparte de aprender con gente, es de pasar tiempo observando lo que había hecho, si funcionaba o no. Si tú te vas a trabajar de pastor, puedes conocer perfectamente sobre sociología pasando tiempo dentro de un rebaño de ovejas. Hay jerarquías, hay generaciones más jóvenes y más mayores, hay personalidades distintas. Hay ovejas que son más cercanas, otras te esquivan más, otras tienen unas capacidades lecheras o cárnicas o no, unas son más aventureras y no te hacen caso, otras te siguen. Y hemos perdido esa capacidad de hacer ciencia desde la observación. Seguramente algún biólogo, algún botánico me cortaría el cuello ahora mismo, ¿eh? Porque hay gente que lo hace bien, pero sí hay una parte de la ciencia que está separada, demasiado separada de eso, y creo que eso nos crea un problema.
3: Entonces, lo que sería la península ibérica, sí, a grandes rasgos, vaya pregunta que voy a hacer, ¿cómo están los suelos?
2: Malamente. Aproximadamente casi 2/3 de la península ibérica está en riesgo de desertificación. Aquí hay un, creo que si lo comento en un documento, está Fernando Temaestre, que es uno de los mayores expertos del planeta en procesos de desertificación, que además es alicantino, o sea que el Mediterráneo lo conoce perfectamente, que es ahora mismo una olla a presión con el cambio climático, el Mediterráneo. Y no es una persona a la que se le haya hecho demasiado caso. Cuando un proceso de desertificación lo que conlleva es inhabitabilidad. Inhabitabilidad de plantas, de animales y de humanos. Y eso es un problema, porque también es un problema de producción alimentaria. Si hay procesos de desertificación, la variedad alimentaria que puedes producir ahí es muy baja. Aquí hay que mirar un poco el origen del medio rural español en la producción alimentaria, ¿no? Para entender un poco la artificialización de los suelos, qué puede tener de bueno o qué no, ¿no? Porque las consecuencias, evidentemente, no son buenas. Pero mucha gente pregunta y dice, bueno, estas consecuencias no son buenas, pero entonces ¿por qué se empezó a hacer? ¿No? Digo, probablemente primero porque no se sabía o no importaba demasiado, no planificamos, no se nos da muy bien planificar a 50 años vista, planificamos aquí a 5 años o para la próxima legislatura, por ejemplo, si hablamos de administración, pero hay que partir de que la vida en el medio rural en los años 50, en los años 60, era dura. Era trabajo de todos los años, había muchas personas que con 7 o 8 años les daban un pequeño rebaño de ovejas o de cabras y vete al monte y ahí empezaban a trabajar. La escolarización, los índices de analfabetismo eran altos, ¿no? Entonces, claro, llega la industrialización. Yo que soy de País Vasco, por ejemplo, País Vasco, Cataluña, mucha industrialización, mucha industria, el metal y demás. Entonces hay mucha gente en los pueblos que llega a las ciudades buscando una vida mejor, ¿no? Voy a poder comprar una casa, voy a trabajar 40 horas a la semana y los fines de semana libres, cosa que aquí no tengo porque aquí se trabaja todos los días, voy a poder vestir de esta manera u otra, igual puedo tener un coche. Es que hay un cambio tremendo. Y eso implica también a la generación posterior. Por ejemplo, la generación de mis padres había muy poca gente que iba a la universidad. Porque en esa época la gente que iba a la universidad en España eran 4. Los que tenían dinero. Mis padres tienen ahora 76 tacos. Entonces, puede haber también un salto en la escala social. Mi hijo va a ser ingeniero. Yo trabajo en una fábrica, pero voy a tener posibilidades de pagar una hipoteca y pagar una casa y que mi hijo o mi hija sea ingeniero. Y eso es un salto social. Entonces, cuando llega la modernidad, la agricultura, la revolución verde, que es maquinaria, fertilización, trabajar en un tractor, en vez de estar doblando el lomo todos los días del año, ¿quién va a decir que no?
3: ¿Para quién?
2: Ahí está el tema. ¿Quién va a decir que no a eso? Pero claro, ¿quién se va a llevar esos cuartos, ¿no? ¿Quién se va a llevar ese trabajo? ¿Quién se va a llevar esa producción?

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1: Sobre los procesos de desertificación hay algo que no quiero dejar pasar y que viene a colación sobre lo que hablábamos de cómo empieza una cadena trófica, ¿no? Que es con una cobertura vegetal, que es una hoja verde que recibe la energía del sol, que la mete al suelo y ahí empieza la cadena trófica. Hay dos grandes claves en un proceso de desertificación para que se inicie: la falta de cobertura vegetal y lugares con mucho viento. Los lugares con mucho viento no los puedes eliminar, pero es curioso porque cuando tú tienes mucha cobertura vegetal en un suelo, el viento no seca la tierra, o la seca mucho menos. Yo, por ejemplo, que soy calvo, que aquí no tengo cobertura vegetal, el sol me quema más que si tuviera pelo. Si me echo una botella de agua por aquí, si tuviera pelo, el pelo retendría agua. Con esta poca pelambrera, el agua se me desliza. Esto es una tierra erosionada, fundamentalmente. Si encima pega mucho viento y no tengo esa cobertura, esto se agrieta, se seca y se deshidrata. Y lleva mucho tiempo recuperarlo. Digamos que mi calva puede ser un proceso de desertificación. Los procesos de desertificación fundamentalmente tienen que ver no solo con la cobertura vegetal, desde luego, sino con el ciclo del agua, ¿no? Si hablamos de habitabilidad en el planeta, hemos hablado del sol como nuestra gran fuente de energía, que es lo que es, la principal y gratuita, que está muy bien, y la otra es el agua. Si hablaba antes de que si no comemos, no vivimos, sin agua menos todavía. O sea, el agua es nuestra 3/4 partes de nuestro cuerpo es agua. 70% de la superficie terrestre es agua. O sea, es el gran elemento dentro del planeta, porque el sol está fuera. Entonces, ¿cómo funciona el ciclo del agua? El ciclo del agua tiene que ver con las masas boscosas. No con cualquier masa boscosa, tampoco hay producciones madereras como el eucalipto en el norte o muchos otros sitios que se hacen para rápido crecimiento, corte y demás, que eso también podemos hablar cómo afectan los procesos de erosión. Pero cuando hablamos de masas boscosas, hablamos del ciclo del agua. Cuando llueve, los bosques retienen agua. Un bosque es un entramado de árboles y arbustos, incluso puede haber pasto debajo, que recoge agua. Los bosques, cuando hacemos agricultura, a lo que estamos intentando imitar es a un bosque. ¿Por qué? Porque cuando un árbol o cuando un bosque, los árboles que hay dentro de un bosque deshojan, esas hojas se quedan en el suelo. No se mueven, no se las lleva nadie, no las recoge nadie como en la ciudad. Hay alguien con un soplador limpiando eso. Esas hojas se degradan. Son colonizadas por microorganismos. Si vas algún día a un bosque y ves la hojarasca que hay en el suelo, si buscas algún trozo de madera que haya por el suelo y le metes la mano debajo, si ha llovido, estará húmedo y encontrarás micelios, que son estos hilos blancos, que son microorganismos, que si los hueles, huelen como a champiñones. Esos son los microorganismos que transforman esa materia orgánica, como la madera, las hojas, el estiércol, en nutrientes para los bosques. Pero es que esa materia orgánica lo que hace es acumular grandes cantidades de agua. No se pierden por la erosión. Las retienen de una manera mecánica. Cuando el agua cae en un suelo, aquí en esta calva, cuando cae, cae por aquí. Si tuviera una cobertura, el agua se quedaría en el pelo y la erosión sería mucho menor. Entonces, eso en terrenos inclinados, pero incluso en un terreno llano, esa hoja, esa cantidad de materia orgánica que hay en el suelo, acumula el agua. La madera tiene gran capacidad de acumulación de agua. ¿Qué pasa con esos bosques? Que cuando ellos ayudan a que ese agua que haya caído se vaya evaporando cuando empieza la temperatura. Y ese agua sube y crea nubes y vuelve a llover. Es así de sencillo. Entonces, las deforestaciones Lo que conseguimos con la deforestación es cargarnos el ciclo del agua. Ejemplo, por ejemplo, de costa mediterránea. Desde Gerona hasta Málaga, toda la costa mediterránea. Estamos con el tema del cambio climático. Bueno, aquí estuvo Turiel, yo creo, Antonio. Biólogo marino, experto en temas de energía, pero sabe muy bien que ahora mismo el Mediterráneo es una olla. La costa mediterránea, si seguimos así, va a sufrir seriamente. ¿Qué se une a eso? ¿O por qué es consecuencia de eso? Porque si es el cambio climático, digamos, antropogénico, provocado por el humano, ¿pero qué se añade más en la costa mediterránea? La presión urbanística del turismo. Yo recuerdo finales de los 90, tenía una amiga en Mijas, en Málaga, en un pueblo de Málaga, en la que ya casi todos los años se quemaba una parte de algún bosque. Mágicamente se quemaba y al año siguiente estaba todo recalificado para mansiones o chales con piscinas y demás, muchas veces para extranjeros, ¿no? Alemanes, ingleses, holandeses y demás. Entonces, esa presión urbanística que ha deforestado influye notoriamente en el ciclo del agua, en los procesos de erosión, incluso en los corrimientos de tierra. Entonces, la península, en ese sentido, y sobre todo la costa mediterránea, pero digamos la mitad sur de la península, ha roto los ciclos del agua. Y no es solo aquí, porque no es solo en la península. Puedes ir a muchos otros lugares donde pasa lo mismo, ¿no? Toda la costa mediterránea está invadida de turismo. Y esa presión urbanística que ha deforestado, que ha cambiado suelos de cultivo por hormigón, lo que hace es romper ciclos del agua, provocar más erosión y generar más calor. Porque esto es otra cosa. El sol mete energía y luz, pero no es lo mismo. Tú no pasas el verano igual a la sombra de un árbol que en un suelo de hormigón. Te puedes dar cuenta perfectamente andando por cualquier ciudad. Entonces, los procesos de desertificación son por varias razones. Y en el caso de la costa mediterránea, el turismo es una de las grandes. Una de las grandes. Yo estuve el año pasado entero en Málaga investigando, estudiando algún libro de agronomía del Al-Ándalus de hace 8 siglos, de cómo hacían, ¿no? Esta gente venía de la zona de Irak, venía de desierto puro y duro. Cuando llegó a lo que ahora es Andalucía, vieron agua y ríos y aquello les parecía un vergel, claro, pero tenían todas las técnicas. Esos libros de agronomía tienen técnicas del Al-Ándalus, pero también técnicas recuperadas de los fenicios, ¿no? Y te das cuenta que sabían bastante más que nosotros, ¿no? Conocían los tipos de estiércoles, los tipos de agua que eran buenos para unos cultivos o para otros. Hay en la cultura hablada popular todavía en Andalucía, la gente más mayor, hablan todavía, por ejemplo, pasó el año pasado a hablar con un agricultor muy mayor, ya jubilado, me decía, es que el estiércol de caballo y oveja es distinto porque uno es caliente y el otro es frío. Y le dije, joder, ¿hablas como hablaban los árabes? Y me dijo, oye, que yo soy español. Y le digo, ya, pero hablas como ellos, ¿no? Porque todavía tenéis esa herencia aquí y ese conocimiento, ¿no? Y es importante saberlo. Ante el cambio climático, si podemos reducir mucho lo que es la agricultura a tres elementos. Tú para producir alimentos necesitas sol, ¿no? Tierra, bueno, sol, agua y tierra. ¿No? Esos tres los necesitas. Luego ya nos podemos ir a temas de nutrientes: nitrógeno, fósforo, potasio, calcio, todo el tema minerales. Bien.

Bueno, pues mira, va a ser invierno de octubre a marzo y de abril a septiembre va a ser verano. Bueno, puedo planificar. Lo que está pasando es que igual en febrero te llega una semana de 22 grados, ¿no? En un lugar a 800 metros de altura, que ya tiene una altitud un poco, hace fresquillo allí, y hay plantas que detectan que la temperatura ha subido y cuando detectan eso entienden que toca florecer. Esto pasa mucho con los frutales, ¿no? En algunos sitios. Que de repente llega Semana Santa, abril, en lugares más altos donde la última helada puede ser en mayo y en abril viene una semana más alta temperatura, florecen, llega la helada, se hielan las flores y si no hay flores no hay frutos. Ese año no hay fruta. ¿Cómo manejas eso? Todavía no lo sé. Pero sí es cierto que, por ejemplo, a mí me parece mucho más fácil generar técnicas agrícolas para combatir el calor que el frío. Pero vamos a algo muy básico. Cuando hablamos de imitar un bosque, y aquí entra muy bien la agroforestería, no solo por las interrelaciones que hay en los diferentes cultivos y las asociaciones y cómo se pueden ayudar y cooperar entre todos, ¿no? La ayuda mutua de Kropotkin, ¿no? Que fue un investigador, un biólogo, no es solo un libro de política como piensan muchos, o tiene mucho filosofía, pero es biología pura y dura, es un libro que recomiendo a todo el mundo. Esas interacciones, esos sistemas biodiversos, diversificados, que se ayudan y cooperan, lo que hacen es imitar un bosque en realidad. Un bosque, cuando hace mucho calor, tú entras al bosque y estás más fresquito. Cuando hace mucho frío, dentro del bosque estás más calentito. Cuando está lloviendo con gota muy gorda, tú en el bosque estás un poco, te vas a mojar, pero estás un poco más seco. El bosque protege. Es un sistema más cerrado. Hay una diferencia, por ejemplo, entre un bosque y un prado o un suelo agrícola sin arboleda. Un bosque es un sistema más cerrado porque previene más de las cosas que pasan fuera y que influencian en el bosque. El sol, el frío, el calor, una granizada. Pero en un sistema abierto como puede ser un prado, si pega el sol, muerte. Si hay una helada y se hiela todo. Entonces, en cuanto a protección, estamos intentando imitar un bosque. ¿Qué es la agroforestería? Es un poco eso. ¿Qué me di cuenta el año pasado en Málaga? Bueno, me di cuenta y me contaron, porque mi labor de investigación no es ponerme yo a probar cosas a lo loco, es hablar con la gente del lugar, ver cómo están haciendo, ver cuáles son sus problemas, intentar buscar soluciones a eso, ¿no? Que esa es para mí la investigación en campo que merece, ¿no? Que hay que sacar más gente de la investigación en un despacho, en un laboratorio y, oye, habla con el agricultor y dale opciones, pero para ser soberano también, no le vendas el paquetito del mercado que has comprado no sé dónde, ¿no? Entonces, lo que me di cuenta es que muchos horticultores en julio y en agosto en Málaga abandonan la huerta. ¿Por qué? Un ejemplo básico. Todo cultivo tiene un rango de temperatura más alto o más bajo en el cual ya no funciona, ¿no? En el caso del tomate, por ejemplo. Cuando llega una helada, una escarcha muy fuerte, 0 grados, aquello muere. Porque es su rango de temperatura. Nosotros también tenemos el nuestro, ¿eh? Todos los seres vivos tienen el suyo. Entonces, el rango máximo de temperatura de un tomate, depende de variedades, pero normalmente son 35 grados. Entonces dices, bueno, durante 2 días hay 40 grados de temperatura y está pleno sol. Bueno, pues está chuchurrío, lo sufre, pero puede recuperar. Pero si tú tienes durante una semana 42, 43, 44, 45 grados y encima la temperatura que se va acumulando durante el día, a la tarde, a las 5 o las 6 de la tarde, que es cuando más temperatura hay, porque cuando más temperatura hay no es cuando son las 1 o las 2 del mediodía que está el sol arriba, es a la tarde.
porque se va acumulando durante el

0: y más en sistemas que no tienen arbolado. Entonces, tú imagínate que a las 6 de la tarde, con 44 grados, encima al tomate le está pegando el sol directo, que eso aumenta aún más la temperatura. Da igual lo que riegues. No, es que hay que echarle más agua. No, no, que no es una cuestión de agua. Es una cuestión de que no lo soporta. Es como si tú estuvieras a 60 grados y dices, no, bebiendo 6 litros de agua, no, no, no, te vas a morir. Da igual el agua que bebas. Entonces, lo que me cayó, ya venía intuyéndolo, ¿no? Pero el año pasado me cayó como una losa que lo de las sombras va a ser fundamentales. Y si vas a las zonas desérticas, ¿qué es un oasis? Tú vas andando por el desierto y un oasis, ¿qué es? Es un lugar que tiene agua y sombras. Y en un proceso de desertificación, lo que tenemos que crear es oasis. Oasises. Muy grandes. El año pasado probé entre líneas de naranjos con marcos de plantación muy pequeños, de 3 metros de distancia nada más, a meter los tomates entre las líneas para que no les entrara prácticamente ni un rayo de sol. Tenía muchas dudas sobre si iba a poder madurar, porque el sol es muy. La luz solar directa es muy necesaria en muchos casos para la maduración, pero con temperaturas muy altas, la cosa funcionó. No es perfecta, pero prefiero cosechar tomates que no estén maduros así perfectos a no poder cosechar tomates. Porque además el tema arbolado no es solo eso. El arbolado vegetal, o sea, las sombras vegetales, no las artificiales, las vegetales, te permiten bajar la temperatura hasta 10 o 12 grados. Y claro, de tener 45 a tener 35 es poder producir o no. Luego hay otro tema con las sombras. Esas sombras lo que permiten es que tú cuando riegas, el agua, que aunque esté en sombra, que tú has echado al suelo, cuando hay 45 grados, hay evaporación, sí o sí. ¿Qué pasa cuando hay evaporación? Que si, por ejemplo, esto es la copa de un árbol, y este es el suelo, yo he regado aquí y hay 45 grados y el solano metiendo muy duro. Cuando el agua se evapora con esa temperatura, si a la noche baja un poco la temperatura, el agua se queda en las hojas. Y aparte de regar, entre comillas, un poco, porque las hojas absorben algo de agua, esas hojas a la noche vuelven a caer al suelo. Entonces gastas menos agua. Y gastar menos agua es algo que también necesitamos.
1: Interesante.
0: Sí. Entonces, he pasado de sol, agua, tierra, a sol, sombras, agua y tierra.
2: Minifundios, alternativa al modelo agroindustrial.
0: El sistema agroalimentario, y yo me empecé a dar cuenta de esto en el 94 estudiando los tratados de libre comercio de América del Norte, entre México, Estados Unidos y Canadá, lo que hace el sistema alimentario es, y sobre todo la globalización que se empieza a partir de los 90, es controlar todo el proceso de la alimentación. Ahora ya llega la compra de tierras, pero desde la producción hasta la distribución y el comercio. ¿Vale? Y además, en base a una serie de variables que consiguen hacer dependientes a todos los productores y productoras, sean agrícolas o ganaderos. ¿Cómo? Los modelos subvencionados de la política agraria común están subvencionados única y exclusivamente para un modelo, que es un modelo que parte de un volumen mínimo muy alto. Por ejemplo, si yo quiero poner un rebaño de 150 ovejas, yo no tengo subvenciones, aunque pueda demostrar que me puedo ganar la vida con eso, porque tengo un formato de comercialización en venta directa, porque controlo de gestión de pastos y me gasto mucho menos en alimentación, puedo hacer todo eso. Pero las subvenciones de la PAC, cuando tú vas a la oficina a pedir las subvenciones, te dicen no, menos de 500 ovejas, no. Porque este modelo no contempla que tú te puedas ganar la vida con eso. ¿Qué pasa cuando tú tienes 500 ovejas? que tú no puedes vender todo ese mercado en venta directa. No puedes gestionar tantos consumidores. Entonces buscas un intermediario. Para 500 ovejas, atender las parideras de 500 ovejas una persona sola, ojo, es una explotación, es un régimen de semiesclavitud casi, ¿no? Una cosa es que te guste el trabajo y otra cosa es que estés trabajando todos los días del año. Entonces se aprovecha eso. ¿Qué pasa con la agricultura? Pasa fundamentalmente lo mismo. El cerealista que menos cereal hace para ganarse la vida necesita 200 hectáreas. 200 hectáreas. Tú 200 hectáreas no las haces con una azada a cultivar trigo ni con un buey o una mula. Necesitas maquinaria. Claro. Necesitas tractores, necesitas aperos. Y además, ¿cómo fertilizas 200 hectáreas? Bueno, está la fertilización de síntesis química, están los fitosanitarios, están los herbicidas, que lo que consiguen es que tú en realidad estés trabajando en una fábrica al aire libre, porque está todo mecanizado y mega señalado. Te venden los packs completos, ¿no? ¿Qué pasa? Que luego además ahí entra la parte de la comercialización de eso. Tú no puedes, no te ves tú solo capaz de comercializar todo eso y encuentras un intermediario que te marca los precios. Entonces tú estás absolutamente vendido. Porque tienes deudas, porque las subvenciones la mayoría de veces no cubren todo. Tienes deudas, tienes un contrato, digamos, un contrato con esa subvención en el que tienes que estar una serie de tiempo trabajando y estás absolutamente vendido. Cuando se habla de soberanía alimentaria, la primera soberanía la necesitaría el productor. Porque además en un mercado globalizado como el que tenemos, cualquier problema que pueda haber en Ucrania, o en China, o en Australia, va directamente a tu bolsillo, al marcaje de tus precios. Cuando tú estás en un mercado mucho más pequeño, tú tienes un poco más de control sobre ese sistema, sobre ese modelo. Minifundio, la definición de minifundio es una superficie demasiado pequeña para considerarse como superficie productiva. ¿Vale? Esta es la definición, digamos, básica. Que para mí tiene una trampa, ¿no? Está claro que si nos vamos a números, en una superficie de 1000 metros cuadrados, no puedes producir la alimentación para una persona de todo el año. Y imaginemos que la alimentación es omnívora, o sea que no es vegetariana o vegana, pero podríamos hablar de una alimentación omnívora con un consumo de un par de veces a la semana de carne y huevos y lácteos, por ejemplo, ¿no? Tanto en la Unión Soviética como en otros momentos de la historia y otras civilizaciones, hay una fórmula más o menos general que se estipula que en 2.500 metros cuadrados puedes conseguir la producción alimentaria de una persona de todo un año. 2.500 metros cuadrados es un cuarto de hectárea. ¿Por qué el minifundio se deja de considerar algo productivo cuando en realidad España hace 70-80 años estaba llena de minifundios y hay una concentración parcelaria, por ejemplo, en la cornisa cantábrica muy clara en la que hay propietarios, que en realidad más que concentración parcelaria es desconcentración parcelaria, propietarios que tienen 1000 metros cuadrados allí, 2000 metros cuadrados en otro término municipal, media hectárea allí, media hectárea allí. A mí me ha tocado hacer consultorías a ganaderos que tienen terrenos en 6 términos municipales distintos por esta famosa concentración parcelaria. Entonces, esas superficies pequeñas aisladas no son consideradas como productivas. ¿Por qué? Fundamentalmente porque el modelo, a partir de la Revolución Verde, considera productivas grandes superficies. Necesitas producir mucho porque el precio de venta va a ser muy bajo. El precio de venta va a ser muy bajo porque va a un intermediario que luego va a otro intermediario que luego va a una cadena de distribución y toda esa gente se tiene que quedar dinero por el camino. Para que tú compres una lechuga a 1 euro, pues el agricultor cobra 10 céntimos. ¿Dónde quedan los otros 90 céntimos? Por el camino. De gente que no trabaja tierra, de gente que especula con esa lechuga, ¿no? Y que tiene un expositor y una tienda donde la vende. Entonces, el minifundio para mí se deja de lado en ese momento. Pero si nos vamos a diseños permaculturales, por ejemplo, en los que están integrados ganadería, agroforestería, arbolado, frutales más grandes, más pequeños, hortícola, incluso aromáticas, en ganadería de, puede ser de aves, de pequeña ganadería o más grande, los minifundios pueden empezar a ser funcionales. Pueden empezar a ser funcionales y productivos porque se puede sacar dinero. Hay un, digamos, como un acuerdo, una fórmula en la que los horticultores que sobre todo se han puesto, han aumentado más la cantidad de horticultores que venden en formato de cestas, que se ha dado sobre todo en los últimos 20 años. Hay una media en el estado en la que para ganarte la vida en ese formato necesitas una hectárea, ¿vale? Un cerealista, que lo decíamos antes, para ganarse la vida gracias a las subvenciones, necesita 200 hectáreas mínimo, ¿vale? El horticultor que maneja una hectárea no puede acceder a las subvenciones porque es un modelo demasiado pequeño para acceder a ese modelo subvencionado. Pero tú fíjate, está claro que el cereal es un cultivo de secano. La hortícola necesita riego. Hay que hacer esa diferencia. Pero en 200 hectáreas de cereal, o en 200 hectáreas una persona con maquinaria, subvencionada con dinero público, no llega a ganarse la vida, porque no salen las cuentas y las subvenciones, y una persona con una hectárea sí puede llegar a ganársela. Precariamente, ¿eh? También es cierto. Pero puede llegar a ganársela. Entonces, donde en 200 hectáreas se puede malganar la vida a una persona, podrían ganarse la vida 200. Cuidado con el número. Está claro que estaríamos consumiendo mucha más agua. Que eso hay que contarlo también. Pero si hablamos de superficie solo de tierra, estamos hablando de algo muy distinto. Muy, muy distinto. El acceso a la tierra ha sido uno de los grandes problemas, siempre. Si te vas de Madrid para abajo, digamos, la parte sur, hay culturalmente una economía latifundista en cuanto a la tierra, ¿no? Hay grandes propietarios de grandes superficies y jornaleros. Si te vas más al norte, por ejemplo, a la cornisa cantábrica, hay muchos más pequeños propietarios, ¿no? La gran mayoría de la gente tenía pequeñas propiedades. Lógicamente, la orografía no es lo mismo Asturias, Vizcaya, Guipúzcoa o Galicia que si te vas a Valladolid o a Castilla-La Mancha o Andalucía, ¿no? Hay zonas mucho más llanas y por eso los cultivos también cambian. Pero el asunto es cómo poder sacar rendimiento a una pequeña superficie. Y para empezar, para sacar rendimiento a una pequeña superficie, lo primero que tienes que hacer es salirte de ese modelo productivista agrario en el que necesitas una maquinaria muy grande y necesitas por fuerza un intermediario porque tienes muchos kilos de producción que vender, ¿no? En esas 200 hectáreas o 300 o 500 o las que sean. Primero tienes que salirte de ese modelo. Si te sales de ese modelo, no puedes acceder a subvenciones. Entonces, la inversión la tienes que hacer tú solo. Si vas a un banco a pedir un crédito en ese formato, el banco no va a confiar en ti. Porque ese modelo no se vende, no se enseña en las escuelas, no está. Pero existe y funciona. Y hay gente que se arriesga y lo consigue. Entonces, lo primero es salirse de ese modelo. Pero es muy difícil encontrar a alguien que te forme sobre esto. Yo he tenido que salir fuera a aprender. O aprender, por ejemplo, con, en mi caso, por ejemplo, pastores que no habían entrado en ese modelo de producción de la Revolución Verde, que trabajaban hace 10 años como se trabajaba hace 70. Y eran señalados con el dedo en los pueblos como que ese se quedó atrás, ese es muy bruto, ese es muy animal. Pues es más rentable que cualquiera de vosotros. Y no depende del dinero público. O si depende, depende muy bajamente. Porque, repito, subvencionar la alimentación, la producción alimentaria, me parece lo más coherente del mundo. El asunto es subvencionar un modelo que lo que hace es eso, trasvasar dinero público a manos privadas de grandes industrias. Eso es muy distinto. Entonces, lo que hay que hacer es dejar aparte ese modelo, ¿no? Furlan, un agricultor argentino, me entrevistaba hace unos meses y como fin de entrevista me decía, bueno, Marcos, ¿qué les dirías a los agricultores aquí en Sudamérica? Digo, que no entren en el modelo que les están intentando vender. Porque aunque es muy vendible, porque es moderno, porque es maquinaria, porque hay un ascenso a la clase social, porque se abren otras posibilidades, ¿y quién le va a negar a alguien eso? Las consecuencias son las que nosotros tenemos ahora aquí. El 90% del sector primario sin las subvenciones tiene que cerrar mañana. ¿Cómo puede ser que el sector primario, el más importante de cualquier economía, el 90% del sector esté en números rojos todos los años? Por lo menos quiero proponer la recuperación de esa actividad agraria, o sea, no pasar de los años 50, que la mitad de la población activa producía alimentos, a un 3% que hay ahora. No me imagino ninguna economía sostenible que su sector principal, el primario, no dé trabajo ni a un 3% de la población. A mí las cuentas no me salen. O sea, en contabilidad básica, si haces suma, resta, multiplicación, división y reglas de tres, que no se necesita más para vivir en realidad, a no ser que seas ingeniero de puentes, esos números no se sostienen de ninguna manera. Entonces, ¿se pueden producir minifundios en pequeñas superficies de tierra? Sí. ¿Cualquier cosa de cualquier manera? No. Lo que te permite, por ejemplo, una pequeña superficie de tierra, un minifundio, es no necesitar maquinaria o necesitarla muy eventualmente. Porque además hay técnicas agrícolas, la agroecología las tiene, la agricultura regenerativa las tiene, la biodinámica las tiene, en las que la presencia de la maquinaria es muchas veces de inicio para crear el sistema. Yo qué sé, si vas a hacer una plantación de 300 frutales, hacerlos a pala, sí lo he hecho, pero joder, no sé si porque me estoy haciendo viejo, pero me cuesta más, ¿no? Entonces, contratar una retroexcavadora un día y que en una mañana te haga todos los agujeros y luego plantarlo tú, pues me parece razonable. Otra cosa es que tengas que depender de esa maquinaria constantemente. Entonces, las pequeñas superficies lo que te permite es no tener esas necesidades de maquinaria, por lo tanto la inversión es mucho, mucho más baja, porque esa maquinaria la puedes alquilar, se la puedes pedir prestada a un vecino, y luego es que no la vas a necesitar más. Entonces, te quitas de la parte energética la necesidad de maquinaria y de combustible. Que en los momentos que estamos con el declive energético me parece fundamental. Dos, al ser una superficie pequeña, la actividad física que necesitas hacer no es tan salvaje. Y diseñándola bien y teniendo muy claro cómo implementar lo que es una economía circular dentro de un sistema, por ejemplo, los temas ganaderos o de pequeños animales ayudan mucho a esto, por el tema también de la fertilización. Eso te permite posibilidades para poder producir en una escala muy pequeña. Y luego hay otro gran número, porque hay gente que dice, ya, es que produces pocos kilos. Luego sí, pero uno, mis costos de producción son muy bajos. Porque cuando hablamos de facturación y beneficios, la gente se ve la facturación. Entonces, tú facturas 1 millón de euros al año y yo facturo 100.000. Pero igual yo gano más dinero que tú. Y si encima metemos en el libro contable todo lo que estás destruyendo tú para facturar ese 1 millón de euros y lo que yo no estoy destruyendo, que me permite al sistema ser permanente y seguir siendo fértil, si además contamos eso, tú estás en números rojos todos los años. y yo tengo beneficios. Si hablamos puramente de dinero, te desmonto los números de cualquiera en cualquier momento, porque es que se caen por su propio peso. Pero es que además, aparte de esto, de la bajada de costos, es que si yo tengo una producción muy pequeña, pocos kilos, puedo plantearme, sin necesidad de un intermediario, buscar 40 clientes. 40 clientes, tú coges el teléfono. En el teléfono tú puedes tener igual 500 o 600 contactos. Gente que más me invitas a llamar. Oye, vendo esto, este formato, a tanto precio. ¿Te interesa? Sí. Y eso es la labor comercial que el sector primario ha perdido. En la mayoría de los casos, porque ya venía el intermediario y llegaba y... ¿A cuánto se paga tanto el cereal? ¿Se paga tanto el cordero? ¿Se paga tanto la leche? Uy, un año son 30 y otro son 50. Y a ver cómo planificas tú tus números en base a eso. Pero si yo tengo 40 clientes a los que les puedo dar un precio accesible, no me refiero a encarecer el producto, porque la alimentación es una necesidad básica. No puede ser elitista, o no debe. Simplemente es, tú vas a sacar un margen mayor porque tu precio de venta va a ser mayor que si le vendes a un intermediario que tiene que sacar dinero él. Si tu precio de venta va a ser mayor, tus costos de producción van a ser menores. Si sabes sumar y restar, los beneficios son mayores. Por lo tanto, necesitas producir menos. Si necesitas producir menos, necesitas menos superficie de tierra. Si necesitas menos superficie de tierra, necesitas menos maquinaria, necesitas menos combustible. Puedes ser soberano. No dependes de la fertilización, no dependes del intermediario, no dependes de la plataforma alimentaria de venta, del supermercado. Entonces, eso es soberanía. O sea, si queremos soberanía alimentaria para una población, primero necesitas ser soberano en lo económico, quien produce. Porque cuando tú dependes de legislación europea o estatal, de donde sea, que está legislada por las industrias que se enriquecen vendiendo fertilización, maquinaria y demás, tú no tienes soberanía de nada. Dentro de la gobernanza del sistema alimentario, tú no tienes ni voz ni voto. Se hace lo que dicen otros. Y o entras por ahí o no estás. Entonces, esos minifundios, que habría que ver el tamaño de cada superficie, creo que solucionarían muchos problemas. Entre otros, regularizar, pero es que además quitarían personas de las colas del paro. Porque si en un lugar donde una persona necesita 200 hectáreas puedes dar trabajo a 200, el número es muy salvaje, ¿eh? El número es muy salvaje. Hay que agarrar esto que digo un poco con pinzas, ¿eh? No es lo solo mismo 200 hectáreas de cereal en un secano que 200 hectáreas de hortícola con regadío. Hay que agarrarlo con pinzas. Y aquí hay otro tema muy importante y que es motivo de infravaloración del agricultor, que es este mantra de el campo es muy duro. Yo cuando dije en casa en su momento, hace casi 20 años, voy a dedicarme a esto como los abuelos, lo primero fue, ¿cómo? Y dices, estás loco, esto no da. No da, es duro, es esclavo. Entonces, primero hay que tener en cuenta, uno, que es un modo de vida. Producir alimentos y vivir en el rural es un modo de vida que tiene ventajas y desventajas, como todo en la vida. Pero creo que es muy digno producir alimentos para que la gente coma. Sobre todo si al mismo tiempo está regenerando y conservando territorio y no sobreexplotando recursos. Pero es muy importante el quitarse del mantra del campo es muy duro. El campo en estos formatos de minifundios requiere de una actividad física. Eso es innegable. Innegable. Y no cualquiera, en cualquier condición de forma, lo puede hacer. Esto es así. Pero, ojo, no es ni blanco ni negro, ni una cosa ni otra. hay maneras y técnicas de que tu actividad física sea mucho más baja. Si sabes utilizar a pequeñas ganaderías que tengas de animales, igual que sean gallinas, que pollos, que vacas, que ovejas, en superficies más grandes, los animales más grandes, pueden hacer trabajos respetando su comportamiento natural, no obligándoles a hacer cosas que no hacen habitualmente, que a ti te quitan trabajo. Y no me refiero a animales de tiro o de carga, me refiero al hecho de, hace poco, ahora estoy trabajando en Denia y estoy montando un gallinero para una pareja de personas que tiene unas condiciones específicas de tiempo disponible para poder producir, porque tiene otro trabajo fuera, y están en esa transición que es difícil. Bueno, difícil, es compleja, es que difícil. ¿Y cómo hacer un aledaño al gallinero para hacer una producción de abono orgánico muy buena y muy potente, en el que el trabajo mayoritario lo hacen las gallinas con su comportamiento natural de rascar suelo? Es meter cantidades ingentes de materia orgánica en un suelo para que caguen, y eso se va a recoger una vez al año. Y tú trabajas dos o tres veces al año, dos o tres días al año, para recoger el abono. Eso, por ejemplo, ese tipo de eficiencia se puede encontrar en pequeñas actividades. Cuando te pasas de un límite de escala, ya estás del otro lado. La escala es fundamental en este sentido.

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1: Uno de los grandes problemas, que además yo creo que es superior al del acceso a la tierra, porque hay muchos sitios donde hay comunales, cuando te vas a pueblos y pasas un tiempo allí, si acabas de llegar nuevo, normalmente la gente no se fía de ti porque no te conoce, y es lógico y normal, aparte de que una cultura un poco de desconfianza del rural hacia lo que viene del urbano, y con razón en muchos casos, pero la tierra, fíjate, que no me parece el primer problema. Yo creo que el primer problema es el acceso a tener una vivienda. Pues claro, si tú te vas a un pueblo y no eres de allí y no has heredado una casa, esta es otra de las grandes preguntas. Muchos agricultores o gente que intenta meterse con ganadería dice, ¿se puede empezar una actividad agraria o ganadera sin heredar? Sin heredar la nave de tus padres o la maquinaria que tenían tus padres. Esa es una gran pregunta. Que en principio en este modelo, sin heredar no se puede. Sería casi un suicidio intentarlo así, ¿no? Por el precio que puede costar el tractor más pequeño, te cuesta 80.000 euros. Pero tú imagínate que llegas a un pueblo y encuentras un trozo de tierra. ¿Dónde vives? Construirte una casa es un dineral. Hay muchas casas vacías en los pueblos, esto es cierto. Pero hay mucha gente que no quiere alquilar las casas. Está esperando a la venta, a que vuelva otra vez la burbuja y volver a vender lo más caro posible. Y como tienen las casas ahí y no le molestan, pues no las alquilan siquiera. O mucha gente, esto es muy habitual, que tiene las casas vacías quitando uno o dos meses de verano, que es cuando van al pueblo. Pero durante 10 meses al año esa casa está vacía. Entonces, me parece más preocupante o más complicado de arreglar. Bueno, complicado arreglar no, pero ¿qué es un problema ahora? El acceso a la vivienda que el acceso a la tierra. Por ahí andarán las cosas, ¿eh? Porque claro, yo sí puedo hacer un esfuerzo de hacer una inversión en un trozo de tierra que además no es mío, que me lo alquilan, ¿hasta cuándo? ¿No? Pues si tú vas a hacer una plantación de frutales en una finca de nogales, que vas a empezar a recoger con 15, 20 años, necesitas una estabilidad en esa finca. Necesitas un contrato a muy largo plazo. Y no es habitual en los propietarios hacerte contratos a largo plazo porque vete a saber qué pasa. Igual dentro de 5 años quiero recuperar ese trozo de tierra. Otra cosa es montar una pequeña huerta. Bueno, ahí me ha pasado de alquilar huertas y luego me he tenido que ir. Y se ha quedado el sistema montado. Y ese trabajo, ese no lo cobras, ¿no? Y se lo haces a alguien. Entonces, la tierra y la vivienda. Eso es algo que habría que tocar muy, muy, muy claramente. Porque sin vivienda no se puede trabajar. Hay un tema, sobre todo, cuando hablamos de re-ruralizar, estamos hablando fundamentalmente de neorurales. Gente de urbe, de ciudad, con nulo o muy poco apego a la tierra en generaciones anteriores que se hayan dedicado, o igual si se han dedicado, pero las tienen olvidadas. Y aquí se mezclan tres cosas muy habituales, ¿no? En los últimos 20 años lo que he visto es mucha gente, que la mayoría, aunque no todos, pero la mayoría, voy a una finca, produzco huerta y vendo cestas. Esto lo ha intentado muchísima gente. Hay porcentajes muy altos de fracaso respecto a esto. Y por tres variables fundamentales. Una es un sentido bucólico del campo. Porque cosechar tomates a todos nos gusta, pero semillas, hacer el plantón, preparar la tierra, plantarlos, hacer tratamientos preventivos, por muy ecológicos que sean, todo el trabajo que hay que hacer, cosechar, buscar la parte comercial, hacer las cestas, repartirlas, cobrar, hacer la contabilidad, volver. Si encima tienes niños pequeños, o sea, cuidado con eso. Lo mismo que te decía antes, que hay maneras en los minifundios de hacer que la actividad física sea muy baja en comparación al mantra que se tiene en la cabeza de que es muy duro. Eso no implica que vayas a ir allí y con un par de horas al día las cosas salgan solas. No hay que trabajar. Una cosa es poder bajar mucho la actividad física y otra cosa es que aquello hay que trabajarlo. Cosas no se hacen solas. No me veo volviendo al formato cazador-recolector. Creo que la agricultura se inventó y creo que no hay que dejarla de lado, ¿no? Creo que hay que seguir con ella. Hay que producir para comer, ¿no? Pero es una de ellas es esa, que es el sentido bucólico, ¿no? Ah, el campo, qué bien, tal, digo, ya. Esto hay que ir a trabajar todos los días. Y además, no es todos los días de lunes a viernes de 9 a 5. Tú trabajas, depende de si llueve o si no, o si hace frío o si no, o si hay una plaga o si no, o si hace demasiado calor o si no, o si se te ha roto la bomba del pozo o si no, o si te has torcido un tobillo o si no. Esto no es una oficina. Aquí la gran diferencia con un trabajo, digamos, industrial, llamemos industrial, el trabajo en un despacho delante de un ordenador con una máquina, es que tú acoplas la máquina a tus horas de trabajo. Aquí te tienes que acoplar tú a todo lo que hay ahí fuera, que es incontrolable. Puedes gestionarlo, pero no decides tú qué días trabajas. Lo decide el clima. Es que yo sábado y domingo no trabajo, digo. Igual tus días libres son lunes y martes. O no tienes días libres durante 3 o 4 meses al año porque es la época de cosecha importante y en invierno descansas más, por ejemplo. ¿Qué pasa? Eso ha hecho la naturaleza también. La mayoría de los seres vivos, no todos, pero la mayoría, en invierno descansan. Menos horas de sol, menos horas de luz, más interno, más de descansar. Y en los momentos más productivos del año, primavera, verano y otoño, es cuando más se trabaja. Esto se ha hecho en el medio rural siempre. Pero en las ciudades funciona de una manera distinta, en los trabajos industriales. Entonces, esto hay que tenerlo muy claro. Y también entender que no es solo un medio de vida, un negocio, sino que es una manera de vivir. Esto hay que tenerlo muy claro. Y antes de tomar ese paso, esto es muy importante, antes de tomar ese paso hay que probar antes. Porque me encuentro mucha gente que se lanza y hago, ¿dónde vas? Si no sabes ni a dónde llegas. Este ejemplo lo pongo mucho. Me llama hace unos años una persona, me dice, oye, me han dicho que tú haces consultoría sobre ganadería, gestión de pastos y tal, y digo, sí. Y dice, es que quiero poner un rebaño de cabras. Y digo, ah, vale, ¿tienes experiencia? Y me dice, no, pero bueno, puedo aprender. Y digo, yo no dudo de tu capacidad de aprendizaje. Dudo de si sabes lo que supone lo que estás intentando hacer. Porque un rebaño de cabras son seres vivos que tienes que cuidar todos los días del año. Y si quieres trabajar en formato pastor, no en una ganadería estabulada, sino en formato pastor, vete a la sierra, vuelve, una cabra se despeña, otra está coja, has tenido un mal parto, a ti te pasa algo, llueve, ¿no? Esos son todos los días del año. Y el día de tu cumpleaños vas a estar trabajando. Y en Navidad vas a estar trabajando. Y si hay un funeral de un amigo, igual vas al funeral y te vuelves porque tienes que estar ahí. Y eso, antes de lanzarte ahí, tienes que probarlo. Entonces, yo a esta persona le dije, vamos a hacer una cosa, vete a trabajar con un pastor, pero no de lunes a viernes 8 horas, no. Estás todo un año entero con él y cuando acabe el año, si todavía quieres seguir poniendo el rebaño cabras, yo te asesoro gratis. Porque es un modo de vivir, eso hay que tenerlo claro. En el formato, por ejemplo, de un pastor, hay maneras que normalmente suelen estar alejadas de lo que es la ganadería, que es otra cosa un poco más esclava, digamos. Hay maneras de trabajar pocas horas al año, entre comillas. Pocas horas al año no son 500 horas al año. Un trabajo de 40 horas a la semana convencional, con fines de semana libres y vacaciones, son 1.700, 1.800 horas al año. Eso lo vas a trabajar casi sí o sí. Lo que pasa es que concentrados en momentos del año más concretos, ¿no? Y con periodos de descanso que sean más invernales. Uno de los problemas es el sentido bucólico, que te decía. Otro de los grandes problemas por los que caen la gente que se va a producir alimentos es la falta de experiencia. Nos pensamos que si te lees 4 o 5 libros y ves una serie de vídeos X de quien sea, por muy bueno que sea la persona que escriba los libros o hace los vídeos, pensamos que eso es... Entonces aplica así, es como pues haces un diseño, un sistema alimentario en un papel y haces, esto se va a repetir ahí. No. Cuando yo di formaciones sobre diseño, lo primero que digo es, el primer diseño no va a salir como esperabas. El segundo, tampoco. El tercero, tampoco. El cuarto, tampoco. No va a salir exactamente como esperabas. Y esto es un poco de filosofía pura y dura también. Es como, la perfección no existe.
2: A veces puede salir mejor.
1: Claro. Tú tienes que hacer y seguir aprendiendo todos los días para cada vez hacerlo mejor. Pero tienes que ser flexible, porque eres tú quien te tienes que adaptar al ecosistema en el que estás. Esto es filosofía pura y dura, pero está mezclada con leyes físicas puras y duras. Tú llegas a un territorio, dices, yo tengo este clima, tengo estos recursos de agua, tengo esta orografía, los vientos vienen de allí, los inviernos son más fríos, más cálidos, los veranos más secos, más húmedos. Y, por ejemplo, te vas a la Axarquía Málaga, mangos y aguacates, esto es un buen ejemplo, y dices, es que ¿sabes qué pasa? Que ahora lo que hay que hacer es producir mangos. Porque es que en Alemania el precio de venta es muy alto. Y haces, y ves facturación. Y haces, me van a pagar una pasta por cada kilo de mangos. Y haces, voy a poner mangos porque además la Axarquía es la única zona subtropical de Europa. Y haces, mangos, subtropical, precio de venta bueno en Alemania, mangos. Y la Axarquía es la única zona subtropical de Europa. Por temperatura sí, pero no tiene el recurso de humedad y de agua que hay en zonas subtropicales en América Latina. ¿Qué pasa? Desecas acuíferos. Como desecas acuíferos, hay pueblos que tienen recortes de agua en casa durante 4 o 5 meses todo el año.
2: Para vender mangos a Alemania.
1: Para vender mangos a Alemania.
2: Claro, que tampoco tiene mucha lógica hacer mangos ecológicos, enviarlos tan lejos.
1: Claro.
2: Claro.
1: Hace unos años leí una publicidad de, creo que era la Comunidad de Murcia, que decía algo así como, ha aumentado un 20% la superficie de producción ecológica en la comunidad. Y lo siguiente que decía es, el 80% de la producción ecológica de la Comunidad de Murcia se exporta. ¿Qué hago? Vale. Pues, bien. Todo bien. Pero lo que te iba con los mangos, dices, precio de venta muy alto. Vale. Vamos a ver el libro contable de todo. No, es que yo pago al jornalero esto, utilizo esta fertilización, estos fitosanitarios, estos herbicidas, y haces esas cuentas y haces, me sale bien, digo... ¿Y cuánto cuesta que una familia con 2 niños pequeños esté 4 meses con 2 horas de agua al día en casa? ¿Eso cuánto cuesta? ¿Cuánto cuesta que hayas desecado tanto el pozo de agua que el agua de mar? Has bajado tanto el pozo que lo has pillado por debajo del nivel del agua de mar y el agua de mar te entra en el pozo. Tú no puedes regar con eso. Deshidratas el suelo. ¿Eso cuánto cuesta? Si nos ponemos a hacer el libro contable de todo, los mangos en la Axarquía no. Los aguacates tampoco. Ya hay gente pensando, y hay gente poniendo aguacates en la cornisa cantábrica, porque el cambio climático también sube las temperaturas. Entonces ya la previsión es esa. Seguimos en la misma idea. A lo que te iba, que me voy. La segunda razón por la que se caen muchos proyectos de los neorurales produciendo alimentos son... la falta de experiencia. Y la falta de experiencia y la falta de formación en otros modelos. Porque en las escuelas agrarias, en las ingenierías agrónomas, en las universidades, no se enseñan otros modelos. Ese modelo de subvencionado de la PAC está reflejado en la academia, en la educación, en la formación. Entonces, claro, muchas veces ya, me formo, pero ¿dónde? ¿No? Y el tercer factor por el que se caen muchas actividades, muchos proyectos, es en los proyectos colectivos. Las relaciones humanas, nos falta ahí un rato largo de trabajo. Pero fundamentalmente se caen por esos. Y son muchos los que se han caído. Muchísimos más de los que aún duran. Conozco muy pocos que aún duran. Y creo también que tiene que ver con esa falta de relación que hay con el medio, con el rural, con esta cultura de la modernidad. Luego hay muchos problemas a nivel de relación social, del neorural que llega al pueblo. Con esta, voy a llamar supremacismo un poco urbano, ¿no? Te decía antes de Miguel Delibes, la cultura se crea en los pueblos, se destruye en las ciudades. Luego, cuando va de vuelta, llega el neo rural que ha leído unos cuantos libros, que ha visto unos vídeos del nuevo gurú de la agricultura de no sé dónde, ¿no? Y hace, oye, lo estás haciendo mal. No, mira, tío, yo sí te invito a mi casa. Y el que lleva en el rural toda su vida y su familia de generaciones, todo el territorio de su pueblo lo considera como su casa, aunque no sea de su propiedad, lo considera como su casa porque es su hábitat. Es un poco animal este instinto, pero es así. Si yo te invito a mi casa y según entras me dices, ese mueble está mal, eso cámbialo de sitio tal, lo mismo que entras sales. Entonces hay que tener esa visión. Luego es cierto que desde el medio rural, bueno, pues hay costumbres, dinámicas y formas culturales en las que a veces no son fáciles de acceder, ¿no? Pero esto también tiene que ver mucho con el histórico del rural, ¿eh? Y esto me parece muy importante y se nos olvida. Esto lo dije en una charla en la Complutense, en unas jornadas sobre decrecimiento, y creo que es importante. Cuando hay ese éxodo rural en las ciudades, y aparece la televisión, y empieza a aparecer la televisión en todas las casas, empiezan a salir esos cómicos, ¿no? Con la boina enroscada. Yo soy del pueblo, yo soy el bruto, yo no sé hablar. Entonces, hay un desprecio ahí, ¿no? La gente del pueblo. Esa gente del pueblo puede que no supiera leer. Mi abuelo, yo no le he visto leer más que el periódico en la vida. Pero sabía cultivar, ese no se muere de hambre con un poco de tierra. Tú puedes que sepas leer, pero no sabes ni dónde sale una lechuga. Entonces, ojo con eso. Entonces, aparece ese desprecio al rural. Luego, yo recuerdo, ¿no? El primer supermercado que se abrió en Vitoria creo que es del año 73. O sea, que no hace tanto tiempo. En Vitoria, igual en Madrid sería antes o en Barcelona antes, pero en Vitoria, por ejemplo, no. Entonces, quien más quien menos tenía un hermano, un primo, un tío que producía algo de huerta en el pueblo, porque aún vivía allí o lo tenía muy cerca. Pero cuando aparecen los supermercados, entonces ya nos olvidamos de quién produce los alimentos. Nos separamos de ahí. Entonces ya pierdes la conexión, ¿no? Y luego ahora que vienen maldadas y que hay problemas de erosión, de tierra, de acuíferos contaminados, de pérdida de calidad alimentaria, les echamos la culpa. Entonces, claro, a mí en principio, si primero te ríes de mí, luego me abandonas y luego me echas la culpa, joder, cariño, no te voy a coger. Entonces, la culpa es de uno, es de otro, no, es que este es así, este es asado. No, no, no, aquí hay que juntar, ver y analizar las circunstancias y necesidades de cada cual, que eso se le llama empatía. Y que eso es una parte cultural que deberíamos tener todos, ¿no? Y a partir de ahí, quizás podamos generar cosas. Recuerdo hablar con Adrián Almazán y hablábamos de que los pueblos, con la llegada de neorurales, pueden ser grandes laboratorios de convivencia. Porque además date cuenta que en un pueblo pequeño, menos de 1.000 habitantes, por ejemplo, tú en Barcelona tú no te puedes encontrar al alcalde por la calle y decirle, oye, que la calle está sucia. Pero en un pueblo sí. Puede que te haga el mismo caso. Pero lo puedes parar por la calle o coincides con él en el bar o con ella. Y dices, oye, tengo este problema. Te hace, pues vamos a ver si lo podemos solucionar. Vete a hablar aquí con el alcalde. La escala, el tamaño, lo cambia todo. Incluso para las relaciones sociales. Si te das cuenta en las ciudades, tú puedes vivir en un portal en el que no te sabes el nombre de ningún vecino. No es raro. Entonces, la ciudad deshumaniza e impersonaliza casi todo. Y ahí la escala también entra. Yo por eso el tema de minifundios, el tema de ruralizar, creo que socialmente, y no estoy idealizando el medio rural, O sea, yo he tenido muchos problemas en el medio rural por decir, oye, no tienes toda esta mierda este río y al día siguiente te han pinchado cuatro ruedas del coche. Esto es así, pasa. O tienes problemas con gente que se dedica a la caza y dices, oye, bien, pero no dispares aquí al lado del pueblo, ¿sabes? Tienes tu coto allí. Pasa muchas cosas. El medio rural no es perfecto. Pero hay que empatizar con todos. Cada uno salimos de unas circunstancias y condiciones distintas y hay que intentar unir. Yo he trabajado con algún pastor que yo cuando estaba aprendiendo con ganadería, y todavía me pasa, Dices, ves una vaca y igual con algún compañero decía, alguna vaca que estaba próxima a parir y le decía, hacemos quinielas. Va a parir el jueves. No, yo digo que el viernes, porque puedes ver, ¿no? Por la dilatación de la vagina, las caderas, echan ubres, ¿no? Empiezan a producir leche. Bueno, esta va a parir el jueves o el viernes. Y te viene el hombre o la mujer que llevan allí toda la vida y te dice, vete a comer y vuelve rápido que en tres cuartos de hora la tienes. Hostia. ¿Eso cuántos años te lleva a aprenderlo? ¿Cuántos siglos de conocimiento, de trasvase de conocimiento unos a otros te lleva para saber eso? Eso es incalculable. Eso es cultura. Eso es cultura. No, es que yo tengo un título, digo. No, ¿y qué? ¿Cuántos titulados salen a la universidad y no saben trabajar en sus sectores? Ahí el conocimiento es un grado y la experiencia es otro. Y esa experiencia de gente que lleva generaciones en un territorio, muchas veces cuando voy a dar alguna formación sobre, por ejemplo, sobre hortícola, lo primero que pregunto, porque muchas veces voy a sitios donde yo no he estado antes. Hay una serie de patrones que reconozco fácilmente, ¿no? La altitud, el tipo de pluviometría, dónde están, algunos vientos, tal. Puedo saber cosas. Pero siempre pregunto por alguien que lleve allí produciendo huerta, aunque sea de autoconsumo, y que sea de la zona. Y algunas veces la respuesta es, joder, pero es que usa agrotóxicos. Y digo, me da igual, no me importa eso. Me importa que conozca cuándo ponen las coliflores. Si es en agosto, en septiembre o en octubre. Porque aunque use agrotóxicos, él sabe cuándo hay que poner la coliflor. Y tú no lo sabes. Y esa información es fundamental para hacer algo eficiente y para aprender. Entonces, desdeñamos mucho ese conocimiento y creo que es un conocimiento que además ahora, a día de hoy, es fundamental. Lo necesitamos.
3: Y hasta aquí la entrevista de hoy. 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

no a la ampliación del MACBA. La Plaza de Los Ángeles está en peligro. La Comisión de Urbanismo de Barcelona prevé quitar a los vecinos del Raval 908 metros cuadrados de espacio público de la Plaza de Los Ángeles y entregarlos al MACBA para que el museo pueda levantar una edificación de tres plantas que tapará el convento de Los Ángeles para siempre. La Xarxa Bienal del Raval presentó un recurso contencioso administrativo contra este despropósito urbanístico, que ya ha estado admitido a trámite por el juzgado. La demanda judicial ataca la detracción injustificada e ilegal del espacio libre. El Raval es el barrio con menos espacio público por habitante de toda la ciudad de Barcelona. Nos quieren quitar 908 metros cuadrados que el ayuntamiento entrega a una entidad público-privada, elitista que lleva décadas colonizando el Raval y vive de espaldas a sus vecinos. 908 metros cuadrados de espacio público que los vecinos del Raval dejaremos de tener y que nunca nos será retornado, a no ser que paremos este despropósito. Para entenderlo, hemos de mirar quién dirige el MACBA. Los amos ricos, nombres de alta burguesía, banqueros, propietarios de fondos buitres y lobbies impulsores de la marca Barcelona, que están destrozando la vida a nuestro barrio y expulsando a los vecinos, traficantes de derechos básicos como la vivienda, en definitiva, especuladores. Los partidos políticos pueden parar esta injusticia. Lucharemos por lo que es nuestro. No permitamos que nos roben el espacio público. Paremos la ampliación del MACBA. Lucharemos en los tribunales y en la calle.

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Recuerdo que mi mamá me contaba del día que llegó a Barcelona. Había dejado el pueblo con lo puesto y un par de bultos, huyendo de la miseria en busca de trabajo. Como tantas otras, primero se instaló realquilada en una habitación con derecho a cocina y empezó en la fábrica. Luego formó una familia, nuestra familia. Entonces unos parientes les hablaron de un terreno en Torrebaró, en la montaña. Alguna poca gente había levantado ya cuatro casitas. No había calles, solo caminos y monte. Qué lejos parece aquello, y qué cerca. Construimos un barrio sobre el esfuerzo de otros, gracias al cariño y compromiso de muchos, que se contagiaban como se contagian las cosas buenas. Y gracias a las luchas, cortando calles, proponiendo, hablando alto y claro. Secuestramos el autobús, arrancamos la alfabetización y la guardería. Luego vinieron el Casal, la Petanca, el Parque Apolo, el CAP y el Metro, la biblioteca y el plan comunitario. Donde no había más que barranco y bosque, sembramos barrio, entre el cielo y la autopista, en este cachito de Monte Abrazo.

La Libre Se Queda es la campaña de microfinanciación, vamos, de crowdfunding, organizada para que el Centro Social Autogestionado y Librería Asociativa La Libre, que se encuentra en la Rambla de Sotileza número 1 desde hace ya 15 años y que en general lleva una andadura de 25, pueda comprar el local en el que se encuentra. La propiedad lo puso en venta y la dificultad con el mercado inmobiliario que tenemos en Santander ahora mismo, con una presión brutal de los pisos turísticos, hicieron muy difícil encontrar un local que tuviera las características mínimas para este tipo de actividad y bueno, pues la propia comunidad impulsó a la gente que forma la asamblea que gestiona La Libre a que intentara comprar el local. La operación implica 135.000 euros más gastos, de los cuales unos 40.000 ya se han cubierto con donaciones y ahora faltan 100.000 euros que han prestado varias personas, tres personas del entorno de La Libre, pero a las que hay que devolverles el dinero. 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

0: Hola, buenos días. Estáis sintonizando La Disidencia al dial 104.9 de la FM de Radio Malva. Para comenzar, deciros que somos un colectivo disidente. Estamos en contra de los consensos que segregan colectivos únicamente por ser diferentes. Estamos conformados por personas con diversidad funcional, así como por otros que por condición o entorno se ven afectadas por esta realidad: amigos, familiares, profesionales y espontáneos. Aceptamos y promovemos la diversidad social, emocional y funcional. Uno de nuestros objetivos como programa es el de construir y transformar la mirada social de la salud mental y del sufrimiento psíquico, humanizándola, dándole voz, abriéndola al mundo. Y aquí estamos.
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0: Hola, jo soy José Vicente.
2: Hola, jo soy Naftali i aquí presento, doy paso a mis compañeros.
3: Jo soy Valentín.
4: Hola, soy Lluís Vicent.
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2: Muy bien, yo quería hacer una pequeña introducción. Hoy tenemos como primer tema hablar de un problema social. Están con nosotros parte de la plataforma en contra del macrovertedero de Zarra. Y está con nosotros por Zoom Fernando Belda. Adelante.
5: Bueno, buenas tardes, soy Fernando Belda.
1: Hola, Fernando.
5: Soy representante de la plataforma y también soy miembro de la Asociación Naturalista de Ayora y Lavalle. Entonces, me habéis pillado llegando a casa, pero bueno, ¿cómo lleváis ya el programa? ¿Lanzado o no?
1: Estamos en el aire, estamos grabando y ya estamos funcionando. Bienvenido y muchas gracias por hacernos un hueco en tu atareada jornada de trabajo. Estás desde la comarca de la Vall de Cofrents y nosotros aquí en la ciudad de Valencia, en los poblados marítimos, y abriéndote nuestras puertas. Gracias por estar ahí, Fernando.
5: Muchas gracias a vosotros por darnos cabida en el programa.
2: Bueno, yo voy a ir un poco a saco, porque queremos saber qué es lo que pasa exactamente, qué es lo que quieren hacer allí, en vuestro acuífero, que es además el acuífero que hay más grande de Europa. Vamos a ver, cuéntanos.
5: Pues mira, hay un proyecto de una iniciativa privada, de una empresa que se llama Treco, que se ubica en lo que sería el término municipal de Zarra, a escasos kilómetros ya de Castilla-La Mancha, el término más cercano es Carcelén, y más concretamente una pedanía de Carcelén que se llama Casar de Juan Gil. Entonces, está también muy cerca, vamos, lindando prácticamente con lo que es la Hunde y Palomera, que es una de las mejores reservas de pino y de monte de lo que sería la provincia de Valencia, y me imagino que habrá gente por ahí que lo mismo la zona de la Hunde, que es una zona de acampada, pues posiblemente también hayan estado en algún momento de campamento o de visita. Entonces hay un vertedero, se proyecta un vertedero justo muy alejado de la zona de producción, en este caso casi pegado a Albacete, en un pueblo pequeño como es Zarra, y esa zona pues ya está estigmatizada desde hace tiempo. Hace ya 20 años que con la familia Cotino, si os acordáis, ya esta familia ya tuvo problemas con la justicia. Ahí llevaban un proyecto de vertedero de residuos industriales, luego también se manejó una incineradora, luego almacén para rayos radiactivos. Es decir, que es una zona que cada cierto tiempo vuelve a salir un proyecto ligado a la contaminación. Es decir, sí que hablan de planta de tratamiento, pero al final todo está ligado al tema de residuos. Entonces, esta zona está justo encima de lo que sería el acuífero de la Mancha Oriental, que es el acuífero de lo más importante de Europa, y de lo cual también no olvidemos bebe también Valencia, porque el acuífero empieza por la zona norte, en Villarrecuerdo del Cabriel, y acaba por la zona sur, en la zona de Jin. Hacia el oeste pues tenemos lo que es La Roda, Albacete, La Manchuela, y por la parte este pues está toda la comarca del Valle de Ayora y llega hasta la zona también de Almansa. Entonces, estos acuíferos, que son importantes, dan de beber a lo que sería la población de Menos Teresa. Prácticamente todos los pueblos del valle beben agua de lo que sería el acuífero de La Mancha Oriental. Teresa no, porque se alimenta de agua del Caroche. No obstante, también Teresa riega parte de su huerta con este acuífero, que también tiene tierras muy cercanas a lo que sería el núcleo de población de Ayora, y corresponden a Teresa de Cofrentes. Entonces, el proyecto pues se ubica en este terreno, y es una iniciativa de una empresa privada que ni mucho menos pues busca el interés social, ellos buscan el interés lucrativo, es decir, ellos lo que quieren es ganar dinero, cuanto más mejor y cuanto más rápidamente mejor. Y entonces pues ha creado una plataforma, porque este proyecto se ha publicado en el boletín oficial, creo que fue en marzo, y le dieron un mes, salió en febrero y acababa el plazo en marzo. Nosotros, cuando nos enteramos, ya estaba el plazo de alegaciones cerrado. Incluso el Ayuntamiento de Zadarra tampoco lo puso en el tablón de anuncios. Entonces, cuando nos enteramos, convocamos desde la Asociación Naturalista a todas las entidades que considerábamos de interés, y se creó la plataforma. A la plataforma se han sumado pues prácticamente todos los colectivos de la comarca y todos los ayuntamientos. Se han aprobado mociones en contra de este proyecto por parte de todos los municipios de la comarca: Cofrentes, Jalance, Jarafuel, Teresa de Cofrentes, Ayora, e incluso también Zarra, también al final lo que hizo también fue sumarse. Pero no solo eso, también la localidad de Requena también se ha hecho alegaciones y se ha presentado también como parte interesada. Requena como municipio de la provincia de Valencia. Pero si nos vamos alrededor, tenemos también mociones aprobadas en Carcelén, Alatoz, Alpera, creo que también ya la tienen, y bueno, ahí estamos peleando y luchando contra este proyecto que consideramos que es una auténtica barbaridad, porque ya no tiene sentido trasladar basuras desde la lejanía a una zona despoblada donde vamos a tener un impacto en el transporte, vamos a tener un impacto en el tema del cambio climático, porque todo eso al final afecta con la huella de carbono, y sobre todo también porque atraviesan los centros de las localidades de Jarafuel y de Ayora. Pero no solo eso, si vinieran por la parte del norte, como es Requena, como sería el Pontón, como serían los Pedrones, también pasarían por el centro. Y si vinieran por la parte de Albacete, pues pasarían por lo que es La Felipa, que es una pedanía de Chinchilla, de Monte Aragón, entraría también por Casas de Juan Núñez y también por Casas de Juan Gil, que es pedanía de Carcelén, y un poco antes también a La Tox, que también pasaría por lo que sería el centro de la población.
2: Entonces, entonces vamos a ver, ¿nos puedes decir qué pasaría si pusieran el vertedero en marcha? ¿Qué le pasaría al acuífero?
5: Al acuífero pues entraría, vamos, eso sería poner una bomba de relojería encima. Los estudios hidrológicos, bueno, geológicos que ha hecho la empresa, dicen que incluso la misma empresa dice que hay una zona que no cumple las condiciones de impermeabilidad natural del terreno. Y para ello, pues lo que hacen es proponer una alternativa artificial, que sería colocar unas barreras de geotextil o de materiales plásticos, poliméricos, sobre esas zonas, con el objetivo de pues impermeabilizarlo. Entonces, vosotros sabéis que todos los materiales sintéticos y polímeros plásticos al final acaban deteriorándose, y un vertedero, cuando depositamos residuos allí, son para toda la vida, de generación en generación, son eternos, por decirlo de alguna manera. Y entonces eso es susceptible de que al final el terreno ceda, se rompan, incluso los materiales que estén allí, algún hierro, algún trozo de madera perfore, y lo que es la barrera física al final se rompa, con lo cual tenemos la conexión asegura del vertedero con el acuífero, del cual bebemos y nos alimentamos todos nosotros.
2: Y ya, incluso, con lo cual eso sería,
5: a la hora de montarlo, pues el riesgo de que
2: no irreversible para toda la zona y también para la fauna.
5: Claro, sobre todo para, y vosotros en Valencia tampoco estáis exentos del riesgo, porque este acuífero De forma natural.
2: Está con el Júcar, ¿no?
5: Al río Zarra o al Reconque en la comarca, pero que son afluentes del Júcar. Y el Júcar mayoritariamente da a beber a zonas de la ribera y también al Ayuntamiento de Valencia, que no solamente se alimenta del Turia, también se alimenta del Júcar, que es un caudal mucho más seguro y de mejor calidad.
2: Ya. Bueno. Pues sabemos lo que puede pasar, ¿saben?
5: Mucho, no sé, preguntar que si queréis vosotros más cosas o aportar algo, porque no empiezo ya a disparar y me paso toda la...
2: No, cuéntanos tú lo que tú quieras también. Yo tengo aquí preparadas unas preguntas y, bueno, quería preguntar, ¿en qué se basa la economía de la zona?
5: Ah, la zona está vinculada al sector primario. Entonces tenemos un sector primario vinculado a lo que sería la ganadería por el parte de la apicultura. También tenemos algo de agricultura, tenemos almazaras, tenemos almendras. Este año la cosecha no es muy buena de almendra porque el cambio climático nos está afectando a todos, y también dependemos mucho de lo que sería el tema del turismo de interior, además de la producción energética. Pues tenemos la comarca, la central nuclear de Cofrentes, y un complejo hidrológico que es la Muela de Cortes. Tenemos también generación de energía eólica, y por desgracia últimamente nos están lloviendo parques fotovoltaicos a porrillo, que está también pues alterando el paisaje y transformando el entorno donde vivimos.
2: Vaya, con lo cual están estropeando el paisaje y quitando zona de cultivo y de primera necesidad.
5: Que está depredando, pero a saco, sobre el territorio. ¿Por qué? Porque la misma consejería hace un año

0: la energía sobra, pues no tiene sentido que la gente esté pagando y las plantas no estén produciendo. Pues entonces de esta manera la gente se organiza y puede poner la lavadora o puede poner el termoeléctrico para cargar a precio cero, con lo cual la huella de carbono y la huella ambiental se ve beneficiada y el consumo también, pero aquí en este país va el oligopolio energético va por otro lado. Pero bueno, no salgamos del tema de los residuos. Yo también no sé quién está más por ahí, que podían aportar algo más que yo. José Antonio también estaba por ahí conectado, ¿no?
1: Hola,
2: Está
1: sí, buenas tardes. Yo
2: José Antonio, sí, buenas tardes.
1: sí.
2: Adelante.
1: Estoy en representación de la comunidad de regantes, de dos comunidades de regantes, la de Ayora, Fuenterredonda, y también la que forma parte, los regantes de Zarra y Ayora, que forma en la comunidad de regantes Reguero de la Mora, que, como Fernando acaba de decir, todo viene, se abastecen de el famoso sistema acuífero número 18 de la Mancha Oriental. Hay una parte muy importante, que es la parte más oriental, que es la que afecta a la Comunidad Valenciana, que, como decía Fernando, es una gran masa de agua subterránea que en la provincia de la Comunidad Valenciana, o especialmente en la provincia de Valencia, ocupa 630 kilómetros cuadrados y, lógicamente, incide la gran masa de agua sobre la zona donde quieren colocar el macrovertedero, tanto en los términos municipales de Zarra como en el de Jarafuel. Hay dos, digamos, dos ramales de esa masa de aguas, una que afecta a la cañada de arriba de Jarafuel, que tiene unos 10 kilómetros cuadrados, y luego la más importante, que es la que está en torno o alrededor del río Zarra, que es, digamos, la que abastece tanto el agua potable de Ayora como el agua potable de Zarra, como los riegos de Ayora, Zarra y Teresa de Cofrentes. Entonces, litológicamente es una zona muy, muy, muy permeable, porque está compuesto de calizas y que son altamente permeables y, lógicamente, tienen una altísima sensibilidad a ser contaminadas por cualquier rotura o cualquier problema que se produjeran en las roturas de estos famosos geotextiles que en principio la empresa dice que puede colocar, con lo que afectaría de forma grave e inminente a la población, a las poblaciones de Jarafuel, Zarra y Ayora en el agua potable y sobre todo en las aguas de riego. Y por eso, desde el primer momento que la plataforma se formó, las comunidades de regantes se solidarizaron y presentamos alegaciones ante la Confederación Hidrográfica del Júcar, que si bien no nos permitieron, digamos, ser parte de la alegación, sí que tuvieron en cuenta los informes que describimos y que presentamos para que en los informes de impacto ambiental se tuvieran en cuenta las cuestiones hidrológicas como la cuestión más sensible de todas, parte, lógicamente, del desastre ecológico del que Fernando hacía referencia. Entonces, vamos a seguir trabajando en este tema. Y yo lo que sí que quisiera aprovechar, en tanto que representante de regantes y por lo tanto de agricultores, es que esta ocasión, este gravísimo problema que nos afecta, debiera convertirse en una oportunidad para que reafirmar, darle fuerza y potenciar la mancomunidad de los pueblos de Lavalle y que sirva como, digamos, como una plataforma no solamente para solucionar este problema, sino para potenciar alternativas autóctonas que sirvieran para alejar a todos estos especuladores, estos negociantes de negocios fáciles que aprovechan de una comarca muy grande, pero muy, muy despoblada y muy envejecida, para colocar sus negocios de una forma fácil. Tenemos el arma adecuada a partir de este problema y de esta plataforma para repotenciar esa mancomunidad que está dormida o que apenas existe.

0: y que se convierta en una plataforma de alternativas propias, de buscar emprendimientos y sobre todo de implicar y de crear liderazgos, los jóvenes líderes que velen por su futuro y velen por el futuro del Valle. Que la Valle ya no sea moneda de cambio como ha sido históricamente. Somos pocos, somos 5 o 6 mil votos útiles dentro de todos los votos de la comunidad, pero debiéramos pensar que en un año electoral, sí, no, con cualquiera que sea la opción política que pueda defender un problema o que nos caiga del cielo un problema tan grave, pues debiéramos hacer pensar en los cálculos de que estos 5 o 6 mil votos tienen un valor y, sobre todo, lo que a mí me interesa destacar es que nos potenciemos y que encontremos alternativas propias tanto agrícolamente, apícolamente, como decía Fernando, y buscáramos alternativas propias para que el futuro no sea despoblación y no sea empobrecimiento. Tenemos la espada de Damocles del cierre de la central, que ocasionaría un aumento del paro en la Valle importante. Entonces, los ayuntamientos, la mancomunidad, debe empezar antes de que ese momento cero se produzca para ir presentando alternativas de futuro y alternativas autóctonas de valor. Hay muchos informes, hay un informe precioso que se elaboró con la Politécnica de Valencia y otras instituciones alrededor de esa famosa masa forestal de la UNDE, que se llama, este informe se llama Living Lab Ayora la UNDE, y en torno a este informe, que afecta precisamente al corazón del área donde se va a colocar el macrovertedero, que agrupa a los ayuntamientos de Jarafuel, Zarra y Ayora, nos da unas pautas a seguir y incide enormemente que poner en valor toda la biodiversidad que tenemos en el valle, esas 2.000 hectáreas potencialmente regables, poner en valor el agua, no es una masa absolutamente enorme, no estamos nadando en agua si la cuidamos, pero nos puede permitir ciertos cultivos, ciertas alternativas. Hay una producción en torno a entre 3 y 5 millones de kilos de aceituna que se producen en torno al valle y los pueblos aledaños de Albacete, que nos debe merecer un respeto y nos debe merecer, debe ser el punto de partida para el desarrollo de otras actividades agrícolas y agroindustriales, para encontrar alternativas de futuro autóctonas, sin necesidad de depender de especuladores con pocos escrúpulos. Ese es de entrada un poquito mi declaración de principios.
1: Está muy bien, porque el sector primario y lo fundamental es la comida, la flora autóctona y los cultivos. Entonces, yo creo que hay que promocionarlo y promocionar los pueblos para que vayan más gente a habitarlos. Yo quería hacer una pregunta concreta. ¿En qué afectaría las carreteras la circulación de camiones?
0: Pues has tocado otro punto muy, muy sensible, porque como antes hablaba Fernando, tenemos una red de carreteras bastante olvidada y bastante deficitaria. Si bien de norte a sur nos atraviesa una carretera nacional, es hoy precisamente yo he ido entre Ayora y Requena, el estado del firme no es muy adecuado, a pesar de tener una central nuclear en el centro casi del valle, y tenemos el hándicap del puerto de la Chirrichana, que tiene unas curvas ya propias del siglo XVIII, la accesibilidad muy mala, la accesibilidad que daría paso desde las 340 hasta el vertedero, si pasar por la población de Zarra es, digamos, no tercermundista, sino casi neolítica, las carreteras que vienen desde Albacete por La Mancha son carreteras comarcales, no están mal de firme, pero imaginaos lo que significa para desplazamientos desde Ayora a Requena, que son 66 kilómetros, de enfermos, ambulancias, que lógicamente el hospital de comarcal de Requena atiende a todos los pueblos del valle. Imaginaos lo que serían 70 camiones circulando cada día en unas condiciones de la Chirrichana, con unas curvas de 180 grados, y el tráfico, ¿qué pasaría con el tráfico de ambulancias? ¿Qué pasaría si hubiese un problema en la central nuclear y hubiera que evacuar algunos de los pueblos? Pues lógicamente sería un desastre, o ya es un desastre. Las condiciones, uno de los problemas gravísimos que tiene la valle es la lejanía. La lejanía, tanto, digamos, desde el punto de vista social de lo que es la Comunidad Valenciana, aunque somos un pueblo tan valenciano y conquistados por Jaume I como el que más, sin embargo, esta distancia física también hace que este carácter mixto entre Valencia y La Mancha nos aleja bastante de los centros de decisiones de la Comunidad Valenciana. Por eso, una de las cuestiones fundamentales en esta formación de líderes de la que os hablo y que debería ser prioridad para los municipios, para los gobiernos municipales, de crear liderazgos, es reafirmar la identidad, reafirmarnos como identidad de valle, como identidad de que somos tan valencianos como los de Xàtiva, los de Ayora somos tan chucarrats como los de Xàtiva, nos quemaron el castillo, palacio.
2: Fernando, José, perdona, es que tenemos una cuestión técnica.
1: Hola, buenas tardes, Amparo. Me han chivado que tú eres jarafuelina y que ahora estás en Holanda. Entonces nos acompañas desde lejos, así que tiene mayor mérito. Y que me parece que también eres bióloga, ¿puede ser?
3: No, estoy casada con un hidrogeólogo, pero yo no.
1: Vale. Muy bien. Una pregunta. Me resulta muy triste y muy muy importante, porque ¿existe mayor riesgo probable de contraer un cáncer por vivir cerca de un vertedero?
2: Sí, Amparo, adelante.
3: Yo no soy médico ni entiendo de medicina, pero si tú estás en zona contaminada, obviamente tienes más opciones a tener más enfermedades. Eso está claro, no hace falta, eso lo decimos cualquier persona de la calle. Pienso yo, ¿eh?
1: Yo creo que es posible, claro, es lo que tú dices, que tiene mayor riesgo de contraer enfermedades porque claro, está expuesto a productos químicos y a todo tipo de venenos que no son buenos para nadie, ni para las personas ni para los animalitos que anden por la zona. Entonces, y otra pregunta, Baro, ¿crees que este aceleraría la despoblación?
3: A ver, la despoblación existe desde los años 60, pero es evidente que esto ahí no haría ningún turista, ahí no haría ninguna gente a trabajar, como por ejemplo son los nómadas de informáticos que hoy día se van a estos pueblos porque quieren tranquilidad y quieren naturaleza. Y ese es una zona de una riqueza increíble, como ya han dicho los señores que han intervenido antes, y eso sería terrible para la zona. Pero yo tenía unas cosas apuntadas que quería expresarme. Primero, que yo, a mí me afecta mucho esto, porque yo soy muy jarafuelina y quiero muchísimo a mi pueblo. En primer lugar, quiero dar mi agradecimiento a la plataforma por toda su labor. Y en segundo lugar, quiero decir que la ubicación, como antes han explicado, es terrible. Donde más afectaría es concretamente a Jarafuel, por el problema del tráfico, que lo bloquearía todo. ¿Qué pasa con esos enfermos, con esas mujeres que van de parto? ¿Qué pasa si hubiese un accidente? Las carreteras están en una situación paupérrima, por no decir otra cosa. Y esto nos afecta mucho. Tenemos un hospital en Almansa, aunque pertenece a la provincia de Albacete, y en otro en Requena. Pero en Requena está a 63 kilómetros y con esas carreteras y bloqueadas por ese tráfico 24 horas, eso sería imposible, imposible. No sé cómo pueden pensar que se puede meter esa cantidad de camiones y tráficos en esa área. No se entiende. La gente local de los pueblos, de todo el valle, no lo podemos entender, aparte de la contaminación, porque ellos dicen que no es peligroso, que no es tóxico. Yo personalmente no me lo creo. No se sabe nunca lo que ahí pueden llevar. Y el señor biólogo lo ha explicado muy bien, todo el problema del agua, de la contaminación, de los problemas, lo sabemos muy bien. Luego, la región, tenemos una región con una presión ambiental. Ya tenemos la central nuclear. Nosotros nos quedaremos los residuos radiactivos. Entonces, yo personalmente pienso que el que produce estos productos, que los gestione él y los recicle él. Y que no nos los traigan a una zona que ya estamos despoblados, pero que adoramos nuestra zona, que defendemos nuestros territorios y que queremos muchísimo.
2: Vaya, Amparo, no, gracias.
3: No, pero esto, hay otra cosa que aún quiero decir. El cambio climático. Nunca olvidé que estamos en una de danas. Nunca se me olvidará en 1982. El cambio climático todavía más urgente y vigente aún estamos y está por venir. En ese año cayeron 3.000 litros en 3 días. Eso, en este momento, es más posible que se repita por el cambio climático, obviamente. Entonces, ¿no han pensado que eso ahí es una bomba de relojería para toda esa zona?
1: Sí. Veo, 3.000 litros en 3 días, eso es una limala.
3: No, pero es cierto, hay pruebas, esto no me lo estoy inventando. ¿Mil litros en 3 días, sorry, perdón. Cayeron 3.000 litros en 3 días, que por eso vino la pantanada famosa de Tous. Y el agua cayó en Ayora, cayó por toda esa área.
1: Que por cierto...
3: Por Coprentes, por toda esa zona.
1: Que por cierto...
3: Eso se puede repetir cualquier día. Estamos en el Mediterráneo, en una zona de danas.
1: La pantanada, quería comentarle que por cierto estoy yo enterada, en la pantanada de Tous la comunicación a los vecinos de que iba a ser inminente fue mucho mejor, porque por la radio avisaron y se pudieron salvar todos los vecinos de Tous.
0: Sí, pero sin embargo en el Valle de Ayora murieron varias personas, entre ellos varios trabajadores de la central nuclear, porque nuestro territorio de ríos y de grandes diferencias de cotas, o sea, toda la pantanada se originó, igual que esta vez se originó, el 24 se originó en la zona de Utiel, en el 82 se originó en esta zona, en el Valle de Ayora y Cofrentes. Y hubo muertos, no tiene las dimensiones públicas que ha tenido esta pantanada o esta dana, pero ya se ha dado el caso, como dice nuestra compañera de Jarafuel. Y apostillar una cuestioncita sobre su pregunta de contaminación ambiental. Ya hay pruebas de que el paso de esta cantidad de camiones y los hidrocarburos que dejan en el aire, lógicamente hay una clara afectación al aceite de oliva, en el proceso, como hemos dicho, hay una producción entre 3 y 5 millones anuales de kilos en el valle y aledaños, y ya se sabe por analíticas que por estos hidrocarburos, estos gases que quedan en el aire, afectan lógicamente de una forma muy importante a la calidad del aceite de oliva. Eso ya está constatado, en Andalucía se ha constatado, y es una pequeña muestra del gravísimo problema ambiental que se puede ocasionar. Pero perdón, no quiero interrumpir a la compañera de Jarfuel.
2: Sí, José Antonio, gracias por intervenir, porque antes te habíamos interrumpido cuando estabas comentando la necesidad de que surjan líderes en la comarca, de que los proyectos nazcan dentro, por y para la comunidad, de que exista una legitimación social desde el beneficio y desde el bien común. Y como hemos tenido que cortar por un tema técnico, te has quedado haciendo ese alegato tan necesario por la estrategia de desarrollo de la comarca. No sé si quieres complementar algo al respecto.
0: Quiero complementar que tenemos que trabajar mucho en el tema identitario, de sentirnos partícipe de una comarca tan valenciana como cualquier otra, con unas señas de identidad claras. Si bien somos territorio de fronteras, pero bebemos de más influencias, lo que nos hace más ricos en algunos aspectos como castellano parlantes, pero lógicamente tenemos que trabajar mucho la identidad de valencianos, la identidad de habitantes de este valle, que no quiero que sea de lágrimas, y para ello es urgente que los municipios, que los ayuntamientos tomen en consideración la incorporación y de forma activa de los jóvenes en las plataformas. En la última concentración de Teresa de Cofrentes vimos más jóvenes, pero siempre echamos de menos la masa de jóvenes que nos hace falta, porque de ellos es el futuro. Y aquí de lo que debemos hablar es del futuro. Todo lo que estamos haciendo es por el futuro del valle, que sea un futuro, digamos, protagonista, pero protagonista de sus actos y de su desarrollo. Que no evitar esos especuladores fáciles que encuentran que por ser una comarca con muy baja densidad y muy envejecidos pueden hacer negocios fáciles. Eso es lo que quería apostillar, Alejandro.
2: Gracias. Endaván.
1: Yo quería decir, vamos a ver, para ir finalizando, que quería dar la página web de la plataforma, si me permitís, es https://nomacrovertederozarra.com. Ahí tiene la plataforma una página web en la que podéis ayudar y ver y firmar para que no se pueda, para que no se realice este macrovertedero, para ir haciendo piña.
2: Yo quería añadir una cosa, que tengo una tierra, tiene una en Real, con olivos y tal, y nos pusieron hace 30 años un vertedero, y estuvo, aquello fue insoportable, destrozaron los caminos, no los han arreglado, y el vertedero se colmó y lo cerraron. Y entonces, aparte de los olores que tuvimos durante 20 años allí y toda la contaminación de camiones y con lo que estáis describiendo, pues ahora el vertedero está clausurado y es una zona de sacrificio, como habéis dicho, no sirve para nada, no aporta nada, está abandonado, no tiene ningún tipo de vigilancia, y es el futuro que hoy por hoy es lo que los vertederos están teniendo, que es una tierra desechada para que ya no sirve para nada, y los agricultores, cuando viene el labrador y cuando viene el podador, dice eso no sirve para nada, eso es tierra perdida, y es una en Real, en la Ribera Alta, y la verdad es que es una pena, pero yo os animo, porque la verdad es que no os podéis imaginar los olores que tuvimos allí durante 20 años o 20 y tantos años, y la molestia permanente. En fin, no sé si queréis añadir alguna cosa, alguno, José Antonio, Fernando, Amparo.
3: Yo sí quiero añadir. Como conclusión diré que me parece muy triste que prevalezca en nuestro valle el poder económico al bienestar y el equilibrio ambiental. A quien corresponda que lo solucione. Muchas gracias.
2: Gracias a ti. Gracias.
0: Que yo invitaría al pueblo de la Comunidad Valenciana a que viniera a conocer la zona, que viera lo que es la zona de las Hoyas de Arona, que es un paisaje idílico, un paisaje de colinas suaves, con una viña ecológica en espaldera y rodeada de pinos con la masa que hay detrás de la Hunde y Palomera, y que después de ver el paisaje, en el corazón de todo ese paisaje, donde quieren colocar esa monstruosidad, que nos manifestemos absolutamente en contra de esa barbaridad.
3: De acuerdo. Muy bien.
2: Muchas gracias.
1: Muchas gracias.
4: El problema está ahí, hay que seguir luchando. Se instala sobre un paisaje de relevancia regional, es decir, no es cualquier paisaje, el valor así lo manifiesta porque se catalogó de esa manera. Y también invitarles que el lunes, el martes, tenemos una reunión en el auditorio Mencía de Mendoza, y me imagino que de esta reunión va a salir ya lo que sería la manifestación que llevaremos, si no pasa nada, a Valencia. Entonces, que se puedan unir pues cualquier persona, no solamente ligada a la comarca, como somos los que vivimos aquí o tenemos casa o tenemos simpatía por la comarca, sino que también gente de Valencia en su momento pues también venga a apoyarnos y ayudarnos para tumbar este proyecto, que es una auténtica barbaridad y un desacato a lo que sería la razón y la lógica en la gestión de residuos.
1: Muy bien, pues lo tendremos muy en cuenta y a ver si nos podemos unir y hacemos... compartimos por las redes.
4: Muy bien.
2: Muchas gracias a los tres y estamos pendientes de la resolución del expediente en la Generalitat y de las declaraciones que tienen que superar, porque yo creo que ahí la batalla definitiva se dará en la administración. Gracias y estamos pendientes de todo. Muy amables.
0: Gracias a vosotros.
3: Gracias a vosotros. Adiós. Gracias.
1: Ahora vamos a dar paso a una grabación de unos vecinos de la zona del Valle. Estará Vicky y Ricard Gasco.
5: Vamos a ver, jóvenes, estamos todos los pueblos del Valle, junto a otros de otras comunidades próximas, luchando y diciendo no al vertedero de Zarra. Y vosotros, que vais a ser los más perjudicados, salvo algunos, durmiendo en los laureles. Necesitamos y queremos que abráis los ojos y veáis el futuro. Vuestra juventud, inexperiencia y apatía no os deja ver. Nosotros, hoy, vuestros padres os solucionan el presente. Pero el futuro, y solo vosotros, podéis hacerlo del color negro o de un precioso color alegre y bonito. Y por eso hay que luchar, porque nada es gratis. Vaya, venga. Todos juntos, niños, adolescentes, veinteañeros, mayores, todos vamos a conseguir la limpieza y el bienestar de nuestro amadísimo Valle. Vale, ojalá sea así. A luchar, muchachos.
6: Hola, muy buenas a todos. Bueno, mi nombre es Ricardo. Y a ver, cuando me propusieron hablar sobre el macro vertedero de Zarra, pues pensé que lo primero que tenía que explicar es desde dónde estoy hablando. No soy de Jarafuel de toda la vida. Hace apenas 2 meses que he venido de Valencia capital a vivir a Jarafuel. Y creo que precisamente por eso mi perspectiva puede ser tal vez un poco diferente. Cuando viví en Valencia, sinceramente había oído hablar muy poco del proyecto. El macro vertedero de Zarra no era un tema que estuviera presente en mi día a día. No sabía realmente lo que significaba, ni las dimensiones que tenía, ni lo que podía suponer para esta zona. Pero llegas aquí y empiezas a vivir en el pueblo, empiezas a conocer a la gente, a caminar por los alrededores, a hablar con la gente, a descubrir rutas, a descubrir la naturaleza, y descubres que aquí la situación es completamente distinta. Aquí se conoce el proyecto, evidentemente, y sobre todo aquí se entiende lo que está en juego. Creo que esto no es simplemente construir una instalación en un punto concreto. De lo que estamos hablando es de un proyecto que contempla gestionar, creo que hasta 375.000 toneladas de residuos al año. Esos residuos, evidentemente, no se van a quedar aislados dentro de una parcela. Hay carreteras, hay camiones, pueblos, montes, campos, hay agua, algo muy importante, hay gente. Bueno, una de esas personas, que soy yo, que he venido aquí porque quería otra forma de vida, quería tranquilidad, quería naturaleza. Quería poder salir a hacer deporte, coger una bicicleta, caminar, correr, disfrutar del paisaje, de la gente, ¿no? Yo soy padre de familia y cuando uno tiene hijos, pues empieza a mirar las cosas también pensando en el futuro. ¿En qué lugar les vamos a dejar? ¿En qué tipo de lugar queremos que vivan, que disfruten? Incluso si algún día quieren venir a vivir al pueblo. Y por eso me cuesta muchísimo entender que el futuro del valle pueda pasar por convertirlo en un lugar de recepción de tanto residuo. Yo no estoy diciendo que no haya que gestionar los residuos. Evidentemente hay que hacerlo. Todos generamos residuos, y yo el primero. Pero es que creo que una cosa es gestionar lo que producimos, y otra muy diferente es convertir una zona rural como es esta en el destino de cientos de miles de toneladas de residuos cada año. Y además hay algo que me ha llamado mucho, mucho la atención desde que llegué, y es la movilización de la gente. En Valencia podía no saber prácticamente nada del proyecto. Aquí, en cambio, te encuentras con vecinos de todos los pueblos, de Jarafuel, de Zarra, Teresa Cofrentes, Ayora, personas de todas las edades y perfiles que se están organizando para defender el lugar donde viven. Yo llevo solo dos meses aquí, pero es que ellos llevan años. Ellos conocen el territorio, conocen las carreteras, los montes, barrancos, fuentes, los cultivos, cómo funciona el valle en definitiva, ¿no? Y cuando tanta gente que vive aquí se pone de acuerdo para decir no queremos esto, creo que como mínimo hay que escucharles. Pero ante todo hay una cuestión que me preocupa enormemente. Como he dicho antes, creo que es el agua. Estamos hablando de un valle en el que el agua es un recurso fundamental. Y uno de los principales argumentos de la oposición a este proyecto tiene que ver precisamente con el impacto sobre el acuífero y sobre los recursos hídricos de la zona. Y de verdad debería ser una cuestión, creo que más sencilla de entender. Cuando hablamos de algo que puede afectar al agua, pues creo que no debería funcionar el... Bueno, pues ya veremos. No, no. Porque si dentro de 10, 20 o 30 años descubrimos que hemos cometido un error, no podremos simplemente pues cerrar la instalación y hacer como, bueno, pues aquí no ha pasado nada. Porque creo que el agua no entiende de plazos, ni el paisaje, ¿no? La naturaleza no entiende de plazos. Luego también hay otra cuestión importante, que es el tráfico. Para alguien que viene de Valencia capital puede parecer que un pueblo es simplemente un sitio tranquilo al que llegan algunos camiones de vez en cuando. Pero es que hay que comprender que las carreteras aquí forman parte de la vida del pueblo. Y ya existen dudas sobre los accesos previstos para el proyecto. Recientemente se han conocido informes de carreteras que desaconsejan determinadas soluciones de este acceso, ¿no?, al macrovertedero. Yo pienso lo que este proyecto significaría en la práctica con respecto al tráfico, y es más camiones, más tráfico pesado, más ruido, más desgaste de las carreteras, mayor riesgo de accidentes, y todo esto atravesando una naturaleza que precisamente hemos elegido para vivir, por ser lo contrario, es decir, un territorio tranquilo, un entorno natural. Porque yo no quiero que algún día alguien diga, Jarafuel o el Valle de Cofrentes, el Valle de Ayora-Cofrentes, y lo primero que le venga a la cabeza sea un vertedero. O sea, me mareo de pensar eso. Quiero que piense en la naturaleza, en sus pueblos, sus habitantes, en el turismo rural sostenible, y creo que esa es la verdadera discusión. No se trata solamente de estar a favor o en contra de una instalación. No, se trata de decidir qué modelo de territorio queremos. Yo, después de 2 meses viviendo aquí, lo tengo bastante claro. Quiero un valle que esté vivo. Quiero poder salir a disfrutar de la naturaleza, respirar aire limpio. Quiero poder coger una bicicleta y recorrer estas carreteras sin encontrarme con un flujo enorme de tráfico pesado. Que las personas que han nacido aquí y que llevan toda su vida luchando por mantener estos pueblos tengan derecho a decidir qué futuro quieren para ellos. No es difícil de entender. Por eso estoy en contra del macrovertedero de Zarra, ya lo creo. Y lo estoy como vecino recién llegado. Precisamente porque he llegado hace poco, todavía tengo muy presente la razón por la que elegí venir aquí. Elegí un pueblo y un valle. Y creo que defender todo esto no significa estar en contra del progreso, al contrario. Significa preguntarnos qué entendemos por progreso. Porque progreso no puede ser traer los problemas de las grandes ciudades hasta los territorios rurales y decir que aquí cabe porque hay menos gente. Los pueblos no somos el lugar donde esconder aquello que en las ciudades no quieren ver. Así de sencillo. Tenemos derecho a decidir qué queremos ser. Y creo que el Valle de Ayora-Cofrentes merece mucho más que convertirse en el destino de cientos de miles de toneladas. Y sobre todo merece que nuestros hijos miren hacia atrás y puedan decir que hubo gente que llegó, vio lo que estaba pasando y decidió defender el lugar donde vivía. Yo llevo aquí, ya os digo, 2 meses, pero en estos 2 meses he entendido perfectamente por qué este valle está diciendo no al macrovertedero de Zarra. Muchas gracias.
1: Bueno, y con esto damos por cerrada este tema.

¿Y cómo va? Dime, chaval, ¿cómo va? ¿A quién le ha tocado tu parte? ¿Quién será el primero en disparar? ¿Y quién controla? ¿Quién maneja la bola? ¿Cuánto durará el paseo? ¿Quién puede parar la sola? ¿Y cómo

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esposa del demon. Eres la que quebró el sello de aquel árbol prohibido. Eres la primera desertora de la ley divina. Eres la que convenció a aquel a quien el diablo no fue suficiente para atacar. Así de fácil destruiste la imagen de Dios del hombre a causa de tu

0: lucha.
1: Diciendo que la mujer, si no es prostituta, es tonta. Pero si es que no es ninguna de las dos, lo que sí está seguro es que es mala. Las mujeres no somos ni malévolas, ni malignas, no engendramos del demonio, y tampoco somos santas o que nos santificamos cuando llegamos a ser madres. Las mujeres

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1: Mientras pasa la estrella fugaz, acopien este deseo instantáneo, montones de deseos hondos y prioritarios. Por ejemplo, que el dolor no me apague la rabia, que la alegría no desarme mi amor, que los asesinos del pueblo se traguen sus molares caninos e incisivos y se muerdan juiciosamente el hígado. Que los barrotes de las celdas se vuelvan de azúcar o se curven de piedad, y mis hermanos puedan hacer de nuevo el amor y la revolución.
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No digáis que no he elegido una canción molona para la apertura de la octava temporada de Radio Condenado. ¿Quién lo iba a decir hace unos meses? Una canción muy molona que la firma Jim Jones All Stars, un tema titulado como Exiled y que forma parte de su nuevo disco lanzado en este 2026 con el título de Catfight, un álbum que por utilizar la temática veraniega en el cual me estoy sumergiendo en estos días de grabación y tiene algunos temas bastante notables, un poco diferentes al Jim Jones de Jim Jones Review, un grupo que la verdad tengo un grato recuerdo de una actuación que hicieron hace pues unos cuantos años en una sala que está ahí en la calle Princesa en Madrid. Y si eres de las personas que pues le dan al play y empiezan a escuchar el podcast sin leer la descripción, lo cual es muy probablemente es lo que yo haría, pues que a lo mejor te genera cierta incertidumbre sobre qué tratará este primer episodio de la octava temporada de Radio Condenado. Sin embargo, pues no sé si tenías algunas expectativas, pero pincho el globo ya que no tiene un hilo temático claro, sino escuchar algunas bandas que tenía ganas de que sonasen o que volviesen a sonar en Radio Condenado. Y un capítulo que, bueno, muy probablemente estás escuchando en el mes de septiembre, sin embargo, yo lo estoy grabando en el mes de julio, un pelín antes de irme de vacaciones, tanto físicas como mentales. Y es que preveo que septiembre va a ser complicado y no me gustaría faltar a la primera cita de Radio Condenado. Y un episodio que, como os digo, estás escuchando en el mes de septiembre, en el cual pues muchas veces hay como un bajón, ¿no? Pues vacacional, final del verano. Sin embargo, no todo tiene por qué ser malo. Vuelven los conciertos en sala, que es algo bastante bueno. Y también aparecen discos. Uno de ellos, Nice and Rough, el segundo LP de una banda de Bristol llamada Split Dogs. Y de ese LP durante estos meses de 2026 hemos podido escuchar algunos sencillos de adelanto, sencillos como este Rock and Roll Business, que como os digo es de Split Dogs.

Ahí estaba sonando este Rock and Roll Business de Split Dogs, y hace unos meses, en uno de los números de la revista británica Beat the Rock, en la portada podíamos ver a la vocalista de Split Dogs junto a la también cantante de The Mavs, y a quienes Beat the Rock les etiquetaban como, bueno, pues la nueva generación, ¿no?, del rock and roll. Y yo me pregunté quiénes eran de Mavs, porque no les no conocía. Entonces miré que, bueno, mejor dicho, tirando de Google, pues vi que era una banda procedente de Essex, de ese condado cercano a Londres, en el Reino Unido, que en el año 2024 pues ha publicado su primer larga duración, titulado como What a Life, del cual pues vamos a escuchar una pista titulada como Everything's Gone. Como os digo, ellos son The Mavs.

Del Reino Unido nos vamos a Los Ángeles para escuchar la música de Kate Clover, que en este mes de septiembre va a estar de gira europea, un tour que comenzará con varias fechas en el estado, la primera de ellas el 12 de septiembre, dentro del marco del Festival Gambit Weekend de Barcelona. Luego después visitará Valencia, Madrid, A Coruña, Santander y también Vitoria, para luego posteriormente seguir su gira europea por Francia. Una Kate Clover que cuenta con un par de LPs y en el día de hoy, sin embargo, vamos a escuchar una pista incluida en su EP de debut del año 2020. Espero que os estéis preguntando a qué suena la música de Kate Clover, porque pues una buena muestra de ello es este Tearjerker.

De Los Ángeles vamos a Madrid a escuchar a Plastic Meat, una pues de las bandas de la emergente escena rock and roll punk madrileña. Pues Plastic Meat, el año pasado, yo creo que finales de agosto, septiembre, publicaron una cassette con cuatro temas que en este 2026 ha tenido continuidad con un 7 pulgadas, con seis pistas que en junio ha editado el sello Folk Records, un 7 pulgadas, vinilo de color negro, insert con información sobre la banda y las letras de estos seis pepinazos, ya que Plastic Meat no hacen concesiones en su música. Una buena muestra de ello, esta pista llamada Winter, que suena ya en Radio Condenado.

Y ahora le llega el turno a una de esas grandes frontwoman de la escena rock and rollera de los últimos años. Estoy hablando de Cecilia Bostrom, al frente de The Baboon Show, esta banda sueca que lleva más de 2 décadas en activo. Yo no los conocía hasta que en el año 2017 en el Gasteiz Colin pues actuaron, me dijeron no te los pierdas, y desde luego que mi colega Oscar y yo pues nos quedamos gratamente impresionados con el derroche, con la actitud de Cecilia Bostrom y también obviamente con lo que escuchamos. Y al año siguiente, pues a los pocos meses, sacaron un álbum que es el que más controlo suyo, Rayo Rebelde, y en ese 2018 pues bueno, también ahí vinieron 2 veces por Madrid, si no recuerdo mal, Burly y Copérnico. Y allí, bueno, pues también ahí con la cuadrilla, buenos conciertos, tanto por lo que sucedió en la sala como todo lo que hubo alrededor. Así que hoy voy a hacer en este momento un pequeño ejercicio de nostalgia y me voy a ese Rayo Rebelde de Baboon Show para escuchar este Overdose on You.

Y de Cecilia Bostrom, pues nos vamos a otra de las grandes frontwoman de la última década. Estoy hablando de Amy Taylor al frente de Amy and the Sniffers, y una banda que actualmente pues ya tienen una exposición mediática pues ya a nivel mainstream, y que en este mes de agosto de 2026 tiene previsto actuaciones en Barcelona. Y digo lo de tiene previsto porque, como os decía al inicio de esta emisión de Radio Condenado, estoy grabando en julio, aunque el capítulo se estrena en septiembre, así que a través de los comentarios pues podemos comentar la jugada si os apetece, por supuesto, y siempre y cuando pues a Milan de Sniffers no terminen cancelando, que tengo un colega que lleva 2 cancelaciones. Pero lo que sí tengo claro es que en el día de hoy pues va a sonar una canción de su disco Comfort to Me de 2021, un tema titulado No More Tears.

Una banda que espero, cuando se esté en este capítulo, haber visto en directo, como Amel and the Sniffers, me voy a una banda que me he quedado con las ganas de ver en directo, quién sabe próximamente, que también procede de la ciudad de Melbourne. Estoy hablando de Strip, un grupo que el año pasado, en el capítulo de Melbourne City Rockers, pues también sonó, al igual que Amel and the Sniffers y otras bandas de rock and roll, punk, street punk de la ciudad de Melbourne. Dicho esta cuña, comentar que estos de Strip estuvieron en el mes de mayo de gira por estos lares y tenía yo previsto tocar un jueves en Alcalá de Henares, ir con ahí con unos colegas que nos pida pues a 15-20 minutos de en coche, algo así como cómodo. Sin embargo, bueno, pues ciertos imprevistos me impidieron ir a ese concierto del día siguiente. ¿Qué le vamos a hacer? Sin embargo, sí que en el día de hoy me gustaría pues escuchar un tema de Strip. Es un nuevo disco, Life Imitates Art, publicado a principios de año, en enero de este 2026. Un disco al cual yo le he dado bastantes vueltas en estos meses y del cual en el día de hoy vamos a escuchar una canción titulada como Gotta Go. Como os digo, ellos son The Strip.

Os decía antes que, bueno, pues caprichos de la vida, afortunadamente bien solucionados, pues me impidieron ir al concierto de The Strip, en la banda que acabamos de escuchar, y también el concierto del día siguiente, que no era otro que The Soundtrack of Our Lives en Madrid. Y la verdad es que me había venido arriba el fin de semana anterior, estoy viendo a Red Cross. Iba ahí con miedo, ¿no? Porque lleva como 20 años o incluso más, ¿no? Desde que los había visto por última vez en la Yugoslava. Y dije, bueno, pues a ver qué me encuentro, tal, ¿no? Las dudas que a veces os comento que tengo en los preconciertos. Y el caso es que salí encantado del concierto de Red Cross. Creo que fue muy bueno, además con ambientazo. Entonces dije, bueno, pues si también llevo como otros 20 años sin ver a The Soundtrack of Our Lives, y había visto algún setlist de 2025 que no estaba mal, con temas de los discos que controlo, porque yo a partir del Communion les perdí por completo la pista, me animé, compré la entrada y finalmente, pues desgraciadamente, no pude ir. El caso es que la banda telonera de estos de Soundtrack of Our Lives también era otro grupo sueco llamado Spiders, que precisamente va a ser la banda que va a sonar en el día de hoy. La verdad que, pues, lo típico, ¿no? De antes de un concierto, escuchas ahí pues algunas canciones y tal. En concreto, me llamaron la atención algún tema procedente de su álbum de 2018, Killer Machine, y en concreto vamos a escuchar la pista de apertura de este álbum de la banda sueca Spiders.

programa potente, guitarrero, el que estoy preparando como bienvenida a la octava temporada de Radio Condenado. Hoy de momento, aunque luego rebajaré, vamos a seguir con otra canción cañera, esta vez de la mano de una banda de Valencia llamada Death Devils, que pues en otoño del año pasado, en 2025, lanzó su primer LP homónimo y un álbum en el cual podemos encontrar canciones como esta, Gates of Hell.

Estos Dead Devils tienen muy buena pinta en directo, por lo que he podido ver en algún clip en redes sociales. No sé si habéis tenido la oportunidad, pues ahí están los comentarios, o por ejemplo de otras bandas que han sonado el día de hoy, como los de Strip o los Spiders. Me podéis contar qué es lo que me perdí. Y el caso es que de quienes sí sé que tienen muy buen directo, porque he podido comprobarlo, es la siguiente banda en sonar a continuación, que son The Capaces. Y el caso es que, pues, dos de sus miembros estuvieron en el mes de mayo como banda, dentro de la banda acompañante que daba soporte en directo a Sonny Vincent, que pues allá por mediados finales de los años 70 estaba por ese circuito del CBGB's, del Mass Kansas de Nueva York, junto pues con los Ramones, Blondie, etcétera, etcétera, al frente de los Testors. Y como siempre os digo, pues estos conciertos, 70 y muchos años, pues una leyenda del rock and roll, pero no sabes muy bien qué esperarte. Y el caso es que, pues tenía problemas, obviamente, en algunos momentos para tocar, para ejecutar la guitarra. Incluso se le vería un poco contrariado, ¿no? Por no poder hacerlo. Bueno, pues la voz más o menos pudo soportar el concierto. Pero sin embargo, la banda acompañante sí que, bueno, desde mi punto de vista, quizás un poco generoso, le permitió salir airoso a Sonny Vincent. Y desde luego que los que estuvimos ahí disfrutamos del concierto, ¿eh? Eso es opinión más o menos generalizada después del bolo, pues con todas las personas que pude hablar. Y uno de mis colegas, pues no le dije, no me llamó la atención sobre la banda. Digo, bueno, digo, hay dos miembros de The Capaces y tal. Y sé que me dice, pero dice, no conozco. Así que espero que en vuestro caso conozcáis a The Capaces. Y si no, pues vamos a escuchar un tema procedente de lo que es su último disco del año 2023, All That Is. Y el tema en concreto que vamos a escuchar.

No he dicho que antes del concierto de Sonny Vincent, el que actuó, pudimos ver el retorno del gorila y sus Falkland después de pues una década sin tocar, más o menos. Y un concierto de Speed Rockin' Rocka, como diría el gorila, que por supuesto no dejó indiferente a nadie. Y venga, que me queda bastante música y estoy contando como muchas anécdotas que a lo mejor y muy probablemente os darán un poco igual. Y ahora mismo, tras esta canción de Witch de los Decapaces, pues va a encajar bastante bien esta pista llamada Get Up, Get Out, de una banda bautizada como Inflatable Idols. Un grupo que en este 2026 ha lanzado un álbum a través de Take the City Records llamado Get Stiff, y una banda en la cual pues encontramos a Frank Agnew, pues antiguo miembro de los Adolescents, y además a otros integrantes que han pasado por algunas de las bandas más destacadas de la escena punk del sur de California, como Social Distortions o Through Sounds of Liberty. Y bueno, pues espero haber generado cierto interés sobre esta banda, y vamos con esta canción, como os digo, Get Up, Get Out.

Y también que quedan los metales con las canciones de rock, que acabamos de escuchar dos ejemplos de ello. Y también han servido un poco para rebajar tanto guitarrazo con algo un poquito más bailable. Y poco a poco voy rebajando la intensidad. Ahora, la próxima banda en desfilar en esta primera entrega de la octava temporada de Radio Condenado va a ser The Courettes, que pues también sonaron en uno de los capítulos de la séptima temporada, y en el día de hoy van a sonar con una canción, Better Without You, que forma parte de su último lanzamiento de 2024, titulado The Soul of the Fabulous Courettes. Vamos con la música de este dúo.

Bastante claro el mensaje de The Courets, Better Without You. El caso es que The Courets también en este año 2026, a comienzos del verano, han estado de gira por estos lares y un tour que, por ejemplo, en Madrid era cartel doble, bastante interesante, junto a los Stems de Don Mariani. Y si no tengo malentendido, hubo Soul Out, además, un día de partido de Mundial, que siempre es importante. Rock and Roll 1, Fútbol 0. Y esta gira de The Courets, si no me equivoco, más o menos coincidió en el tiempo también con otro tour protagonizado por The Jackets, una banda suiza que también sigue esta línea garajera en la que va a protagonizar los próximos instantes de Radio Condenado. Y de The Jackets vamos a escuchar una pista de su último disco, titulada como Hours Forever.

Y de Berna, donde proceden estos The Jackets, emprendemos viaje sonoro y musical a la ciudad de Seattle, estado de Washington, para escuchar a The Darts, quienes en este 2026 han lanzado su último álbum bautizado como Halloween Love Songs, y de este lanzamiento vamos a escuchar esta pieza titulada como The Devil Made Me Do It.

Escuchando esta canción de Devil Made Me Do It, de las The Darts, pues el inicio, me han entrado ganas de poner a The Hives, improvisar un poco, pero voy a resistir a la tentación y me voy a ceñir al guión. Y tras la música de The Darts y de este su nuevo álbum, Halloween Love Songs, vamos a continuar también con otra canción y con otra banda que ha lanzado disco en este año 2026. Estoy hablando de The Molotovs, ese dúo formado por los hermanos Matthew e Izzy Karlitz, que a principios de año han lanzado su primer LP titulado Wasted on Youth. Ya sonó en la séptima temporada de Radio Condenado y en el día de hoy The Molotovs vuelven a este podcast con una canción titulada como Reading of Yourself.

Y desde luego que en el estreno de temporada de Radio Condenado no podía faltar, al menos que suene una banda francesa. Y en el caso del día de hoy, va a ser el grupo Albilda, quienes en el año 2024 pues han lanzado su único larga duración hasta la fecha, del cual vamos a escuchar un corte titulado como Vortex.

Cuando hemos escuchado a Plastic Meat al principio de este programa de Radio Condenados, he dicho que habría tiempo a lo largo de esta emisión de escuchar a otra de esas bandas de una nueva generación de grupos de rock and roll punk surgida en Madrid en los últimos años. Estaba hablando de Automatic Lovers, también compañeros de sello actualmente de Plastic Meat, y una banda que también ha lanzado su primer larga duración, 11 canciones, en este 2026 a través de Folk Records, un grupo que con su primer single ya sonó en Radio Condenado, y una banda que el año pasado en septiembre en la Sala del Sol pues los pude ver como banda acompañante de los australianos Coffin. El concierto, la verdad que me gustó las canciones que escuché. La lástima que fue que, pues precisamente eso, ¿no?, que eran canciones nuevas que no había oído previamente, pero bueno, dieron un buen concierto, y esas canciones pues se han plasmado en este LP, primer disco grande, por así decirlo, de los Automatic Lovers, del cual, en el día de hoy vamos a escuchar una pista titulada como Shoot at Me.

Os decía que el año pasado vi a estos Automatic Lovers como banda invitada de Children of Finland Fighting in Norway, es decir, más conocidos como Coffin, y tengo buenas noticias sobre esta banda australiana. Es que tienen nuevo single, espero que sea el anticipo de nueva música, de un próximo lanzamiento de Coffin, y sobre todo, lo más importante es que vengan próximamente a presentar su nueva música, ya que, como os dije, pues en directo, bueno, me encantaron, o sea, me parecieron brutales el directo que ofrecieron el año pasado en la sala El Sol, y así que no me lío más, vamos con su nuevo single, con el nuevo single de Coffin, un tema bautizado como Sleep in It.

El programa ha empezado cañero y va a terminar cañero en nuestra penúltima bala de esta primera emisión de la octava temporada de Radio Condenado. Vamos con otra novedad también muy contundente, con otra banda que no me importaría para nada volver a ver en directo. Es el caso de los Bad Nerves y su nuevo single, Network.

Barbaridad de tema, este Network, nuevo single de los Bad Nerves, la banda británica. Y llega el momento de echar el cierre de esta primera emisión de la octava temporada de Radio Condenado. Y voy a seguir con esa línea de cerrar la mayoría de las veces con una versión. En el día de hoy, de nuevo, van a sonar Automatic Lovers, la banda madrileña, y un tema de su último disco, en el cual incluyen dos versiones, una muy molona también de los Vibrators y esta de un grupo que yo no conocía, The Next, y una pista llamada High Degree, con la cual me despido hasta la próxima entrega de Radio Condenado, que ya os digo, va a ser algo más tranquila y bastante más clásica que la de hoy. Bye bye.

0: Hola, buenas tardes. Te recordamos que sintonizas el 101.8 de la FM, escuchas Radio Topo. Y lo que aquí empieza es tu cita y dosis semanal con el Skal Reggae y demás ritmos calientes. Comienza a probar más de Escándalo en las Ondas. Aquí en el 101.8 de la FM. Buenas tardes, compañero.
1: Buenos días.
0: Oh, buenos días, mejor dicho. Sí, exacto. Hemos vuelto a grabar a la radio, nos hemos venido a echar el barbucico y de paso, pues porque grabamos el programa de radio, que hoy vamos a hacer un poco de todo, ¿no? ¿O qué?
1: Vamos a decirle la verdad a la audiencia.
0: ¿Le decimos la verdad, seguro? ¿Merecen que se la digamos o no?
1: Sí.
0: Es 30 aniversario, sí, se lo vamos a decir.
1: Vamos bueno, alguno no se la merece, pero por no empezar a enumerar, vamos a...
0: Venga, pues que hemos preparado muy poquito el programa porque sí. Estamos muy liados con el 30 aniversario de Escándalo en las Ondas.
1: Sí, la ferretería, pues alicate con alicate, tenaza con tenaza, nos consume la vida, entonces no hemos preparado una mierda. Pero nos hemos dado cuenta
0: me encanta tu sinceridad, compañero.
1: Sí, a ver, es lo que hay, querernos como somos porque estamos mayores para cambiar. Y nos hemos dado cuenta que ayer fue la diada. Entonces, pues hemos dicho, hostia, pues ya está, homenaje a Cataluña. Uno más de los que hemos hecho aquí en Escándalo, ¿no?
0: Un gran libro de George Orwell, sí señor.
1: Homenaje sí, a Cataluña. Mira, además con esa imagen ilustraremos el programa.
0: Claro, por supuesto.
1: Ya que, bueno, en Cataluña cambiaron el festivo y nos dejaron San Chorche para nosotros, ¿eh? Y ellos se cogieron el 11S, pues ala, pues vamos a hacer un homenaje a bandas catalanas, que pues siempre ha sido un referente.
0: Claro, sí, Cataluña siempre es un referente en el estado. De lo que es la música jamaicana y el ska con grandes bandas.
1: Hombre, a ver, no tienen el carisma de los Magnetofones, no tienen el saber hacer de los Dorados, ni la energía de los Rudy Van Van. Pero bueno, que hay chavales por ahí que no lo hacen mal, ¿no? Como claro. Catalá, Calypso, Cibelios,
0: yo que sé,
1: por ejemplo. Así que bueno, pues hoy eso. Pasaremos la mañana como sea y os pondremos grupicos.
0: Y ya que lo dices, has nombrado tres de las bandas que actuarán en el Festival de Escándalo en las Ondas, que será dentro de poquito. Muy bien, muy bien, compañero.
1: ¡Caspita!
0: Hoy que te has salido solo, muy bien. Así que también lo nombraremos aquí en, bueno, os convocaremos otra vez más al festival de 30 aniversario que se va a celebrar dentro muy prontito. Apunta a tu agenda, 26 de septiembre, 30 aniversario. Reunimos a la banda, Escándalo en las Ondas.
1: Compra el Heraldo el día 27. Nos salimos.
0: Vamos a recordar cómo pueden ponerse en contacto con nosotros, si quieren.
1: Sí, pues te puedes pasar por la nave el 15, el día 26. Pues
0: ahí estaremos, sí.
1: Nos puedes encontrar por las tabernas y si no, nos escribes a escandalolasondas@gmail.com. Y si, bueno, si quieres escuchar el programa en directo a través de internet o descargártelo o escuchar algún programa bueno de Riggy o de Modo Rabas o de otras cosas, aquí habemos de todo en Radio Topo. Te pasas por la página web de esta casa, que es radiotopo.org. ¡Lametón en la frente!
0: Efectivamente, faltaba eso.
1: Sí, pues un lametón en la frente a todas esas radios que nos remiten, como son Reggae FMs de Girona, Contrabandas de Barcelona, Radioactivas de Alicante, Radio Almaina desde Granada y hostia, 97 Irratia desde Bilbao.
0: Ovejas Negras parece que ha dejado la radio online, pero sigue con el programa y desde aquí ahí. Le mandamos muchos saludos y muchas gracias a sí, Julio, señor. Que nos hizo una entrevista el otro día en su programa. El domingo lo podéis escuchar en Ovejas Negras y ahí estuve yo.
1: Sí, ha dejado de pues la radio esa que tenía, pero el programa sigue en activo.
0: Y la editorial de libros también, así que sí, si queréis podéis tenerlo.
1: Y si queréis echaros unas buenas risas, pues la semana pasada entrevistó aquí al compi que... que se le hizo corto el programa. Yo creo que tendría que haber hecho un especial de 2 horas y llenar un poquito más la nevera, porque se te hizo corto,
0: Se me hizo corto. Solamente me tomé una cerveza, O sea que. Sí, solamente una.
1: Pero de estas latas de litro, ¿no?
0: No, que va. Una pequeñita. O sea que fui. Era domingo, casa tranquilito, o sea que tampoco había que cederse, pero sí.
1: Yo, mil perdones a Julio, pero se nos complicó el fin de semana y no hubo manera de coincidir los dos.
0: Sí, queríamos estar los dos, pero al final, entre una cosa y otra, pues no se pudo hacer y bueno, pues me tocó a mí. Y por cierto, también Borinot, dentro de poco creo que también nos han llamado a filas, así que...
1: Ir llenando la nevera,
0: compañeros. Y ahora sí, sin más dilación, nos vamos a la birrería Escándalo en las Ondas, que es la mejor forma de empezar el programa y con una cerveza que hoy... Bueno, desde... estamos flipando. Nos hemos ya bebido una lata y queríamos probarla antes para tener ya, yo qué sé.
1: No nos gusta hablar sin conocer.
0: Efectivamente, conocimiento previo antes de presentar la cerveza. Y ahora la vamos a presentar. Magnífica. Así que, compañero, al dos honores y comenzamos.

0: Comenzamos con la birrería de Escándalo Ondas y hoy nos vamos a Asturias con una magnífica cervecera que desde aquí le mandamos muchos saludos. Menudas cervezas fabricáis, seguir adelante. Se llama Calella, creo que es una cerveza que ya hemos presentado aquí en más de una ocasión. Pero hoy os vamos a hablar un poquito de ella y luego pues haremos la correspondiente cata crítica a la cerveza que estamos tomando, que es sensacional.
1: Esto está muchísimo bueno, ¿eh?
0: Sí, sí, sí. Pues vamos a ver Calella. El comienzo, la historia de la cerveza Calella comienza con una amistad forjada en la Escuela de Cine de Ponferrada en el año 2001.
1: Los gafapastas a veces también molan. Inspirados por el ejemplo de Dugals, en 2010 decidieron crear una de las primeras microcervecerías en Asturias.
0: Apostaron por una cerveza artesanal auténtica, sostenible y comprometida con su tierra. ¡Olé!
1: Con el lema hacer cerveza rica y no hacerse ricos, superaron desafíos y pérdidas, como la de Gonzaga, uno de sus fundadores.
0: Su espíritu sigue vivo en cada botella. Hoy Calella representa pasión, calidad y arraigo en el corazón de Asturias. Pues podemos decir que efectivamente es así, pasión, calidad y arraigo lo tiene esta cerveza, que además es magnífica. Hoy estamos probando una, creo que es una Hazy...
1: Navajo.
0: Sí, es una Hazy IPA que se llama Navajo, una cerveza espectacular.
1: Está muy, muy rica. Es una IPA de estas turbias, lo que aquí llamamos biofrutas, porque además son muy, muy afrutadas.
0: Pero es una cerveza que, aunque sea una biofrutas, que hay algunas que son...
1: De esta me tomaba más.
0: Sí, no es la cerveza que cansa, ¿eh? No, son,
1: no.
0: Tiene un sabor muy bien creado, moderado, vamos a decir así, sin llegar a cansar por los 20.000 lúpulos que puede llevar. Y vamos, se han construido una cerveza espectacular.
1: Todo esto es un cervezón, ¿eh?
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1: Apuntarse,
0: que también buenas cervezas que podéis adquirir. Nada, nosotros...
1: También hay leche, verduras...
0: Sí, bueno, aparte de cervezas, tienen lo que tiene un supermercado. Pero bueno, tiene una buena lista de cervezas artesanales, con lo que no está nada mal para ir a visitarlas los que y las que seáis antes de la cerveza.
1: Pues nada, una semana más, los cuatro para arriba, los ojos haciendo chiribitas y los párpados del revés. Apunta eso, Ignacio, a ver cómo entra eso en la estadística.
0: Y vamos a marearlo un poco de música, ya que sacan aquí a unos Redskins en la portada, un abajo. Pues vamos con una banda que siempre nos ha hecho tirín tirín aquí, que es una de las mejores bandas que hemos escuchado, no de ska, pero sí de ese, ¿no?, esa mezcla de soul, power, soul, rock que hacían, que se llaman los Redskins. Y vamos a poner un tema en directo, Keeping On, que para mí es uno de los...
1: O sea, los de tocar como las Supremes, pero con la actitud de los Clash o algo así,
0: sí,
1: ¿no?
0: Sí, sí, efectivamente. Así que sacaron poquito, se disolvieron enseguida, pero lo que dejaron venía de un grupo que se llama Nuevos Básticas y, bueno, montaron Redskins, hicieron un montón de conciertos...
1: A políticos, ¿no?
0: Sí, efectivamente. Solidarios con un montón de luchas sociales, entre ellas la de los mineros y demás... bueno, pues un día haremos un programa especial de Redskins. Por ahora os dejamos este tema, Keeping On, un clasicazo Redskins.

0: Después de la birra de Escándalos Ondas, comenzamos el programa. ¡Oh, qué buena forma de empezar el programa de radio! ¡Con los Red Skins! Muy buena. Venga, vamos, pero y ahora que, como ha dicho el compañero, vamos a dedicarla a grupos catalanes, ya que ayer fue la diada, pues venga, pues vamos a poner a todas las bandas que nos han encantado y hemos buscado y hemos visto en directo. Y nos vamos.
1: En una hora, pues nos va a dar tiempo a lo que nos va a dar tiempo. Hemos comido ska hecho en Cataluña a saco. Así que bueno, pues vamos a poner ni los mejores ni los que más, los que caigamos en el momento, pues vamos a ir poniendo y ya está.
0: Y además los grandes festivales que habíamos ido, el Dr. Martins, el Tormantos, bueno, pues un montón de lugares de que hemos acudido y hemos podido ver música en directo con grandes bandas no catalanas y catalanas también.
1: Y bueno, pues hablamos de Cataluña, pues tenemos que empezar con la Torpe Brass, porque a los cuatro cenutrios de escándalo, pues yo creo que la Torpe, ¿no? Gonzalo, Scud, tú y yo, la Torpe creo que es algo que es un eso común, que adoramos a esta banda.
0: Además estábamos escribiendo ciertas cosas y una de las bandas que también muchas veces caía por esta ciudad era la Torpe Brass, ¿sí? Para Pilares.
1: ¿Qué estás escribiendo?
0: Bueno, al final, tío, tengo que decirlo, no llegará para el 26 una cosa que queríamos presentar a la ciudadanía en general y en particular. A la gente que venga al concierto, pero terminar el año pues sacando algo. No es bueno, The Sound of the City vuelve a
1: viniendo a los estrados. Viniendo de escándalo, la gente nos extrañará de que llegue con algo de retraso.
0: Bueno, que pero sí, lo tenemos ahí. Y bueno, unas bandas que recordamos en la Torpe Brass, conciertos que ha venido por aquí, que además nos visitaban los Pilares en alguna otra ocasión. Y luego también hemos ido a verlos, pues creo que conciertos en Tarragona, que bueno, que son de allí, ¿no?
1: Tarragona, en Lleida, en Girona, lo hemos visto en todos lados.
0: Así que hasta que terminaron, o sea, finiquitaron la banda. Pero sí, los hemos seguido. Siempre nos ha encantado en directo. Lo que han hecho es fenomenal. Y aquí vamos un tema que...
1: Sí, Gillaga, Cervezas Volar. Pues eso, este es del LP. Yo creía que salía la maqueta este, ¿no? Pero bueno, que no sé.
0: Igual luego lo metieron en el LP.
1: Sale la imagen del entero, pues
0: era... Sí, el último disco, ¿no? Los All Things No Move, ¿no? Sí. Que era el último que sacaron. Que, bueno, pues un temazo.
1: Sí.
0: Bailable 100% y disfrutarlo.
1: Así que eso, en este homenaje a Cataluña, pues vamos a empezar con la Torpe Brass y Gillaga.

0: temazo de los Las Dos Bebras, que unos genios.
1: Qué recuerdos, pocos, pero pero bueno.
0: Alguna nebulosa de la noche se nos va, pero bueno, en cualquier caso sí que los vimos en directo, los disfrutamos, los discos eran espectaculares. La maqueta incluida, así que vamos.
1: La maqueta lo que más.
0: Sí, exacto, la maqueta es muy guapa. Que vamos a otra banda, nos vamos antes de los... Yo creo que antes de las Tropas eran los Comando Boriles, una de las mejores... Yo para mí, una de las bandas que más me han gustado de la época esta de los... Creo que fue los 90, ¿no? Más o menos, que sacaron un par de discos y demás. Aquí tenemos el No Retornable para poner un tema... yo los conseguí ver una vez con Malarias en el Prat de Llobregat y fue un conciertazo espectacular. Comando Boriles es una bandaza que, bueno, pues también se disolvieron, pero nos dejaron...
1: Creo que llegaron a tocar en Tormantos, en un festival que se hacía ahí en Logroño.
0: Puede ser, sí.
1: Creo que sí, y los vimos ahí, bueno, está con el Scum.
0: Sí,
1: y espectacular, una banda que nos encantaba en directo. Muy muy chula, de la Bisbal de Alampurdá. Y bueno, pues es una banda que marcó época aquí también, yo que sé. Es...
0: A ver, el No Retornable nos encantó. El siguiente nos convenció mucho más. Pero bueno, el No Retornable también fue la entrada para escuchar una magnífica banda como era Comando Boriles.
1: Luego con el 44S ahí ya les íbamos perdiendo la pista, porque ya nosotros nos tiramos más a lo clásico. Ya íbamos descubriendo más cosas, ¿sabes? Y ya... Pero con estos dos primeros lo hemos gozado como perracas.
0: Sí, no, la verdad que lo disfrutamos. Espera, que estoy mirando. Fía, que yo creo que alguna cosa se me ha pasado. De lo... Opa, de nada, no, bueno. Sí, sí, sí, fue Comando Boriles, es verdad, sí. Ah, sí, había alguna cosa, vale.
1: Mira, y luego un directo.
0: Sí, tiene un directo, el 44. Este ya... Bueno, No Retornable, pues ya te digo, es el sí, que sí. No, yo es el que más escuché. Luego también está recomendado por 28 cada 27 fabricantes de lavadoras. Luego también un directo, lo mejor de Comando Boriles. Y luego este 44 que...
1: Sí, ahí es donde salía el Mambo, el de Pérez Prado.
0: Sí,
1: Bus Ska.
0: Sí.
1: Maravilla.
0: Este, digo, el Warzone también. Que igual este fue el que menos escuchamos, sí, sí, que el de menos seguimos, pero sí. Comando Boriles fue una de las bandas que nos marcó en esos momentos, sí, años sí. 90, escuchando... Pues es un... Bueno, pues la continuidad, no sé si la continuidad es catalán, ¿no? Que o Doctor Calypso
1: parejo
0: sí, de lo que había. Pues venga, vamos a recordar a Comando Boriles de su trabajo No Retornable. Y venga, el tema
1: Aldalou, el del huevo.

0: Que recuerdo con mi compañero con los comandos móviles, tío. O sea, la sí. verdad que luego igual me los pongo por la tarde en casa. O sea, además, hace
1: con
0: poco,
1: una cervecita.
0: Con una cervecita. Hace poquito también os estuve escuchando y. Ostras, muy guay.
1: Maravillosos.
0: Impresionante. Sí, venga, vamos con otra banda. Yo creo que esta banda tampoco ha salido tanto el escándalo a las ondas porque son los Knockouts.
1: Iba a decir el LP, son 10 pulgadas, ¿no? Lo que tienen.
0: Sacaron hace poco. Yo me lo compré hace poco de Liquidator. Bueno, hace un año me parece que sacaron una cosa de los Knockouts ya una edición, sí. Sí, que no. Sí. Mira, luego lo miramos. Y tenían este I Sonos un Jock. Mira, espera un momento que te voy a.
1: Ah, hostia, pero igual no es que la sacara, igual es que le quedan copias. ¿Sabes? Pues, no, estas bandas que sacan mogollón de copias y duermen sobre ellas y luego las vas vendiendo poco a poco.
0: Pero me lo dices o.
1: No, te digo porque. Es un discazo. Bueno, yo lo pillé hace, pues eso, mogollón, cuando salió y tal, y mola mucho. Y en el Liquidator seguían quedando copias.
0: Sí, pero creo que hicieron una reedición. Pero cualquier caso.
1: Reedición. Vale,
0: sí,
1: vale,
0: bueno,
1: vale.
0: Luego si quieres lo miramos. Pero sí. Ya te digo, no, eso no es un joke. Unas bandas. No era una banda específica de ska, no. Porque mezclaba también sí. Pues temas soul y demás. Pero bueno, pues sacaron un discazo, eso no es un joke. Creo que no, luego ya, salvo la edición, no conocemos más.
1: No, y tampoco, yo por lo menos no los llegué a ver en directo nunca, estos.
0: Sí, yo tampoco.
1: No sé ni qué fue de ellos ni nada, pero la verdad que el disco este que dejaron grabado, a mí me encanta, es muy, muy chulo. Y además está dedicado a Hristo Stoikov, ¿eh? Así que...
0: Tira el Barça.
1: Cosa seria.
0: Que venga, vamos a poner un tema del más tranquilito de lo que hemos escuchado hasta ahora. Solo la vida nos satura. Un tema, sí, pero que muy bien generado. Y de esta magnífica banda catalana, Knockouts.
1: La vida no para, siempre pa'lante. Hasta el día 26 y que salga el sol por donde quiera.
0: Venga, os dejamos con los Knockouts, la vida nos satura.

0: 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Escuchando Knockouts, pues mira, compañero, lo que te comentaba, Knockouts Party, que han sacado, bueno, ya lo sacaron ya hace un tiempo, el año 2020, con Record Store Day, que es la, por primera vez, en, aquí estoy cogiendo la página web de Liquidator, Knockouts Party, por primera vez en vinilo, su primera maqueta, originalmente editada en el año 1992, con Knockouts, fue una banda de ska rebelde de Barcelona, con miembros de Scatalato, Calypso, Stipe Pecari y From Pilsen. Contiene cuatro potentes cortes influenciados por bandas como Madness, Bad Manners, Hot Nights, los primeros Dixie y Many Rounders. Incluye una hoja interior con letras y raro material gráfico, extraído de ensayos, sesiones de fotos, directos y todo ello inédito hasta el momento.
1: Pues, hostia, yo este no lo tengo, ¿eh? Este son, me lo he de pillar.
0: Son cuatro temitas y, bueno, pues eso, si quieres completar los discos de los Knockouts, una gran banda catalana, como decimos, pues ya lo sabes.
1: Ah, la próxima vez que gire la rueda, ahí estaré.
0: Pues venga, vamos con otra banda más. Esta la has elegido tú.
1: Sí, los Murphys, una banda de... Estos son de Girona.
0: Girona o catalán. No, eran Barcelona, sí, en Barcelona.
1: No, yo creo que estos son de Girona.
0: ¿Sí?
1: Sí. Y sacaron un disco, pues, hace eones, que nos encantó mucho.
0: Era de Barcelona, ¿no? Barcelona. Sí, pero bueno, sí.
1: Y bueno, eso, sacaron, creo que eran seis temas, algo así, que no, nos moló mucho. Luego no se supo más. Y luego a los años volvieron a sacar otra cosica, que también muy chula.
0: Sí,
1: de hecho,
0: vinilo.
1: Incluso la plancharon en
0: vinilo, eso, sí, en vinilo, que además lo estuvimos presentando aquí.
1: Y luego no se ha vuelto a saber nada. Entonces, bueno, pues no, nosotros nos quedamos con el recuerdo. No sabemos qué ha pasado ahí, pero es una banda que aquí siempre nos ha gustado mucho. Así que, bueno, pues queríamos que sonara hoy. Y os vamos a dejar con los Murphys y Capombas.

0: Vamos, compañero, vamos rápido, que nos quedan 10 minutos para terminar el programa, así que espera, que te había dejado la pescucha puesta.
1: Aura.
0: Y venga, cómo no, dentro de este sí. A ver, se nos está haciendo muy corto el... Con tantas bandas, y además se nos quedan muchas en el tintero que queríamos...
1: Podríamos estar un mes poniendo bandas de Cataluña.
0: Y además muy buenas todas, ¿eh? O sea, que además seguidores fieles a las bandas catalanas que hacen muy buena música.
1: Sí, además hoy a Calypso no lo vamos a picar. Hoy es catalá, adelanta por la izquierda, porque es catalá, pues al igual que la Torpe Brass, si hablamos de Cataluña, tiene que sonar.
0: Exacto, y venga, nos vamos con un... Venga, vamos a hacerlo rápido porque nos quedan 10 minutos y si no, no entra otro tema que tenemos preparado para vosotros y vosotras.
1: Venga, pues os vamos a dejar con un tema en directo en Padova, en el CSO Pedro, que oímos rumores de que se iba a editar en vinilo y aquí seguimos esperando. Así que si sabéis algo, 976291398 o escandalolasondas@gmail.com. Si hay que ponerlas, avisad que ponemos.
0: En cualquier caso, está ahí un CD brutal de este directo que hicimos catalá, muy guapo, y vamos a poner un tema Lunatics.
1: Que nos va, bueno, que ni pintado.
0: Le mandamos saludos a Kike Judith desde aquí, un abrazo fuerte, así nos vemos pronto. Y eso, os dejamos con Escatalá, Lunatics.
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0: Ahora sí, ya terminamos el programa y nos vamos a despedir hasta la semana que viene, que será previo al Festival de Escándalas Ondas, que, bueno, pues ya os hemos ido comentando. 26 de septiembre, tres magníficas bandas, Los Dorados, Rudy Van Van, de Manetofones, a partir de las 6 de la tarde, y antes, a las 5 de la tarde, Carajillada con Vinilos. Y luego, posteriormente, después de este magnífico concierto, una fiesta con DJs hasta la 1 de la mañana. Será todo en la Nave del 15, en Zaragoza. Bueno, apoyo 15 euros.
1: Y después de la 1, lo que surja.
0: Exacto, así que nos despedimos y la semana que viene sí que haremos bastante hincapié en el,
1: sí, en un poquito.
0: El festival, a ver si nos acompañan algunos de los de las bandas.
1: Pretradores.
0: Exacto. Y eso, ya nos despedimos. Venga, que nos queda muy poquito. Y si escucha la última banda que tenemos preparada para vosotros y vosotras. Ya sé, ya hemos dicho, lo sentimos. La gente que escuche esto, que es que Cataluña tiene muy buenas bandas.
1: Lo que hemos dado de sí.
0: Y el programa dura una hora y para sacar a todas sería muy complicado.
1: Y nos hemos acordado de una anécdota con un Spetek en un supermercado
0: calla.
1: Maquinero. Y vamos a un concierto de la banda que os vamos a poner ahora, Mr. Fly Escaván. Estos eran de Igualada, sacaron un par de discos. Los pudimos ver en directo varias veces, nos divertimos mucho, conocimos el Burret.
0: El Burret, es verdad, el Burret. Que luego lo han traído aquí, ¿eh?
1: O sea, sí,
0: lo han
1: traído aquí en algún... Hostia, sí, es verdad, ahora lo tenemos aquí en la Almozara.
0: En la Almozara tiene Burret también, o sea.
1: Y que... sigue causando los mismos trágicos.
0: Licor de
1: efectos.
0: Café con Coca-Cola, creo que es, ¿no?
1: Sí, señor. Sí. Tómate tres y te cagas.
0: La gente que estuvimos con ella, genial. La gente de que estaba una cosa autoorganizada. No sé si era gente de un colectivo.
1: Al Skun le siguen debiendo una boina.
0: Exacto, algo se quedó ahí.
1: Sí, bueno, aparte de la boina, algo de hígado y de.
0: Sí. Pero lo pasamos muy bien, la verdad que sí. Y bueno, el grupo Mr. Fry Scavant lo hizo genial.
1: Sí, por no alargar. Y vamos a poner la de Mama 6.
0: Corre, que nos quedan 2 minutos.
1: Pero hemos visto All That She Wants. Entonces, como deducimos que será una versión del grupo este de tecno reggae sueco, pues nos ha picado la curiosidad, porque yo la verdad que no lo he escuchado. Así que os dejamos con eso, con el All That She Wants de Mr. Fly Escaván.
0: ¡Hasta la semana que viene!

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0: ese su llanto.
1: Jesucito de mi vida, que eres niño como yo, ti, porque han matado a mi papá, estoy solito, cariño.
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0: una novia. 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
1: Muchas gracias.
0: Gracias, muy agradecido. Y ahora me gustaría presentaros a una de esas razones por las que me alegra tener orejas. Maestro de la canción, genio de la guitarra, él es Kikupi de la Serra.

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no a la ampliación del MACBA. La Plaza de Los Ángeles está en peligro. La Comisión de Urbanismo de Barcelona prevé quitar a los vecinos del Raval 908 metros cuadrados de espacio público de la Plaza de Los Ángeles y entregarlos al MACBA para que el museo pueda levantar una edificación de tres plantas que tapará el convento de Los Ángeles para siempre. La Xarxa Bienal del Raval presentó un recurso contencioso administrativo contra este despropósito urbanístico, que ya ha estado admitido a trámite por el juzgado. La demanda judicial ataca la detracción injustificada e ilegal del espacio libre. El Raval es el barrio con menos espacio público por habitante de toda la ciudad de Barcelona. Nos quieren quitar 908 metros cuadrados que el ayuntamiento entrega a una entidad público-privada, elitista que lleva décadas colonizando el Raval y vive de espaldas a sus vecinos. 908 metros cuadrados de espacio público que los vecinos del Raval dejaremos de tener y que nunca nos será retornado, a no ser que paremos este despropósito. Para entenderlo, hemos de mirar quién dirige el MACBA. 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Los partidos políticos pueden parar esta injusticia. 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Paremos la ampliación del MACBA. Lucharemos en los tribunales y en la calle.

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Muy buenas noches, bienvenidos, bienvenidas, bienvenides al inicio de una nueva edición de Distrito Apache, podcast y programa de radio originalmente facturado desde Barcelona en Contrabanda FM, desde el 91.4 del dial, o también emitiendo en directo desde Contrabanda, desde las www.contrabanda.org. Si escuchas el programa en la franja nocturna del martes, hora del Estado español, es que estás escuchando la edición en riguroso directo. Si lo escuchas otro día, a otra hora, en otro lugar, es posible que sea una repetición, una reemisión, o que simplemente le has dado al play en el podcast del programa, distritoapache.contrabanda.org. En cualquier caso, estamos ante el inicio de una nueva edición de Distrito Apache, cargada de novedades de diferentes partes del planeta, de ese planeta llamado Hip Hop, que es el objetivo sonoro de este programa y podcast. Contigo en el control, el que te habla, el que te da la chapa, el que te selecciona la música en Distrito Apache, yo mismo, DJ Hum.

Y empezamos el Distrito Apache de esta noche desde la prolífica escena de Canadá, uno de sus nombres más destacados, el rapper y también beatmaker Ras Fresco, un tipo también que nunca para de generar referencias. Y aquí ya tenemos en un EP, un trabajo corto titulado Things We Do, y este drumless titulado Old Port Party forma parte de este trabajo. Además le acompañan en las rimas Mike Saab y Jimmy D.

un nombre clásico de la escena de hip hop en Alemania, el veterano MC René, con nuevo material en 2026. Spiegelbild es el título de este track, producido por Classic Der Dick.

desde la escena de Filadelfia, los nuevos temas del rapper Ralphie Reese. Aquí en este Ushindi, con las rimas extra de Old The Grid y de Eloka.

Desde la escena californiana, el nuevo trabajo a medias entre el rapper de Los Ángeles Supreme Cerebral y el productor de la Bay Area The Architect. The Architect, mítico miembro de la crew de Hieroglyphics. Speak No Evil es el título de este trabajo. En este Build or Destroy tenemos también las rimas extra de Alphabet

directamente desde la escena de Venezuela. 3M5 y Niches One en el micrófono y Castellanos en la producción de este

0: Esto es rap callejero, para que lo entiendan. De un flow, un estilo, y un fronteo lirical de pura calle. Esto, y se los digo, y discúlpenme, porque sí, estamos en la era de los lloroncitos y se ponen. Esto es un lloriqueo. Esto es rap para hombres serios.
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El track con esa intro de Blaxploitation filtrada en Lo-Fi es la intro de un track titulado The Big Showdown, que puedes encontrar en uno de los últimos trabajos de CK1, un artista de Atlanta. CK1 es el acrónimo de Citizen Kane, y en su EP Black Belt Jones, CK1 adopta el alias de Jim Dragon Kelly. Si has visto alguna vez o te suena la película Black Belt Jones, pues lo entenderás todo. De ahí la cuartada Blaxploitation.

Continuamos con material instrumental de un beatmaker de Los Ángeles llamado Sweeps, S-W-E-E-P-S, y este track titulado Stardust.

la producción de Sajo Bacule para esta conexión Argentina-Chile entre C. Pequeña y Pablo Chile.

0: 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El mitiquísimo rapper estadounidense Kool Kid, un tipo que lleva unas cuantas décadas en el juego del hip hop, y en 2026 acaba de publicar Sonic Psychosis, un trabajo a medias con un beatmaker y disc jockey holandés llamado Mike Redman. Ultraman 7000 es el título del track que escuchamos de este Sonic Psychosis. Es un álbum que, por otra parte, tiene también colabos de gente muy renombrada dentro de la escena estadounidense, como Bell de Funky Homo Sapiens, DJ Shadow o Craig G.
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El disco ya te lo puse la semana pasada, pero es que admite varias escuchas. El último trabajo desde la escena francesa del dúo de productores enmascarados Datricas, que lleva por título Cahier de Rimes, Volume 1. Trabajo de productores con muchos MCs invitados. Y en este track titulado Tengu, un rapper llamado OKS Rouge.

El rapper argentino afincado en España, ANS Ants, actualmente orbitando por Barcelona, también pasó por Zaragoza, conoció a Smooth K&S y es uno de sus beatmakers habituales. Juan Cialé es el título de este nuevo track entre ANS y ese beatmaker maño llamado

conexión Rochester, Los Ángeles, entre el rapper Mooch y el beatmaker Real Batman. Terminator Shit es su interesante trabajo a medias, donde puedes encontrar tracks como este Clouds, pero ya te aseguro que es un trabajo muy variado, no es todo así.

las instrumentales cinemáticas de un beatmaker llamado Spectacular Diagnostics, originario de la escena de Chicago. Su nuevo trabajo instrumental se llama Arcane. Y ahí encontramos estos Ghost, que escriben, borran, escriben y vuelven a borrar

Toda una sorpresa este álbum francés que estamos escuchando ahora. Su título es Au bout de la ligne y lo firman un rapper llamado D-Track y un productor llamado Carlito con K Da Kid. Un disco muy chulo, variado y que cuenta con tracks tan interesantes como este Energy Bar.

oscuro. En una mano. Desde Valencia, Eric Hervé. No es un AKA, es el título del track. Con DJ Rossville en los cortes. Y con un instrumental de Tate Villain.

desde la escena británica, el talento de una joven MC que cada vez va a más, llamada Crystal, escrito Crystale con E al final. Quantum Loop es el título de este track, producido por GW. Y en principio esta artista prepara para principios de noviembre una nueva mixtape que llevará por título Clear Intentions.

desde Los Ángeles. Ya sabéis que es uno de los MCs favoritos en este programa. Blue, B-L-U, sin la E. Y su último álbum, facturado con el beatmaker Soundtrack, S-N-D-T-R-A-K. Así es como lo debes escribir. L.A. simplemente es el título de este trabajo conjunto. En este Born and Rise también, pues, otro artista de la zona de Los Ángeles, Cassius King,

directamente desde la escena de Mallorca, desde Palma. El colectivo Free Beef y la entrega número 5 de Iberican Miuras. 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

desde la escena francesa, el productor y disc jockey Akad Kald Fritsch. Y su trabajo, su último trabajo, Discipline 79 de LP, donde encontramos tracks con invitados al micro y tracks instrumentales, como es el caso de este Nothing to Lose.

Cayo Malayo es el track que abre el nuevo EP, 5 nuevos temas de La Grubería. Un cuarteto afincado en Barcelona, operando desde el Poble Sec, y que tiene como frontman al MC colombiano.

registros que van desde el disco funk al etio jazz, al afrobeat, en fin, múltiples influencias, las de la grubería, volcadas en este nuevo

increíble cruce entre las rimas de Andy Cooper, mítico miembro de los Ugly Duckling en California, con el disc jockey y productor alemán DJ Robert Smith desde Berlín, juntos en Extraordinary, disco al que pertenece este The Definition of Insanity que estamos escuchando y que aparece publicado por el sello británico Breakbeat Paradise Recordings.

El rapper de origen Ibicen, señor A. Señor A con acento para la izquierda. E Ibiza como acrónimo. Bebasha ISSA, como dice en el estribillo. Es uno de sus últimos tracks, producido por Cirugía del Sample. Este Ibiza en acrónimo lo podemos tomar como anticipo de lo que será el próximo trabajo de señor A, que llevará por título Me

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1: Y pasamos de Ibiza a Zaragoza para escuchar 25 años después el nuevo trabajo conjunto entre Rapsus Clay y Hace. Esta vez un EP titulado Tempus Fugit. Y ya te puedes imaginar, Rapsus en las rimas, Hace en el instrumental y también haciéndose algún coro que otro en otros temas. Y el track que escuchamos es el que lleva por título Guiño Guiño Cherokee.

la rapper originaria de Zambia, Champa The Great, y su nuevo material, como este contundente Simon 6, que sirve como anticipo de lo que será su próximo álbum, a estrenarse a finales del mes de octubre y que llevará por título New

Y llegamos al final. Se acaba la edición de Distrito Apache por esta noche. Espero que te haya agradado, que al menos te haya levantado un poco la curiosidad, al menos en la mitad del contenido, con eso ya me conformaría. Pero bueno, siempre intentando, desde la independencia, desde los artistas y las artistas que se mueven en la zona independiente del ecosistema musical, pues dar un poco esas pinceladas de cómo está la música derivada de la cultura hip hop a lo largo y ancho del planeta. El planeta hip hop, nunca mejor dicho. No sé si lo consigo o no, pero la intención es esa. Contigo en el control, en la presentación, en la selección musical, estuvo este que te habla, DJ Hun, y no me despido antes de mandar un saludo también, pues, a la gente que nos escucha fuera de Barcelona en general, pero en Zaragoza, en Granada y en Huesca en particular, porque es donde, en estos tres lugares, donde se reemite el contenido de Distrito Apache semanalmente, desde Radio Topo en Zaragoza, desde Radio Almaina en Granada y desde Radio Espiritrompa en la zona norte de la provincia de Huesca. Dicho esto, ahora sí, hasta la semana que viene.

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1: Muy buenas noches, sea todo el mundo bienvenido al comienzo de una nueva edición de Distrito Apache aquí en Contrabanda FM. En este primer martes del mes de septiembre de 2026. Y un martes que vamos a acotar para la figura del DJ. Ya os comenté la semana pasada que si todo iba bien íbamos a tener un invitado en directo aquí en el programa. Y de hecho pues lo tenemos, está esperando a que acabe la sintonía y lo pasemos a presentar. Así que ya te adelanto que esta noche en Distrito Apache tenemos DJ invitado y además nos ofrecerá una sesión en directo. Luego, en unos momentos, os lo presento y pasamos a conversar con él. Contigo en el control, en la presentación, DJ Hume.

0: Y sin más dilación, simplemente vamos a pasar ya directamente con nuestro invitado esta noche aquí en Distrito Apache. Señoras, señores, tengo que presentarles en el micro 1 del Estudio Central de Contrabanda a DJ B-Ross. Buenas noches, mister, ¿cómo estás?
1: ¿Qué pasa? ¿Cómo estamos todos?
0: Pues yo encantadísimo de que hayas podido encontrar un hueco para pasarte por aquí por Distrito Apache. Y de hecho, pues deciros, ahora vamos a conversar un poco contigo y un poco a que nos cuentes cuál es tu actividad dentro del espectro de la cultura hip hop. Pero ya os adelanto que DJ B-Ross es, aparte de DJ, eres también productor, beatmaker, le metes también a la publicación de plástico, de vinilos, y bueno, vamos a intentar un poco comentar todas estas, digamos, actividades y experiencias que tú tienes dentro de la cultura hip hop, pero yo quería preguntarte antes que nada, porque es un dato muy importante de DJ B-Ross, y es que ¿qué es lo que llegó antes a tu vida como hip hopper, el baile o los platos?
1: Uf, ni una ni otra, creo que fue el rap.
0: Bueno, pues buena, menos mal que te lo he preguntado.
1: El rap de rapear, ¿eh?
0: O sea, sí, sí, sí, o sea, en su momento eras también MC.
1: En la ESO, vamos a decir 2002, uh-huh, o esa época más o menos fue la que yo me enganché todo esto.
0: Qué bueno.
1: Entonces, todo empezó creo que con un... bueno, es que antes empezaba todo diferente, ¿no? Que, claro, que como ahora es como más... ¿Te gusta bailar break? Y bailar break. Antes era como... te gustaba todo, ¿no? Te, sí, gustaba el graffiti.
0: Era como el combo, ¿no?
1: Claro,
0: completo.
1: O sea, se hacía todo.
0: Sí, sí, sí.
1: Y bueno, yo empecé haciéndolo todo. Todo menos pinchar, porque no tenía equipo para ello. Aunque bueno, luego podemos hablar más después de esto. Porque luego sí que tuve equipo. Porque tuve el equipo de mi padre. Uh-huh. Que él tenía un bar y pues de ahí saqué los primeros platos.
0: Qué grande.
1: Pero bueno, eso ya iremos luego.
0: Sí, sí,
1: lo primero fue el rap. Un grupito de colegas rapeando en el patio del cole.
0: Bueno.
1: Luego fue el break más adelante. Y pues mucho más a posterior ya sí que fue el DJ.
0: El DJ, ¿no? Que,
1: bueno, también pasando por el graffiti, una época
0: larga. Una época de graffiti, a ver, siempre es conveniente, ¿no? Porque a veces hay que enfrentarse al muro, ¿no? Y,
1: sí.
0: Y la coordinación del dedo con la pintura, ¿no? Al final.
1: Uf, años, ¿eh? También pintando. Sí.
0: Bueno, pero al final digamos que a través quizás posiblemente de la parte del baile... pues te entró el gusanillo también de meterte en platos, o eso llegó más tarde.
1: No, eso sobre todo. O sea,
0: sí, ¿no?
1: la unión fue del break.
0: Es algo que
1: DJ
0: está como muy fuertemente unido, ¿no? Quizás.
1: Sí, sobre todo para mí. Pero porque yo ya me fijaba en la música, sobre todo cuando íbamos a entrenar, por ejemplo,
0: vale,
1: yo era el que tenía los CDs y el que
0: se
1: grababa ya todas las recopilaciones para luego ir a la sala a entrenar. Así que... ya me venía de ahí, de coleccionar. O sea, que cuando empecé a pinchar yo ya tenía una colección ahí de música.
0: ¡Qué grande! Y comentabas antes que eso, que tu experiencia, pues eso, a los platos, al principio pues tuvo que ver con el equipo musical de la familia, ¿no? Un poco,
1: sí,
0: quizás. Que hay, a veces hay gente que pues va a casas de colegas que tienen un plato o ve gente en un casal y quiere probar. A ti te pilló un poco por la parte familiar, entonces.
1: Sí, bueno, básicamente, o sea, yo no quería el plato para mí, ni, uh-huh, o sea, yo tenía dos platos que tenía mi padre, un mixer, que estos largos que parecen de los del Grandmaster Flash de la época, y bueno, tenía agujas, tenía de todo, pero era porque lo tenía mi padre en su bar.
0: Vale.
1: Y yo cogí todo eso y se lo llevé a casa de un amigo mío, que él iba a ser el DJ del grupo de rap que hacíamos nosotros.
0: Vale. Qué grande.
1: Entonces, los platos no eran para mí. Luego los recuperé cuando dejamos el grupo, dejamos el rap, dejamos todo. Y con el tiempo pues ya tenía yo mis tocadiscos y me tenía mis cuatro vinilos en casa, pero no pasó de eso.
0: Ya.
1: Me arranqué a bailar y luego igual 4, 5, 6 años después empecé,
0: vale,
1: a pinchar ya como DJ.
0: Uh-huh. Sí, porque además yo entiendo también desde el exterior, ¿no? Porque yo soy bastante fan de, digamos, del mundo del baile, del breaking, y sé que los DJs que se aplican en el mundo del breaking tienen unos conocimientos concretos que igual otros DJs del hip hop pues no tienen para aplicar,

0: las competis, me refiero sí, que sí, sí. Quizás al el hecho de bailar también pues te llevó un poco a conocer un poco qué es lo que hace falta, lo que es necesario de cara a pinchar en competis o en eventos con sí, breakers, sí, ¿no?
1: O lo que sea de relacionado con el baile, ¿no? Uh-huh,
0: claro.
1: Yo creo que los mejores DJs de breaking han bailado.
0: Claro.
1: Han bailado o lo han vivido
0: muy cerca.
1: Sí, uh-huh. sí, claro.
0: Ya.
1: Así que eso es fundamental para entender cuando empiezas a bailar, cuando bajas al suelo, cuando toca dejar la canción un rato, cuando sí. tienes que cortarla, cuando la intro se hace muy pesada, o sea, todo eso son una serie de códigos que los DJs del breaky los tenemos, vamos.
0: Sí. Que los tenéis un poco como ahí, como por la mano, ¿no? Y,
1: sí,
0: que,
1: sí.
0: y que al resto igual, pues, aunque intentamos aprender, no es lo mismo, digamos, aprender desde fuera que aprenderlo desde dentro, ¿no?
1: Exacto.
0: Que es la cuestión. Bueno, y oye, en el tema del... Empezaste con los micros, te pasaste luego a bailar. ¿Dónde te ha tocado, digamos, tener experiencia como bailarín, como breaker? ¿En qué crews te ha tocado pasar? ¿Con qué crew estás ahora? Cuéntanos un poco ahí también. Un poco, pues, igual es pues la trayectoria que has tenido dentro del subsector del breaking,
1: baile, ¿no?
0: ¿no?
1: Pues en el baile empiezo básicamente en el cole con Crazy Heat, que es el que me ha acompañado toda la vida bailando break. Y mano a mano hemos ido pasando por diferentes grupos.
0: Vale.
1: El primer grupo creo que hicimos juntos se llamaba... Bueno, uno de los más serios, digamos.
0: Sí, de los que ya pudieron sí, tomar un poco de color, ¿no?
1: Ya, bueno, todo esto es en Mataró, me sitúo
0: vale.
1: en Mataró.
0: Exacto, sí, geográficamente nos
1: claro,
0: estamos en Mataró.
1: Dimos el paso a Barcelona con un grupo llamado Chocapic Crew.
0: Vale.
1: No preguntes por qué,
0: sí,
1: no
0: sí,
1: sé,
0: sí.
1: cosas
0: nos
1: de
0: hizo gracia
1: de chavales,
0: el nombre
1: Chocapic.
0: En su momento.
1: Sí, bueno, la historia es más larga, pero no la voy a contar porque no,
0: vale.
1: no tiene sentido, básicamente.
0: Vale.
1: Con él empecé a bailar con un grupillo, Gene, Goda y toda esta gente. Y luego, un poquito más tarde, entramos en Sin Límite Crew.
0: Vale.
1: Que era. Eso ya era un poquito un grupo ya un poquito más serio.
0: Uh-huh.
1: Y en ese grupo está mi mentor, que mi mentor fue el Suicida.
0: Vale.
1: Un chico, vamos, totalmente de barrio, que ya tenía una moto él, uh-huh. o sea, era como un poquito más mayor que yo y pues me llevaba a todos lados, me llevaba a entrenar aquí para allá, o sea, él conocía gente y tal. Y fue con el que empecé a moverme.
0: A moverte por igual, por eventos ya especializados en breaking, ¿no?
1: Sí. Y luego, pues ya bastantes años, ya más tarde... Nos desvinculamos todos un poco, como siempre pasa.
0: Sí,
1: ¿no?
0: A veces ocurren las trayectorias. Por eso te pregunto, que a veces, pues eso, van y vienen, suben
1: Exacto.
0: y bajan y se ramifican también, ¿no?
1: Exacto. Entonces cada uno pues ya empezaba a hacer un poquito su sitio. Y a mí me tocó pues seguir con el que más seguía afín conmigo, que era B-Boy Seer.
0: Vale.
1: Y con él ya sí que. Él le metieron en Furious Styles Crew, uh-huh. que es un grupo de Arizona, es como una larga trayectoria,
0: sí.
1: es un grupo que fue fundado en 1993.
0: Ya ves.
1: Entonces imagínate, o sea...
0: La de gente que ha pasado por ahí también, ¿no?
1: Uf, y aparte, o sea, leyendas tochas, uh-huh. o sea, gente súper guay. Entonces, él entró y a los pocos meses, él les mencionó, les dijo, oye, el Ross pinta graffiti, hace logos, o sea... baila también, o sea, y él fue el que me metió en Furious Styles. Entonces,
0: vale.
1: ahí sí que ya di como un gran paso.
0: Sí,
1: ¿no?
0: un escalón bastante alto.
1: Claro. Verme ¿Qué? En un grupo tan grande y luego tuve el placer de ir allí a Phoenix.
0: A Phoenix, Arizona,
1: a conocer
0: sí,
1: a todo mi grupo, a no sé.
0: Oye, ¿y cómo se lleva esto de...? Porque también ocurre también, pues a veces en el ámbito de los DJs, pero también sé que pasa más a menudo en la parte más igual del baile, pero esto de llevar, eso de pertenecer a crews que son de otros países, el tema, digamos, de la práctica, del rollo de, hostia, que la crew se va a representar a tal competi, pues yo qué sé, son quedadas como un poco de logística loca, ¿no? Un poco también, ¿o qué?
1: Hombre, no es fácil reunir a gente de... Porque el grupo se extiende más lejos, porque al mismo tiempo que estaban Furious Styles en Arizona, salió un grupo que salía, se llamaba Furious Styles también, en Copenhague, y eran de graffiti.
0: Vale, pero ¿tenían relación?
1: No, tenían relación.
0: Vale, simplemente, o sea, una coincidencia de nombres.
1: Coincidencia de nombres, vale. Y bueno, luego pues como es en el hip hop, ¿no?
0: Sí,
1: pues,
0: sí, sí.
1: ¿Quién se queda el nombre?
0: Claro, ¿quién llegó antes?
1: Claro, entonces pues bueno, pues al final hubo buen feeling y unos fueron para allí, otros fueron para allá y se conectaron. Entonces la conexión con España también fue similar. Vale. Fue Vivo y Artis, que es el presidente de nuestro grupo.
0: Ajá.
1: Pues aquí tenemos como una especie de jerarquía.
0: Sí, sí, sí, sí.
1: Que no es una jerarquía aquí de secta, ¿vale?
0: Pero, sí, no es piramidal, sino que es una de antigüedad quizás, ¿no?
1: Sí,
0: de...
1: es bueno, no es quien decide, es quien lidera, claro. Básicamente, ¿no?
0: Sí, sí, sí.
1: Entonces, Artis fue para allí, los conoció a todos, ellos le conocieron, lo bautizaron y le ofrecieron, claro, como, luego te vuelves a España y te quedas,
0: exacto,
1: solo.
0: Tienes que, digamos, difundir nuestra palabra por allá, ¿no?
1: Exacto, sí, sí, sí.
0: Con nuestros movimientos.
1: Así son las sectas, sí, ¿no? Sí, sí. Bueno, pues al final...
0: Sectas del baile, tío.
1: Sí, sí, básicamente. O sea. Entonces, él lo empezó aquí, bueno, pues luego metió a una serie de gente, metió a Sier, y Sier, pues luego más tarde, pues me introdujo a mí.
0: Claro.
1: Y luego yo, pues ya te digo, o sea, hicimos la conexión. También me fui un fin de semana a pintar a Copenhague con la gente de allí.
0: Qué bueno.
1: Son súper buenos, tío.
0: Entonces, a día de hoy, digamos que de Furious Styles Crew, ¿se podría hablar de una sucursal ibérica o no?
1: Sí, ¿no? Porque tenemos gente en Alicante también. O sea, sí.
0: Sí, para eso me refería, que digo, pues como...
1: Madrid también tenemos.
0: Sí, además, sí, igual que en otras disciplinas dentro del hip hop, a la gente del breaking, o sea, es que no le supone un reparo, no le supone un obstáculo tener que moverse. Que me refiero que también yo a las competis que suelo asistir como público de temas de baile, o sea, siempre hay una representación de gente que viene de montones de sitios extraños, ¿no? Que dices que se han pegado un pedazo de viaje para llegar a la competi,
1: sí,
0: ¿no?
1: Sí, sí, y para bailar y ya,
0: exacto.
1: ¿Eh?
0: Sí, que, sí, sí, que a veces
1: con un premio de 100 euros.
0: Exacto, o sea, sí, que... sí, que es algo simbólico, ¿no? Hay un patrocinador, pues, modesto y...
1: Sí, sí, sí.
0: Pero
1: sí,
0: bueno,
1: sí.
0: Es la grandeza un poco también, ¿no? De que tienen estas hermandades, ¿no? Estas brotherhoods y sisterhoods.
1: Total.
0: Que hay en el breaking que hacen que esté, pues eso, los valores humanos por encima un poco de la competi, que es lo que se ve pues desde fuera, ¿no? Un poco.
1: Exacto,
0: también.
1: Sí, sí, sí, sí.
0: Entiendo que eso también es algo de los aspectos más a destacar, ¿no? Dentro del tema del breaking. Y además te quería preguntar también porque creo que este verano ha habido aniversario, ¿no? De tu crew.
1: Sí, sí.
0: Me refiero,
1: sí,
0: que
1: sí.
0: También, no sé si ocurrió, o sea, se celebró en el mes de julio, creo recordar.
1: Sí, exacto.
0: Cuéntame un poco cómo fue, si pudiste asistir, ¿no? Si estuviste por ahí.
1: Sí, yo no fallo.
0: Grande.
1: Yo, a mí siempre me toca organizar gran parte y también pues pincharlo. Claro,
0: claro. Claro. Porque, o sea, dar la cara como anfitrión.
1: Sí, sí, sí, sí, claro. O sea, pero también es porque lo gestionamos nosotros mismos.
0: Sí,
1: o
0: sí,
1: sea,
0: sí.
1: Es como nosotros ponemos la mesa y vosotros coméis. Entonces, pues,
0: vale.
1: Pues poner la mesa para mí es poner la música.
0: Exacto,
1: también, ¿no?
0: Sí, sí, sí.
1: Y nada, estuvo bastante guay. O sea, nos trajimos a Plash también de Polonia. Y bueno, joder, o sea, hubo un buen premio porque este año lo dimos todo por el premio.
0: Sí, sí, sí, sí.
1: Y ya está. O sea,
0: ¿Y en qué lugar se celebró? ¿En qué?
1: Este año lo hicimos de Las Bases.
0: Vale.
1: Que Las Bases más o menos es como nuestro headquarter.
0: Vale, porque te iba a preguntar también, o sea, no solo por curiosidad, sino también porque también me contaras un poco cómo de fácil o de difícil está, pues eso, organizar la logística de un encuentro como un aniversario de crew de Breakers en la ciudad de Barcelona. Porque
1: vale.
0: De vez en cuando sí que pues se van viendo por ahí algunas celebraciones, algunos eventos, pero no sé si los equipamientos municipales están permeables o receptivos a este tipo de actividad.
1: Pues
0: ¿vuestra experiencia cómo es?
1: Pues te diré que nosotros sí que tenemos una subvención, porque es la del centro cívico, pero más allá que eso no tenemos nada. Sí que he notado, sobre todo yo, la diferencia entre montar un evento por mi cuenta, que eso fue hace, bueno, el año pasado,
0: vale.
1: Montamos Furious Day. quisimos hacer algo como un poquito, un paso más arriba, vale, que fue una inversión nuestra, ya alquilando el teatro aquí, el Paralel, justo detrás.
0: Ya ves.
1: O sea, ya haciéndolo...
0: Sí, en una zona céntrica, en un lugar conocido.
1: Sí, pero ahí me di un poquito de cuenta de que bueno, para empezar, no es rentable.
0: Ya.
1: Es complicado meterte ya en el mundo de las entradas, los tickets y promocionarlo todo. Pero bueno, me llevo una experiencia increíble porque básicamente llenamos el teatro, vale, y eso fue increíble. Salió muy bien. La única pega que le puedo poner es que nos salió mal el timing y tuvimos que hacer todo el evento a una ronda.
0: Vale, quedó todo un poco apretado entonces.
1: Sí, pero bueno,
0: hay
1: la gente contenta
0: también.
1: Sí. Y en cambio ahora intentamos hacer el aniversario de Furious, pero al ser aniversario queremos celebrarlo y ya está. O sea,
0: claro,
1: que sea un cumpleaños nuestro y...
0: Sí, que es más la reunión de gente.
1: Exacto.
0: Y el disfrutarlo, sí, que sí, no el de la competi pura y dura, ¿no?
1: Exacto, vernos las caras, celebrarlo, exacto, una risa, luego por la noche una fiesta y ya está.
0: Sí, porque además es que en las competis, la verdad es que la gente va muy a fuego en el tema del baile. Sí. Y, joder, yo he de reconocer que en alguna ocasión, pues en alguna competencia así internacional que he asistido, o sea, hay como eso, que mucha seriedad, mucho pique también profesional, entre comillas, entre la gente que baila, ¿no? Entonces me refiero que ya está bien también hacer estos eventos más distendidos, ¿no? Y que sean más de disfrute, ¿no? Y de exhibición puramente.
1: Sí, pero que se maten también.
0: Claro. Hombre, el factor competitivo, digamos, que es algo como inherente,
1: no se lo quita,
0: aunque sea entre colegas.
1: A los vivos y no se les quita, exacto, eso, vamos.
0: Viene de fábrica.
1: Que me ha copiado este, claro, que el otro, claro, ha hecho no sé qué, que ha hecho un gesto, vamos.
0: Me ha mirado.
1: Sí, pero que nos encanta, ¿eh?
0: Sí, bueno, va dentro del lote un poco también, ¿no? Qué grande. Bueno, y oye, te quería también comentar al respecto de tu actividad como creador de música, porque tú, o sea, pinchas en sesiones, haces también eventos de breakdance, pero también produces, también eres beatmaker.
1: Sí.
0: Y de hecho, o sea, aparte de producir y de hacer, pues eso, temas de baile también que se pueden utilizar tanto en sesiones como en competiciones, también te has lanzado a la publicación de referencias en formato físico, de publicación de 7 pulgadas, ¿no?
1: Yeah.
0: Cuéntanos un poquito cómo narices se te ha ocurrido meterte en esta idea tan loca y tan necesaria a la vez,
1: sí,
0: ¿no?
1: Sí. Pues todo empieza básicamente... cuando empecé a pinchar batallas de breaking, me di un poco, bueno, me di cuenta,
0: sí,
1: básicamente de que no los mejores, pero sí muchos DJs que más destacaban en la escena tenían su propio sonido. Y su propio sonido se construía haciendo tu propia producción,
0: claro,
1: evidentemente.
0: Haciendo,
1: ¿no?,
0: los propios beats.
1: Exacto. Entonces, cuando tienes tus propios beats y los firmas con tu nombre, creo que eso te diferencia, vamos, estratosféricamente a un DJ que simplemente pues tiene la música que tenemos todos los DJs.
0: Exacto.
1: A lo mejor uno más rebusca que otro, pero creo que ese fue como un poquito mi camino de decir, vale, pues yo me voy a desmarcar por aquí.
0: Claro, te voy a diferenciar, ¿no? También.
1: Claro, y se me ocurrían ideas de, pues, o sea, cómo molaría samplear, pues yo qué sé, alguna de Nas o hacerle una versión de Breaking, ¿no? O alguna de Meth o de lo que sea, de Wu-Tang.
0: Sí, sí, sí.
1: Y pues empecé a
0: darle vueltas al chopeo, a los sampleos, ¿no? Y...
1: Claro, a sentirme productor, ¿no?
0: Qué bueno.
1: Y luego a partir de ahí, pues el pinchar digital, pues... No sé, o sea, siempre he coleccionado algún que otro vinilo, pero nunca mucho más allá del tenerlo físico en mi casa y decir, ya, que lo tengo. ¿Sabes?
0: Sí, no, y no sacarlo a pasear.
1: Sí, no demasiado, la verdad. Pero todo esto viene de hacer los vinilos y todo esto. Viene por un amigo mío que es francés, es,
0: vale,
1: DJ David Jones.
0: Vale.
1: Él, en una de las que me invitaron a Francia y fui allá a pinchar, me dijo, mira, tengo aquí un montón de 7 pulgadas que los estoy vendiendo. ¿Quieres mirarlo? Hostia. Le dije, no tenía ni uno, no tenía ni un 7 pulgadas.
0: No habías empezado todavía con los 7.
1: Esto hace dos o tres años, ahora no me acuerdo. Pero me dijo, échale un vistazo. Y dije, no, porque me conozco.
0: Ya.
1: Y sé lo que va a pasar, como abra esa caja, sé lo que va a pasar. Y me dijo, no, siéntete libre, o sea, si no, que no me compren ninguno, tal. Claro, empiezo a mirar, hostia, pues el Bongo Rock.
0: Claro.
1: No sé, o sea...
0: Sí, Funky NASA o el que toque,
1: exacto,
0: ¿no?
1: sí, joyitas y tal, y yo pensando, ¿por qué vende todo esto? Y claro, él tenía, pues, dobles copias, o esta estaba un poquito trillada o lo que fuera.
0: Sí.
1: Y me dijo, ¿los quieres? Y dije, bueno, a ver, venga, vamos a sacar el monedero, o sea, y claro, empecé ver, ahí...
0: ¿Hasta dónde puedo llegar?
1: Claro, me hice un lote así como de discos.
0: Ya.
1: De 7 pulgadas, y bueno, pues hasta ahí, guay, pues me lo llevé a mi casa, me los puse todos y pensé, hostia, qué guay tener funk en vinilo, porque siempre había coleccionado rap. O sea, yo solo tenía vinilos de rap. Tenía así, pues a lo mejor tenía el Apache, o
0: algún hit,
1: clásico,
0: ¿no?
1: Sí. El de Baby Ruth.
0: Sí, The Mexican.
1: Exacto,
0: sí.
1: O sea, algunas cositas sí que tenía, pero no tenía mucho funk. Y ahí, pues ya teniendo, pues empecé a toquetear, pero claro, que le había comprado, no sé, 25 discos, a lo mejor 30 como mucho. Eso no me da para una sesión.
0: Da
1: porque,
0: para media horita.
1: Sí, claro, y pasas de unos BPM, no sé, de 93 BPM a 100. Entonces, todo ese hueco tengo que rellenarlo.
0: Claro, claro.
1: Y guau, me volví loco, ya está. O sea, a la semana siguiente...
0: Y entraste en la enfermedad ya, ¿no?
1: Sí. Mira que nunca iba a tiendas de discos locales de Barcelona, por lo general. O sea, he ido a todas, sí, claro, alguna vez. Pero siempre con un poquito de pasada. Cuando viajaba, claro, he tenido la suerte de viajar bastante.
0: Los viajes siempre hay que pillar algo.
1: Hay una tienda de discos, venga, va, pues tal, ¿no? O sea, aprovechar de ese sentido, pero es que ahora ya es otro nivel, ahora es que estoy pensando en ir a no sé dónde porque sé que hay una tienda de discos.
0: Exacto.
1: Y ahora sí que lo llevo más. Y bueno, pues en cuestión de meses y no sé si años y poco más, pues ahora tengo una colección que ha empezado
0: a aumentar peligrosamente.
1: Exacto, que no es increíble a lo mejor a nivel de masa, porque eso también, ¿no? Una colección, tú puedes tener 30 estanterías y con perdón tener 30 mierdas, pero...
0: Exacto, sí, tener un montón de eso, de material que no
1: te sirve,
0: ¿no?
1: Sí, pero sí, exacto. Yo lo poco que tengo
0: es todo funcional, súper funcional. Sí. De hecho, ya os voy a hacer un pequeño spoiler, la sesión que DJ Birros nos va a hacer dentro de escasos minutos va a ser con 7 pulgadas.
1: Creo que
0: hoy has venido con tu maleta de 7 y oye, yo te quería decir y te quería comentar más que nada por ver cómo va esto de aquí hacia adelante. O sea, por ahora, que yo haya visto en tu Bandcamp, has publicado dos referencias en físico, en formato 7 pulgadas. Las dos están agotadas.
1: Sí.
0: ¿Estás preparando una tercera? ¿Te vas a esperar un poco? ¿Se puede hablar de esto? ¿No se puede hablar?
1: Sí, sí que se puede hablar.
0: No sé, pues cuéntame, tío.
1: No lo puedo desvelar todo, pero...
0: Pero estás trabajando ahí.
1: Sí. No, de hecho, justo ayer ya tuve la conversación con quien me hace el mastering, que es Jim Morrison.
0: Qué grande.
1: Y ya le estoy pasando ya cositas para que me haga los... Uh-huh. Bueno, todo el máster a vinilo, porque es bastante más complejo. Y bueno, va a ser The Wu-Tang Clan. Esta vez voy a...
0: ¡Qué guapo!
1: Un poquito de temática.
0: Sí.
1: Porque me mola también tematizarlo, ¿no? Coger el trabajo y cogerlo.
0: Sí.
1: Ya tengo tiempo para hacer alguno mío o beats míos. O sea, bueno, que son beats míos, claro, pero... Esto viene con alguna capela y alguna cosita guapa interesante.
0: Joder,
1: de Wu-Tang.
0: Se me están empezando a crecer los dientes aquí en directo.
1: Sí, no, y aparte ya tengo toda la imagen hecha. Uh-huh. Que de hecho, yo empiezo siempre por la imagen.
0: Ya, primero te inspiras con la parte gráfica, ¿no?
1: Sí,
0: y después
1: le
0: das a la cuestión musical.
1: Sí, me gusta dibujar y me gusta hacer los... O sea, lo veo y así ya sé cómo va a quedar. Ya, uh-huh. Y luego ya sé cómo tiene que sonar.
0: Qué bueno.
1: Así.
0: Sí, pues además eso, que si queréis un poco pues escuchar el material, aunque sea en digital, de DJ Birros, pues pueden visitar tu perfil en Bandcamp. También tienes un SoundCloud que he estado chequeando esta tarde, que hay bastante material en cuanto a remixes, mixtapes, producciones propias, que la verdad es que me he pegado un buen cacho de tarde en el curro escuchando ahí cosas guapas del Sound Club de DJ Birros, os lo recomiendo. Y realmente, yo antes de que pasemos ya directamente a la sesión, porque ya estamos aproximándonos peligrosamente a esa primera media hora de programa, ¿vale?
1: Vamos.
0: Te quería un poco comentar y que me cuentes un poco qué tipo de herramientas utilizas para eso, para hacer la parte del beatmaking, para producir, para hacer los remixes, los blends que haces. ¿Tienes alguna preferencia a nivel de maquinaria o de software en particular, o le pegas a varias?
1: Hace como 5 años, creo, usaba Machine.
0: Vale.
1: La Machine.
0: Sí, estuvo bastante de moda hace unos añitos.
1: Sí, era perfecta. Luego de ahí me pasé a la MPC 1000, creo que era. Ya un poquito más analógico, ya con la tarjetita y todo eso. Lo que ahí me di cuenta de que se tardaba mucho, la pantallita muy pequeña.
0: El proceso, sí.
1: Es tedioso, o sea, es duro. Entonces, de esa me pasé a la MPC, la One.
0: Vale.
1: Ya pantalla más grande, ya es un formato entre... Bueno, tiene el mismo workflow, pero... Es digital, o sea.
0: Sí, final, y aparte, pues eso, el flujo de trabajo puede ser un poco más dinámico, ¿no?
1: Se agradece. Sí. O sea, mira que yo no tengo muchos efectos porque soy malísimo para el sonido, o sea, yo para eso no valgo. Pero bueno, para chopear y para cuadrármelo todo y hacerme unos ritmitos bien, ya yo voy sobrado con eso. Luego ya lo paso al ordenador y con el ordenador ya le doy. Pues,
0: la forma final, digamos.
1: Sí, le pongo todas las pistas y ya lo termino. Pero
0: qué bueno.
1: Básicamente.
0: Oye, pues decir que me ha sorprendido mucho, o sea, me he quedado como, o sea, flipando, me ha hecho mucha ilusión ver que tenías un remix de Los Chichos en tu SoundCloud de hace unos años, pillando todo ese break inicial que tiene la canción de Ni Más Ni Menos, ¿no?
1: Sí.
0: Que es ese 7 pulgadas lo tengo en casa, ¿no? Y me he dicho, mira lo que majo, que ha hecho ahí un remix de Los Chichos.
1: Ese lo hice también pensando en cómo Griffy lo hizo con solo los solos.
0: Sí, para samplearlo para su grupo, sí señor.
1: Exacto. Y es una mezcla un poco entre Chichos, Birros y DJ Griffy, ¿no?
0: Sí.
1: Hacer un poquito como la conexión.
0: Un triángulo ahí.
1: Sí. No, y aparte ese beat ya es muy reconocible.
0: Sí, totalmente.
1: O sea, es reconocible en España porque lo he pinchado en muchos campeonatos en España, pero me hace mucha gracia cuando lo pincho en Francia, o lo pincho, yo qué sé, sí, en Suecia, o ves,
0: por
1: en Dinamarca.
0: Por Europa, sí.
1: Sí. Bueno, y alguna vez creo que lo he pinchado en Estados Unidos, o sea, acá en Arizona cuando
0: qué
1: fui.
0: Qué grande. Los Chichos en Arizona triunfa mucho, ¿eh?
1: Está guapísimo. La gente se me mira un poquito rara, pero bueno, como dicen, ¡guau, es el español! Pues
0: claro.
1: Ya me...
0: Suena latín, ¿no? Un poco
1: sí, sí,
0: ahí.
1: Sí. Ya me funciona, ya me viene bien, ¿no? Bueno, escuchan la intro, se quedan un poquito raros, pero luego empieza el break.
0: Sí,
1: y
0: cuando empieza a entrar la batería suena muy... Muy bailongo.
1: Nadie se queja ahí.
0: Exacto. Bien bueno. Oye, pues antes de meternos ya directamente con la sesión, te quería comentar, a nivel de agenda, eventos próximos, no sé si tienes alguna cosita para las próximas semanas o durante el otoño, si hay algo que quieras comentar. Yo voy haciendo agenda aquí en el programa semana a semana. Pero cuando viene el invitado, yo qué sé, yo intento también que nos cuente las cosas que tiene por delante, ¿no? No sé.
1: Mira, justo este fin de semana tengo el aniversario de los Good Vibes.
0: Vale.
1: No me salía el nombre. Y ellos, bueno, pues igual que nosotros, como Furious, pues ellos hacen su aniversario. Ellos hacen el 10º aniversario.
0: Qué bueno.
1: Y son un grupo de chavales súper jóvenes y van a estar...
0: Hombre, llegar a 10 en algo ya está bastante bien, ¿eh? Me refiero...
1: Uf, son jóvenes y llevan 10 años, pues
0: por
1: no
0: eso,
1: sé con qué edad empezarían.
0: Pues de chavales, de críos.
1: Pues tienen 20 y pocos, o sea, ya imagínate. Ves. Sí. Y bueno, hacen su aniversario, yo les voy a pinchar el aniversario, va a ser en el Hospitalet.
0: Vale.
1: Y va a estar bastante, bastante bestia.
0: ¿Te acuerdas del sitio de Hospitalet donde
1: es en Street Dance Area?
0: Vale.
1: Es una escuela de
0: pues
1: baile.
0: Así la gente lo sabe ya también, por si acaso lo escucha a tiempo esto.
1: Esa es, pues mira, este sábado a las 5 más o menos ya
0: sábado 5 de septiembre a las 5 de la tarde.
1: Y luego ya todo lo que viene, pues me voy a Suecia, Nordic Flows, un evento bastante guay. O sea, es underground, pero está bestia. También estar en Dinamarca, también...
0: O sea, ya que te vas por aquella parte, ¿vas a intentar hacer un poco de fechas ahí? ¿O vas a ir y venir?
1: No, voy y vuelvo, vale. Va por findes, o sea...
0: Sí.
1: Luego también tengo algo, me ha salido algo en Nantes.
0: Ya ves.
1: Bueno, no sé si lo podía desvelar, pero bueno, ya lo he dicho.
0: Ya está, ya. No, si quieres lo editamos en postproducción.
1: ¿Sí? No sé en qué día, pero voy a estar también en Nantes.
0: Bueno,
1: que me
0: han llamado. Proyección exterior, tío, qué grande. Pues
1: sí, y mira, para Praga también me acaban de decir justo algo hoy, lo que les tengo que contestar, porque no sé si para esa fecha voy a estar.
0: Vale.
1: Pero muy bien, o sea.
0: Sí, esto demuestra que también los eventos de baile en Europa están más arriba que nunca. Quiero pensar
1: sí,
0: me refiero que no es que aquí en el Estado español estén activos, sino que fuera también siguen con el potencial que tenían desde hace ya. Bueno, es que no han bajado de potencial, creo yo.
1: No, para nada.
0: El baile sigue estando un poco ahí como a nivel de popularidad bastante alto, ¿no?
1: Exacto, de hecho. No es que hayan peleas, pero sí que buscar un finde a veces es complicado. O sea, nosotros cuando vamos a hacer
0: porque
1: aniversario.
0: Coinciden.
1: Claro. Ya. Y hay que buscar la fecha que menos coincida con,
0: sí, señor.
1: Con quien sea, ¿no?
0: Vale.
1: O sea, tampoco atropellarnos entre nosotros.
0: Sí,
1: y menos si es escena local también.
0: Exacto. ¿No? Sí, eso hay que tenerlo un poco en cuenta. Ojalá eso ocurriera también con el resto de disciplinas del hip hop, que también, pues eso, a veces se juntan eventos, festivales, sesiones de 4, 5, 6 en un solo día, que dices, qué locura. Yeah. Vale que Barcelona para eso es también un poco un caso como paradigmático, ¿no? Siempre coincide algo en algún sitio, ¿no? Pero sí que está bien comunicarse para, pues eso, para no pisarse, ¿no?
1: Bueno, nosotros tenemos la plataforma Universo B-Boy.
0: Vale.
1: Que antes era un foro.
0: Sí, antes era foro, me acuerdo.
1: Y ahora es como, bueno, pues está ahí como plataforma. Y
0: sí, tienen de coordinación.
1: Sí,
0: poco,
1: tienen
0: ¿no?
1: su propio calendario, y si tú haces un evento, ellos te lo comparten y lo ponen ahí, ¿no? Pues entonces se va haciendo como el huequecito entre los eventos. Y creo que eso es súper necesario.
0: Es necesario, es práctico, y además a la gente que se quiere informar para asistir como público, pues también tiene ahí esa herramienta un poco de agenda, ¿no? También.
1: Total.
0: Bueno, oye, pues ya nos hemos pasado de la media hora. Yo creo que ya va siendo momento de que te enfoques de cara a los technis. Y sí, vamos a simplemente subir un momentito la instrumental mientras tú te colocas, y cuando me des señal de audio empezamos con la sesión, si te parece.
1: Vamos.
0: Esto es la radio, va rápido y enseguida se nos pasa el tiempo.
1: Muchas gracias.
0: Vamos al lío.

0: Pues ahí ha quedado esa sesión maravillosa de 7 pulgadas, una sesión con donuts, toda ella. Muchas gracias, DJ B-Ross. O sea, yo no sé la gente en casa, pero yo aquí, o sea, es como la personificación del ritmo, ¿no? En una horita de sesión.
1: Gracias, gracias.
0: Y la verdad es que, oye, un gustazo. Te quería preguntar antes de despedirnos, ¿te rayas mucho con conseguir dobles copias para hacer los trucos o qué? ¿O van llegando por el camino sin buscarlas? Sí, ¿no? Tampoco hay que rayarse mucho con las dobles copias.
1: Si puedo y la encuentro de una y es viable, me pillo dos, pero de cabeza.
0: Vale.
1: Hay algunas pues, que tengo que esperar. Porque no... O sea, por poder, pues pagando puedes conseguir lo
0: que
1: quieras.
0: Exacto, sí, pero hay que ponerse sus límites.
1: Pero la gracia también es encontrarlo por 2, 3 euros, 5 y...
0: Exacto, sin tener que eso, quitarte de otras cosas como comer bien, que a veces los coleccionistas se les va un poco la olla y cambian su fetiche por la comida, ¿no? Pero bueno, en cualquier caso, reitero mi agradecimiento por tu asistencia al programa y, oye, que estamos en contacto, que aquí intentaremos, pues eso, en la medida de nuestras posibilidades, pues seguir dándote visibilidad en el espacio semanal y que esta sesión en directo en vinilo en 7 pulgadas es impagable. Así que agradecidísimo, muchas gracias y estamos en contacto y nos vemos por esos eventos que tienes por ahí más adelante, ¿vale?
1: Ahí nos vemos.
0: Venga, muchas gracias.
1: Un abrazo.

Pues llegamos al límite final de tiempo del Distrito Apache de esta noche, con esa sesión especial que nos acaba de ofrecer DJ B-Ross en directo, sin trampa ni cartón, directamente desde el estudio central de Contrabanda FM al resto del planeta Hip Hop. Y la entrega de Distrito Apache acaba por hoy, pero si te apetece una nueva edición fresca y sin enlatar, te remito a la próxima semana, el próximo martes, en la franja de directo del programa, el martes por la noche en Contrabanda FM, desde Barcelona 91.4 del dial, o desde el stream oficial de la casa, desde las www.contrabanda.org. Hasta la semana que viene.

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La Libre es una librería asociativa y centro social autogestionado emblemático de Santander que lleva ya 25 años realizando todo tipo de actividades y siendo un lugar de encuentro de colectivos y de gestación de colectivos. Se ha planteado la necesidad de tener que comprar su local porque la propiedad la ponía en venta y encontrar un nuevo local con unas condiciones adecuadas dada la situación del mercado inmobiliario actual en Santander, con un empuje brutal de los pisos turísticos, era prácticamente imposible. Y con el apoyo de su comunidad, sobre todo, ha hecho que este apoyo ha hecho que la asamblea que gestiona el espacio se haya decidido comprar. Pero claro, la operación son 140.000 euros y para esto se necesita el apoyo de mucha gente. Ha habido donaciones y para cubrir una primera parte y tres personas que han adelantado el dinero y a las que ahora hay que devolvérselo. Y para poder hacerlo y que todo el mundo pueda participar en el sostenimiento de La Libre, se ha abierto una campaña de micromecenazgo en la página migranodearenda.org en la que se puede buscar La Libre se queda. Y pues lo que se busca es completar los 100.000 euros que faltan para poder hacer la compra. O sea, para poder devolver el dinero de la compra. Así que animamos a todo el mundo a que participe y ayude a sostener este espacio que es tan importante para la vida cultural y la vida social en Santander.

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La Libre Se Queda es la campaña de microfinanciación, vamos, de crowdfunding, organizada para que el Centro Social Autogestionado y Librería Asociativa La Libre, que se encuentra en la Rambla de Sotileza número 1 desde hace ya 15 años y que en general lleva una andadura de 25, pueda comprar el local en el que se encuentra. La propiedad lo puso en venta y la dificultad con el mercado inmobiliario que tenemos en Santander ahora mismo, con una presión brutal de los pisos turísticos, hicieron muy difícil encontrar un local que tuviera las características mínimas para este tipo de actividad. Y bueno, pues la propia comunidad impulsó a la gente que forma la asamblea, que gestiona La Libre, a que intentara comprar el local. La operación implica 135.000 euros más gastos, de los cuales unos 40.000 ya se han cubierto con donaciones, y ahora faltan 100.000 euros que han prestado varias personas, tres personas del entorno de La Libre, pero a las que hay que devolverles el dinero. Así que animamos a todo el mundo a que participe en la campaña entrando en la página migranodearena.org, buscando La Libre Se Queda y haciendo la donación que puedan para que este espacio esencial en Santander se mantenga.

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